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1: Esta nota viene en Nashville, Tennessee, y nos dice que Ben Fuller, artista del sello Provident Entertainment Sony Music, acaparó titulares recientemente gracias a su cautivadora interpretación acústica de Black Sheep en los premios K-Love. Eso fue el mes pasado. En esta ceremonia, en la que también estuvo nominado como artista masculino del año, ahora el artista de música country cristiana presenta un nuevo álbum en vivo inspirado en esa misma canción y se llama Black Sheep Tour Songs from the Road, el tour de la oveja negra, canciones del camino, y está disponible en las diferentes plataformas de streaming. Bueno, esto fue grabado durante la gira, el Oveja Negra Tour, que fue encabezada por Fuller y realizada a principios de este año. Es una colección de 13 temas que transporta a los oyentes al corazón de la experiencia de un concierto en vivo. Incluye canciones favoritas a los seguidores como Black Sheep, Who I Am, If I Got Jesus, Turn If What Up To Me, Walk Through Fire, entre otras. Y cada interpretación cuenta con un video en vivo asociado, lo que permite a los fans revivir la energía y el impacto de cada espectáculo. La gira Black Sheep Tour recorrió 28 ciudades de todo el país y vendió más de 26.000 entradas. El tour se convirtió en un catalizador de momentos transformadores, dando lugar a bautizos espontáneos en varias paradas y a que más de 130 personas decidieran comenzar a seguir a Jesús. Es casi imposible expresar con palabras lo que Dios sigue haciendo a través de este ministerio, el de un hombre tan sencillo y quebrantado que volvió a la vida y que ahora lleva casi 7 años sobrio, tras 14 años y medio de consumo de drogas y alcohol. Salvado únicamente por la sangre de Jesús. Eso es lo que dice Fuller. ¿Cómo no iba a cantar sobre su amor después de todo lo que él ha hecho por mí? No sé con exactitud cuántas personas decidieron bautizarse durante la increíble gira Black Sheep Tour, que recorrió 28 ciudades. Sin embargo, al mirar atrás, no puedo evitar pensar que tal vez toda la gira se hizo solo por Michael. Él llegó a una de las presentaciones bajo los efectos de la heroína, tras una vida entera luchando por encontrar su propósito, pero al escuchar que Jesús lo amaba y lo había elegido a pesar de todo, Michael entregó su vida esa misma noche, fue bautizado en el nombre que es sobre todo nombre y regresó a casa como un hijo del Dios Altísimo. Oro para que sientas la presencia de Dios a través de estas canciones y sepas que nunca es demasiado tarde para invitar a Jesús a entrar a tu corazón y comenzar a seguirle. Bueno, además de celebrar el éxito de Black Sheep Tour, Canciones del Camino, el artista de Vermont y recientemente comprometido mira hacia el futuro mientras se prepara para casarse con su prometida Peyton Lyons y para regresar al estudio a trabajar en más música. Y qué bueno que siga en el estudio, qué bueno que se va a casar y qué bueno que pueda compartir ese testimonio de transformación de lo que Dios hizo en su propia vida. Bueno, una nueva producción de Ben Fuller y disfrutamos el sencillo que da nombre a esa producción. En español sería Oveja Negra. Lo disfrutas ahora mismo.
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1: Música que no maltrata la mente ni el oído, y lo hacemos ahora con una canción de Katy Nicole, eso sí, del inglés al español, para que no te pierdas absolutamente nada de su letra. Se llama Have Your Way y esto sería en español algo como Hágase tu voluntad, que es parte de una oración, la oración que Jesús enseñó a sus discípulos para darles el modelo de cómo orar. Y es muy interesante porque habla acerca de poner nuestra voluntad, nuestra vida en sus manos y que no se hagan las cosas a nuestro modo, sino a la manera que Él lo decide. Eso disfrutamos ahora mismo, del inglés al español, para que no te pierdas absolutamente nada. Aquí está Katy Nicole, Have Your Way. 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Me arrastré por el valle de sombra de muerte. De alguna manera salí con vida. He huido de mi padre, he vuelto a huir una y otra vez. Una cosa he descubierto: me levanto cuando me rindo. Señor, haz tu voluntad en mi vida, en mi corazón, en mi alma y en mi mente. Señor, que se haga tu voluntad siempre, porque sé que tus planes son mejores que los míos.

poderosas son tus misericordias, confiales tu corazón. 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Señor, que se haga tu voluntad siempre, porque sé que tus planes son mejores que los míos.

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2: Más música nueva y fresca, y es que Carly Ann Taylor, nueva artista de Car Records, revela el siguiente capítulo de su historia con el lanzamiento de una nueva canción. Se llama Heavenly Father y está disponible desde el 12 de junio en las diferentes plataformas. El rechazo se encuentra con la redención en Heavenly Father de Taylor. Esta obra autobiográfica retrata a una hija que, tras haber estado perdida durante mucho tiempo, descubre por primera vez el corazón del padre y abraza la herencia que le corresponde como hija elegida de Dios. Heavenly Father es el sonido de darse cuenta de que el amor que buscabas te ha estado persiguiendo todo el tiempo, dice la cantautora radicada en el sur de California sobre esta composición original y escrita por Taylor junto a Nick Schwartz y Ethan Holtz. La canción Heavenly Father, lo que sería en español Padre Celestial, que posee un estilo como si fuera un himno, llega tras el exitoso debut de la radio o en la radio de Why Should I Worry? ¿Por qué debería preocuparme? Durante el último mes, Carly Ann Taylor ha interpretado esta canción, que escala posiciones en las listas de éxitos, así como otros temas inéditos. Recibió una ovación de pie tras su actuación acústica de Why Should I Worry? Remind Me Version en el Emerging Artist Showcase, la presentación de artistas emergentes, celebrado durante el fin de semana de los premios Calof. Antes de la ceremonia de entrega de premios de este año, la cantante, en pleno ascenso, desfiló por la alfombra roja como nominada por primera vez, recibiendo una candidatura por esta canción en la categoría de sencillo revelación del año. La semana siguiente, Taylor presentó nueva música ante programadores de radio clave de todo el país en Momentum, la conferencia anual de la asociación Christian Music Broadcaster. Este talento emergente tiene más música nueva en camino a medida que continúa revelando nuevas facetas de su impactante testimonio a lo largo del 2026. Se llama Heavenly Father y es una canción que habla acerca de encontrar el amor de ese padre amoroso, ese padre que nos ama y que nos espera con los brazos abiertos. Carly Ann Taylor, Heavenly Father, Padre Celestial, es lo nuevo en música esta semana.

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1: Cartelera Billboard Christian Airplay, posición número 11, permanece estable, tiene ya 15 semanas. El tema es de Jamie McDonald y se llama Ain't No Way.

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2: Despedimos la tercera media hora y nos preparamos para la escalera de éxitos y la lista de 10 maneras de desarrollar fortaleza emocional y los cinco temas más escuchados esta semana. ¿Con qué nos despedimos? Pues lo hacemos con Blessing of Four y se llama Ocean.

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1: 6:27 p.m.
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dones y la capacidad no pueden llevarlos. Solamente tienen favor de Dios. Cuando pensamos en alguien que tiene favor de Dios, pensamos en alguien en cuya vida vemos una evidencia tangible de la aprobación y la unción de Dios, porque todo lo que hace le sale bien. Hay gente que tiene marchas contra marchas, se equivoca, y hay otros que parece que viajan por la vida con vientos de cola. Cuando un avión viaja con vientos de cola, significa que va a llegar más rápido que aquel avión que va con vientos de frente. Y hay gente que todo le cuesta más, más esfuerzo, más transpiración, más disciplina. Y hay otros que no digo necesariamente que sean indisciplinados, pero sí parece que todo lo que toca le es bendición, le va bien. Siempre tienen como una ayuda divina, un giga extra, ¿no? Un bonus divino adicional. Y uno empieza a pensar si acaso hay favoritismo. No obstante, uno ve que Dios no hace acepción de personas, que el favor de Dios debería estar para todos, pero también las personas que no tienen ese favor a veces pretenden obtenerlo a tracción a sangre, con esfuerzo humano, y se frustran porque dice, yo no tengo ese favor divino de Dios o esa atracción sobrenatural. Y esa falta de favor que algunas personas no tienen, no tiene que ver necesariamente con el diablo, con el enemigo, con un ataque espiritual. Tal vez el enemigo no tiene nada que ver con lo que le sucede a aquellos que toda la vida parece que le es cuesta arriba. Ni siquiera es Dios que lo permitió o que en el peor de los casos lo provocó. Quizá el culpable de no tener el favor de Dios sea la misma persona. La culpable sea la misma persona de no tener ese favor. Y yo sé que escuchaste la siguiente historia muchas veces, yo también la escuché de niño, pero hoy quiero contarte algunos detalles para ver con ojos nuevos esta misma historia. Y quiero que nos demos la oportunidad de descubrir una revelación nueva, una nueva manera de ver una historia que es muy conocida. ¿Por qué digo esto? Porque de todas las historias bíblicas, el relato sobre Jonás es el ejemplo que alguien que desobedece a Dios y por consecuencia pierde el favor. Es el hombre sin favor de Dios por excelencia. No sé si lo tuvo alguna vez, pero cuando aparece en la historia, no tiene el favor, no tiene esa providencia, esa cobertura que podemos ver incluso en tribulaciones. Cuando yo hablo de favor, no hablo de estar exento de problemas, porque yo veo el favor de Dios en Pablo, en el apóstol, en la cárcel, en naufragios, en azotes. El favor de Dios estaba con él, en el sentido de que siempre, como decía por alguien por ahí, como gato caía parado, ¿no? Siempre tenía esa, parece el héroe de la película, que uno sabe que nunca va a morir porque es el héroe el que está en el flyer, en el afiche, y por consecuencia, aunque le peguen en los primeros minutos de la película, uno sabe que es el favorito, y por consecuencia, sea Indiana Jones, sea Rocky, sea Toretto, uno sabe que nunca va a morir. Bueno, ese es el favor de Dios que está sobre los hombres o mujeres que obedecen. Y cuando hay desobediencia, como en el caso de Jonás, ese favor se retira. Por eso es la historia emblemática para hablar de esto. Y algunos piensan que la historia de Jonás se trata de una parábola, una fábula, una licencia poética, un cuento. De hecho, algunos confunden a Jonás con Pinocho, porque también se lo tragó un pez, ¿no? Pero fue el propio Jesús que validó la historia cuando en Mateo 12:40 dijo, así como Jonás estuvo en el vientre del gran pez durante 3 días y 3 noches, así el Hijo del Hombre estará en el corazón de la tierra durante 3 días y 3 noches. O sea, Jesús validó la historia, no dijo como ese cuento o como esa fábula. Por lo que concluimos que es una historia verídica, es una historia tangible. Había una

Y Nínive, la capital de Asiria, era tan odiada por los israelitas, casi odiada en toda la tierra, de modo que el profeta Nahum aparece en el canon bíblico, afirmó: ¡Ay de ti, Nínive, ciudad sanguinaria, llena de mentiras, llena de violencia, lleno de cadáveres sin fin! La gente tropieza con tus muertos. Esto lo escribió Nahum, el profeta. Y de hecho, Nahum 3:19 profetiza luego la caída de Nínive y dice: tu lesión será mortal. Todos los que se enteren, Nínive, de tu destrucción van a aplaudir con alegría. ¿Dónde se puede encontrar a alguien que no haya sufrido tu constante crueldad? Nahum afirmaba que todo el mundo conocido odiaba, detestaba y aborrecía a Nínive o a Siria, ¿no? Que todos esperaban vitorear la caída de Nínive si alguna vez llegaba. Un día, sorpresivamente, en medio de ese odio visceral hacia Nínive, le llega la orden a otro profeta, no a Nahum, a un tal Jonás. Y acá aparece el muchacho en escena. Dice que vino la palabra del Señor a Jonás diciendo: levántate, ve a Nínive, la gran ciudad, y proclama contra ella, porque su maldad ha subido hasta mí, hasta el mismo trono de Dios subió la maldad de Nínive. Era la Babilonia de los tiempos, no sé, hoy sería, qué sé yo, Las Vegas. No sé, pero dice: la maldad subió hasta mí y yo quiero que pregones contra ella, no a favor. Jonás era un profeta, pero era un profeta para Israel. Su jurisdicción era Israel. No tenía nada que ver con otros países. Él no había ido nunca a otros países. Además, las demás naciones no tenían las escrituras, no creían en Moisés, no tenían el templo, no conocían a Dios. Así que si yo fuera Jonás, habría respondido: Señor, ¿no hay manera de que lo mandes a Nahum, que es el que siempre los está condenando? Él le va a encantar pregonar contra ellos, y siempre los está condenando. Yo no tengo nada que ver, yo soy neutral. Y siempre me pregunté por qué Dios le habló Dios a Jonás y no a Nahum, que detestaba, dejó registros que detestaba y aborrecía a Nínive. ¿Por qué le habló a Jonás? ¿Y cómo le habló? ¿De qué manera? ¿Fue una zarza ardiente? ¿A través de un sueño? ¿A través de una voz moderada? ¿Un ángel? ¿Una visión? ¿Un sueño? No lo sabemos. La Biblia no dice cómo Dios le habló a Jonás. No hay descripción detallada. Es más, ¿había una señora de Jonás? Digo, llegó Jonás a su casa, dijo: gorda, Dios me acaba de mandar a Siria. ¿Y qué tienes que hacer en Asiria? Y bueno, tengo que decirle que se van a morir todos. El texto no nos brinda esos detalles nimios, pueriles. ¿Habría una suegra de Jonás? Que le dijo: sí, Jonás, ve a Nínive y quédate en Nínive, no tienes que volver. Nínive es el lugar al que Dios llama en algún momento de la vida y no queremos ir. Nínive es nueva asignación. Nínive es peligro, Nínive es incertidumbre, es desafío. La nueva asignación siempre está llena de incertidumbre, no es lo que manejamos, no es nuestra liga, no es nuestra zona cómoda, no es lo que habremos hecho antes, no hay nadie que haya abierto camino ahí. Nínive es un sitio donde uno va como pionero, no sigue los rastros ni las huellas de nadie más. Nínive es cuando Dios nos procesa y a través de la asignación trata con nuestro carácter. Y Jonás sale de su casa, pero no hacia Nínive, se dirige a Tarsis, aun cuando Dios le dijo: Nínive es tu destino, esas son las coordenadas. Pero es así como suele suceder, porque uno puede verlo como simplemente un déspota, un rebelde. No. Es así como nos sucede. Dios nos da una asignación, la empezamos a sentir, nos intranquiliza, nos empieza a quitar el sueño, no por la ansiedad, sino por la intranquilidad de que Dios está cambiando nuestra dirección. Y nosotros decimos: ok, yo sé que Dios está pidiéndome que vaya a Nínive. Nínive tipifica un tiempo de obediencia, insisto, de una nueva asignación que podría costarme mi reputación, mi zona cómoda, lo que yo he construido hasta

0: Ahora. Porque una cosa es hacer obedecer a Dios a los 20. No estoy desmereciendo a los más jóvenes, pero a los 20, yo he pasado por ahí, uno tiene menos cosas que perder, tenemos más futuro que pasado. Cuando uno tiene 30, uno está llegando a la mediana edad y todavía tiene más futuro que pasado y mucha fuerza y energía, y en el caso de las damas estrógeno y en el caso de los muchachos testosterona. A los 40 uno empieza a sentarse y uno dice, ya debo tener mi casita, quiero tener mi familia, quiero tener un patio, quiero tener un perro. A los 50 uno ya enterró el primer perro y quiere otro perro. Y las asignaciones cuestan más. A los 20 uno se baja de la barca, hace total, al cabo todo está por hacerse. A los 30 también. Pero hay una edad donde Dios nos sigue pidiendo asignaciones porque Él no envejece. Dios no cambia. Nosotros vamos, en todo caso, envejeciendo, cambiando, mutando. Pero Dios, en Él no hay ni una sombra de cambio. Y por consecuencia, Él sigue usándonos hasta la última gota de nuestro aliento, y las asignaciones siguen llegando. No hay un tiempo de retiro, a menos que una enfermedad o un tema de salud nos obligue a hacerlo. Pero Dios no retira a sus mujeres, a sus hombres. Siempre hay una asignación. Pero hay de los que dicen, bueno, es que si voy a Tarsis, en lugar de Nínive, yo soy mi propio jefe, no tengo a quien obedecer. Yo creo que me gané este derecho, la libertad, compré mi libertad. Eso es lo que creo que piensa Jonás, eso pensamos. Obedecer a Dios significa otra vez la dependencia divina, el maná diario. Ir a Tarsis, que es para el otro lado, es yo soy mi propio jefe, no tengo que responder a nadie. Voy a vivir de mi esfuerzo, de mi trabajo. Nadie me va a decir qué hacer y esto involucra a Dios. En el primer capítulo de Jonás leemos que Jonás huye no solo de su llamado, sino también, dice, lejos de la presencia de Dios. ¡Wow! Moisés le dijo a Dios, no quites de mí tu presencia, no nos muevas de aquí si tu presencia no ha de ir con nosotros. El mismo clamor de David, me muero sin tu presencia, no la quites. ¿Cómo conocerán los pueblos de que tú estás con nosotros?, dijo Moisés, si tu presencia no ha de ir con nosotros. Y aquí vemos a un tipo, a un profeta, él no es incrédulo, él no es ateo, él no es agnóstico, él se supone que cree en Dios, pero dice, se fue lejos de la presencia de Dios. Lo cual significa que la presencia de Dios es inherente a la asignación, a lo que Dios nos llama a hacer. Esto es lo más peligroso, que cuando nos alejamos de la asignación divina, Dios no nos va a fulminar. No significa que si no haces lo que Dios te está pidiendo que hagas, te va a caer un rayo, porque siempre el libre albedrío es algo con el cual podremos contar. Pero si nos empezamos a alejar de su favor, si empezamos a perder la cobertura, esa es la cobertura de la cual hay que preocuparse, no del apóstol que porque te fuiste de la iglesia no te va a bendecir. La cobertura que uno puede perder es la divina. Y Jonás desciende hasta Jope, una ciudad portuaria, donde encuentra un barco que se dirige a Tarsis, insisto, no a Nínive. Paga su boleto, sube a bordo y se embarca rumbo a Tarsis con la esperanza de escapar del Señor. Así lo describe, con la esperanza de escapar del Señor. ¿Quién puede ser tan imbécil para querer escapar de la presencia del Señor? Si me remontare, dijo David, hasta los cielos, ahí estás tú. Si bajar a los infiernos, ahí estás tú. No hay forma de escaparme de Dios. Y un detalle no menor es que Jonás paga su boleto para ir a Tarsis. Alguna vez yo dije esto. De hecho, hay un mensaje que se llama Tú pagas el boleto a Tarsis. El mundo antiguo usaba la economía del trueque. El dinero era tremendamente escaso entre el pueblo de Israel. Casi nadie podía hacer lo que hizo Jonás. Pero aquí aparece la historia y dice que Jonás tenía suficiente dinero para comprar de su propio bolsillo un pasaje para un viaje de larga distancia. Eso no era barato. Su problema, el problema de Jonás en esta altura, era que tenía opciones, tenía recursos. Vuelvo a lo que dije recién. A los 20, a los 30, a lo mejor uno no tiene opciones. Es jugársela por lo que Dios está pidiendo o quedarse en un sitio de escasez, de mediocridad. Pero ¿qué hacemos cuando construimos un crédito? Cuando estamos pagando una casita, Cuando mal o bien nos compramos un auto digno, si es que pudimos, cuando tenemos estabilidad. Jonás pagó simplemente porque podía. Si él no hubiese tenido dinero, él no hubiese podido ir a Tarsis. Entonces yo digo siempre, porque podía. Siempre que podamos hacer algo, no significa que Dios esté en el asunto. Esta es una de las frases que quiero que no nos olvidemos porque es un axioma, es un proverbio. Siempre que algo se pueda, no significa que Dios esté en el asunto. Hay momentos que vamos a poder muchas cosas. Yo sé que cuando hay escasez, lo diré otra vez, la mayoría de las cosas no podemos. Y tomamos como milagroso todo lo que sí podemos. Pero ¿qué tal cuando sí podemos? Cuando sí podemos viajar, salir del país, porque nuestro estatus legal está bien. ¿Qué tal cuando podemos tomar decisiones y ya no necesitamos la dependencia de Dios para todo? Hay mucha gente que obedece a Dios porque depende del maná diario. Entonces dice, Señor, dame mucho más este año. Y Dios dice, no, te voy a dar por día. ¿Por qué? Porque lo que tú quieres es no venir mañana aquí. Entonces hay gente que depende del maná diario y es como que Dios le da una soguita cortita y los tiene así porque es la única manera que se mantengan bajo el favor de Dios. Y hay otros que cuando Dios le da una pesca milagrosa, cambian la obediencia, cambian el llamado por una red llena de peces. Cuando de repente Dios los bendice, ya la obediencia pasa a un segundo plano. Yo siempre diré, no todos están listos para administrar una red llena de peces. Sé que alguno está pensando, ¿y quién? ¿Quién no va a querer ser próspero? Nadie dice, no, yo quiero ser, la mayoría de mi vida, clase media baja, tirando a sótano. Nadie. Todos queremos estar mejor. Ahora mi pregunta es, ¿todos podremos gestionar y administrar la bendición de Dios? No todos. Por esta misma razón hay gente que siempre vive al día, porque si tuviera opciones, Dios sabe que lo primero que sacrificaría es su relación y su obediencia con Dios. Los he visto a través de los años, gente que servía, que obedecía a Dios, y un día Dios hizo el milagro de otorgarle los papeles porque vivía de manera ilegal. Y nunca más apareció, se la pasó viajando y yendo a visitar parientes, y la iglesia ya era la quinta, sexta opción. Dejó de servir. Y Dios sabe que a veces nos puede mantener con un maná diario, obediente, pero cuando nos da abundancia, no todos pueden manejar la abundancia. Por eso Pablo dijo, yo sé vivir en escasez y sé vivir en abundancia. Y uno diría, ¿y cualquiera sabe vivir en abundancia? No. Saber vivir en abundancia es seguir dependiendo de Dios como cuando no teníamos. Seguir confiando en Él como cuando la nevera estaba vacía. Seguir buscándolo, aunque ya no tenga la necesidad de buscarlo de manera desesperada como antes para poder pagar la renta. Servir a Dios como motivo de vida independientemente de cómo me va. Pero se le abrió, a mucha gente se le abre una puerta de trabajo o ganó más dinero, y siempre el hilo más delgado es su relación con Dios y la iglesia. Lo primero que pierde es la relación con Dios y con la iglesia. Entonces tener recursos nos facilita desobedecer a Dios muchas veces. Porque ya no necesitamos orar para tener el dinero, ya está. Hay ahorros. Y de pronto, nosotros somos tan propensos a tener ídolos que nuestro ídolo empieza a ser el dinero. Menos mal que pude ahorrar. Menos mal que me puedo pagar el retiro. Si nos sorprende una enfermedad, el retiro no sirve de nada. Si viene otra pandemia y nos cierra Dios el grifo del oxígeno, el dinero del banco, nunca los caudales nos los vamos a poder llevar a la tumba. Así que hay una lección en el pago de Jonás con su propio boleto. Cuando huimos de Dios, nosotros corremos con los gastos. Siempre. Cada vez que lo desafiamos y desobedecemos a Dios, nosotros somos quienes pagamos el transporte. Porque si iba a Nínive, Dios habría pagado el pasaje de Jonás. No sé cómo. Pero Dios siempre es un Dios informado que cuando te da una orden, te da los recursos para que la cumplas. Pero a Tarsis, eso corría por cuenta de Jonás. Y muchos pagamos un precio muy alto por nuestros viajes a Tarsis. Muy alto. Para Nínive, insisto, Dios habría pagado los viáticos. Si obedecemos a Dios, Él siempre provee lo que exige. Siempre. Dios no nos va a dejar con las deudas. ¿Sí? Si Dios manda a construir un templo, ese templo se va a pagar. Si Dios nos envía a una obra faraónica, se va a terminar. No va a ser una torre a medio acabar. Porque o Dios habló o Dios no habló. Si Dios habló, sostiene. Si Dios no habló y fue la emoción de un hombre de construirse una torre, la torre se va a caer. Pero si Dios manda, se cumple. La deuda se termina. Dios no es deudor de nadie. Y si Él nos envía a hacer algo, Él sostiene, provee. Ahora, si no es así, nosotros corremos con los gastos. Los gastos nos van a quebrar. El dinero habla, pero habla en el sentido que si Dios nos envía a hacer algo, la providencia está. Tal vez no haya abundancia, dinero de sobra, pero nunca faltará el maná. Nunca. No he visto justo desamparado ni sus hijos mendigando pan. Significa que Él provee. Que Él provee. Pero la cláusula es, no he visto justo desamparado. No cualquiera, justo. ¿Qué habla, qué hace que alguien sea justo? La obediencia. Cuando alguien obedece, la providencia está. Y muchos llevan años corriendo con los gastos emocionales, psicológicos y espirituales, e incluso físicos, por haber tomado un viaje a Tarsis. Yo te voy a dibujar un pequeño mapa mental. Nínive estaba a unos 900 kilómetros al este de Israel, de donde Dios le habla a Jonás, 900 kilómetros hacia el este. Tarsis estaba a 4.000 kilómetros al oeste de Israel. No quedaba de paso, no era una escala. Había que ir intencionalmente, antagónicamente, a las antípodas de Nínive. Y en vez de recorrer 900 kilómetros hacia la voluntad de Dios, este tipo está dispuesto a viajar 4.000 kilómetros para alejarse de la voluntad de Dios. Porque no es un desvío. Es, o me voy para allá, o me voy para allá. Y está dispuesto a invertir su propio dinero para alejarse de la presencia de Dios. Y es profeta y conoce a Dios. Ya nos empieza a caer gordo, Jonás. Pero como dice Freud, o decía Freud, cuando alguien nos cae pesado, es porque en el fondo nos empezamos a ver reflejados, ¿no? Yo recuerdo a un muchacho que hace muchos años trabajaba conmigo en una revista que yo dirigía en Buenos Aires. Tenía un gran talento creativo, era mi director de redacción. Tenía un gran talento para el periodismo, para la escritura. Y su papá lo presionaba para que tuviera una carrera exitosa y mejor remunerada, y lo obligaba a estudiar derecho, abogacía. Y el muchacho me decía, yo no quiero estudiar abogacía porque yo amo servir a Dios aquí. Bueno, pero conoces a mi padre, él costea mi carrera, él quiere que yo sea abogado. Yo no estoy poniendo en tela de juicio la motivación noble de su papá. Uno quiere lo mejor para los hijos. Pero el ganar más dinero y lograr el título de una posición social más alta se interpuso en lo que pudo haber sido el llamado para ese muchacho. Yo estoy seguro que terminó ganando más dinero del que habría ganado posiblemente sirviendo a Dios en el periodismo, pero no estoy seguro si acaso él desobedeció a su llamado. Obtuvo, sí, un doctorado en leyes, pero quizá lo obtuvo en la Universidad de Tarsis. Y lo que uno obtiene en la Universidad de Tarsis, en lugar de la Universidad de Nínive, siempre nos va a traer un costo que vamos a tardar años en pagar y a veces no vamos a terminar nunca de saldarlo. Es la decisión que muchos han tomado en sus vidas. Decimos, yo voy a hacer las cosas a mi manera, Dios me va a bendecir. O tomaré un atajo. O Dios quiere que lo haga, pero más adelante. Y a mi manera, es una linda canción de Polanca interpretado por Sinatra, pero es una pésima manera de vivir. A mi manera es un camino más largo y mucho más arduo. Y Dios siempre, quiero que guardes este segundo axioma, Dios siempre quiere ahorrarnos el millaje adicional de la vida. Los 40 años de desierto siempre son opcionales. Que Israel haya estado 40 años en el desierto no significa que sea algo para imitar. sino algo para no hacer y repetir. Siempre los 40 años de vuelta, como un hámster en la rueda por el desierto, son opcionales. Podemos hacer el viaje en 40 años o en 3 meses, que era lo que duraba de salir de Egipto hasta la tierra prometida. 3 meses de viaje, tardaron 40 años por cabezones. Uno lo puede hacer en 3 meses o en 40 años. Eso de que todo el mundo pasa por un desierto de 4 décadas, no es así. Los cabezones pasan 4 décadas en el desierto. ¿Por qué Dios, si sabe que está 3 meses y uno es obediente, nos va a hacer una vuelta, la vuelta del perro, como decía mi papá? Porque cuando finalmente decidimos regresar a Tarsis, regresar de Tarsis, perdón, cuando decimos, bueno, ok, me equivoqué, desobedecí, tenemos que tener en cuenta que habrá 4.000 kilómetros entre nosotros y nuestro punto de partida. O sea, no es que estamos 900 kilómetros de lejos de Nínive, donde Dios nos mandó. Hay que hacer 4.000 para volver al punto de partida, para recién hacer los 900 para el otro lado. Y yo conozco gente que pretende alejarse 4.000 kilómetros de la voluntad de Dios y después quiere que Dios lo arregle con un de repente. Pasar al altar y que el pastor ore y es trasladado a la voluntad de Dios. ¡No va a pasar! Estoy esperando un de repente, estoy esperando un milagro. En una noche Dios lo puede hacer. Sí, claro, pero si no te alejaste 4.000 kilómetros. Me consta de padres desconectados de sus hijos por años. Y de pronto quieren un milagro repentino y que los hijos sean afectivos. No va a pasar. Pero Dios no es poderoso para cambiar el hijo, sí, pero no es poderoso para generar una cosecha donde no hubo una siembra. Gente que nunca cambió y pretende una cosecha que no le corresponde. Mis nietos no me visitan, mis hijos no me honran. ¿No será que estamos pidiendo una cosecha de una siembra que nunca hicimos? Porque más allá que Dios es poderoso y tiene pensamientos de bien para nosotros, Él no va a generar milagrosamente una cosecha donde no se sembró, porque hay una ley natural de la siembra y la cosecha. ¿No será que no recibimos honra porque no la damos? ¿No somos merecedores de gracia porque aplicamos justicia? Me consta de gente que durante años hace las cosas de manera ilegal, y está bien porque la vida no le dio tregua, pero las veces que tuvo la oportunidad de poner su vida en orden, de empezar a pagar sus impuestos, no lo hace, y de pronto pretende un milagro instantáneo y que se borren las computadoras y que nadie vea el background. No va a pasar. No podemos pedir que Dios bendiga una mala construcción. Dios nunca bendecirá un fundamento malo, nunca. Dios nunca nos permitirá construir pisos hacia arriba si el fundamento no está firme. Si edificamos sobre la arena, porque grande será nuestra pérdida. Tarsis era pionera en el comercio. El comercio marítimo estaba enriqueciendo a muchos en ese entonces. Así que la frase, y tomó una nave a Tarsis, era un símbolo de riqueza, autonomía, ego, poder, codicia, ¿no? En efecto, Ezequiel 27:25 habla de eso, dice, las naves de Tarsis eran las portadoras de los grandes productos, y con la abundancia de las riquezas enriquecía a los reyes de la tierra. Ahora que estás destrozada por los mares, de las profundidades, de las aguas, tu carga y toda la tripulación se hundirá contigo, Tarsis. En una suerte de profecía, muestra lo que Tarsis significaba. Así que quiero que entendamos que Jonás no huyó a un lugar tranquilo allí por la selva. No, él se fue hacia Wall Street. Huyó a Silicon Valley. Jonás cree que está corriendo hacia la seguridad. Y otro gran detalle a tener en cuenta. Dios, ¿por qué no impidió que Jonás se subiera a ese barco a Tarsis? Por eso es una falacia pensar, bueno, yo estoy en la perfecta voluntad de Dios, porque si no lo estuviera, Dios lo habría impedido. Dios haría que no pueda embarcar. Es una falacia. A veces hay gente que vive así. Bueno, Señor, si no tengo que viajar, que la aerolínea suspenda el vuelo. Entonces el que tiene que obedecer es American Airlines, no Dios, no yo. Y aparte, si vas a otra aerolínea latinoamericana, está siempre suspendiendo, así que nunca sabes si de Dios o no de Dios. Señor, si ella no es la persona para mi vida, que sea ella la que abandone la iglesia. No es así. Y hay gente que como que tira la responsabilidad al otro. Y es fácil vivir así, pero eso es timba, eso es lotería. Eso no es voluntad de Dios, eso es horóscopo. Señor, a ver qué me sale. Eso no es voluntad de Dios. Señor, si esto no es para mí, que no me den el empleo. Pero me lo dieron. ¿Y qué vas a hacer, hermana? Bailar en el caño para la gloria del Señor. Es que me lo dieron. Y entonces, Dios no impidió que se fuera. Estoy hablando del caño vertical, no el horizontal donde bailan las bailarinas, ¿eh? Dios no impidió que se fuera a Tarsis. Pero sí haría una cita con Jonás. Y cuando Dios hace la cita en medio de nuestra desobediencia, las citas suelen ser en alta mar. O tenemos la cita con Dios en una zona cómoda frente a su trono, orando, buscando su presencia, o tendremos la cita en alta mar. Tú no quieres, yo no quiero una cita en el medio del océano. Y pregunto, en base a esto, ¿no?, en esta línea del relato, y si las circunstancias adversas que estamos viviendo están relacionadas con una mala decisión que tomamos, que quizás sucedió hace meses, incluso años. Hay gente que viene desobedeciendo hace años a su asignación. Y eso desencadenó una tormenta en nuestra vida. Algunas tormentas duran años y años y años, y los desiertos y las tormentas suelen ser opcionales. Más fuerte remamos, más nos alejamos de la orilla. Más luchamos hace años por unificar las finanzas, más nos endeudamos. Y nos aumentaron el salario, cambió nuestro empleo y seguimos endeudados. Sube nuestro salario, suben las deudas. Nos suben de nivel, sube de nivel las deudas. Hay un patrón que nos dice que la tormenta no se va a terminar con más dinero. Más nos esforzamos por restaurar la familia, más empeora la situación. Y es porque estamos luchando contra el viento, pero no cualquier viento, sino el viento del Espíritu. No se puede luchar contra el viento del Espíritu. Jonás 1:4 relata, ahora bien, el Señor manda un poderoso viento sobre el mar. El Señor mandó un poderoso viento sobre el mar, no fue el enemigo. Ese viento de contra no fue de Satanás. Lo más fácil, esto es Satanás. Es que tengo un brujo viviendo al lado, es que tengo una bruja enfrente, es que me hicieron un trabajo, es la mala energía. No, y Dios envió un viento, el cual desató una violenta tempestad. Cuando Dios habla, el viento obedece, lo sabemos. Una tempestad que amenazaba despedazar al barco, temiendo por sus vidas. Los desesperados marineros, relata el libro de Jonás, pedían ayuda a sus dioses y lanzaban la carga por la borda para aligerar el barco, que es el protocolo cuando hay uno de estos eventos, ¿no?, climáticos. Estos marineros son viejos lobos de mar. Ellos no se asustan fácilmente. Ahora los tipos están en pánico. Y los marineros están arrojando todas sus esperanzas al mar, cada uno rogándole a su propio dios. Esos marineros eran politeístas, tenían muchos dioses. En su mundo, cada grupo étnico o tribal tenía su propia deidad a la cual recurrir. Uno se persignaba, el otro se inclinaba, otro miraba la mezquita, qué sé yo. Y esta tripulación es un grupo muy ecléctico, multicultural, en el que se despliega un pluralismo religioso asombroso. Ahí hay católicos, hay testigos de Jehová, hay mormones, de todo. Budistas, cada uno le oraba a su propio dios. ¿Qué hace Jonás, el que tiene el dios verdadero? Duerme en un barco turbulento sin ayuda de Dramamine, y el capitán no cabe en su asombro. El capitán le dice a Jonás, ¿cómo puedes dormir? Dormía. A mí me encanta otra versión del versículo que dice, ¿qué haces, dormilón? Levántate y ora a tu Dios. Quizás tu Dios nos preste atención y nos perdone la vida. Estamos todos orándole al Dios que sea. Al Dios que esté disponible, le damos a Dios, le damos al Buda, a Maradona, a quien sea. El que esté disponible que nos saque de esta. No hay un incrédulo, nadie muere ateo. Bajo fuego, nadie. Una ironía increíble, el capitán pagano del barco. El capitán pagano del barco le dice al hombre de Dios que se ponga a orar. El pagano hace lo que deberían hacer los profetas, hacer un llamado a la oración. Y el profeta hace lo que deberían hacer los paganos, dormir cuando es el momento de orar. Yo te voy a contar lo que aprendí en el camino de la vida. Hay gente que está a bordo de tu barco porque realmente te ama. Y es gente que quiere ayudarte a alcanzar tu destino. Es gente que en algún puerto se subió a tu barco. Algunos salieron del puerto inicial. Que cuando atracaste en segundo o tercer puerto, hay gente que se bajó y subió otra. Y hay gente que ahora está en este momento en tu barco porque quiere ayudarte a alcanzar el destino. Son aquellas personas que te aman incondicionalmente. Gracias por ellas. Están contigo a largo plazo. Si te metes en problemas, se meterán en problemas contigo. No están en ese barco tuyo para juzgarte. Conocen tus errores, tus aciertos y aún así navegan bajo tu bandera. Irían a verte a la cárcel sin hacerte preguntas. Son los que si se meten contigo, se meten con ellos. Están íntimamente entrelazados en tu vida. Están ahí para asegurarse que alcances tu destino. Pero cuando alguien está en nuestro barco con el corazón equivocado, empieza a tapar las arterias del favor de Dios en nuestra vida, en la nuestra. Cuando alguien se sube a tu barco y no te ama, empieza a tapar las arterias del favor de Dios. Y empiezan, en lugar de circular la sangre, empiezan a circular los lípidos y desechos adhiriéndose a la obstrucción de placa, generando un infarto, un corte con el Señor. Dios me ha permitido desarrollar un olfato especial, más sentido común que discernimiento, creo, para quienes se suben a mi barco con una agenda propia o con doble agenda. Yo comienzo a sentir cierta intranquilidad más allá de su simpatía, de su sonrisa, y Dios me dice, no está en este barco porque ama la visión, sino que tiene su propio destino. Solamente se subió para un aventón. Parece estar contigo, pero recuerda, tiene su propio mapa. No me dice que tenga que necesariamente eyectarlo, solamente tengo que estar consciente por mi salud mental, no me ama. Solamente este barco lo alcanza donde él quiere ir. Entonces hay gente que sube al barco de nuestra vida solo porque le conviene hacia dónde vamos. Cuanto más rápido aceptes esto, menos te va a doler cuando esa persona se baje. No te aman a ti, aman tu visión. Te aman porque les pagas, te aman porque les das, te aman porque obtienen algo. Solo envidian algunos tu favor, envidian lo que Dios te dio. Y estos polizones están por lo que tú representas, por lo que pueden ganar, por las conexiones que pueden conseguir en tu empresa, en tu compañía, en tu ministerio, en tu casa, en tu hogar. Mientras sirvas a su propia agenda, navegarán contigo, desde luego. Y van a decirte que te aman, que siempre crecieron en ti. Pero por tu salud mental y emocional, debes saber que si conocen a alguien que promuevan su propia agenda, te dejarán. Nunca te amaron, amaron tu don, amaron tu talento. Por eso hay tantos hombres y mujeres de Dios que creen que los aman a ellos y no se dan cuenta que aman su don. Apenas se equivoquen en algo, la gente que gritó sana dirá, crucifícale. Tú no quieres que crucifiquen a quien tú amas. Pero la gente que se vio decepcionada porque Jesús no fue contra el César, no atacó a Herodes, dijo, crucifícale, ok, ya no los amamos. No es que ya no lo amamos, nunca lo amaron. Y una vez se dice, ¿cómo puede ser si la gente me aplaudía? No aplaudía, no te aplaudía a ti, no me aplauden a mí, aplauden mi don. Si yo me quedara mudo y no pudiera predicar, mucha gente diría, ok, ya no escucho a Dante, ya no se le entiende, ya no puede hablar, se orina encima, tú sabes, está viejo. Y entonces cuando esos ratones polizones están a bordo de tu vida, empresa, visión, meterán a todos los que están en el barco en una tormenta. Ese es el problema. Tú dices, ok, puedo entender de que no me ama. Sí, pero meterá a todos en una tormenta. El corazón que está huyendo a Tarsis envenena la atmósfera. El corazón que no está contigo, pastor, contamina a los marineros. Tú lo sabes. Por eso, una vez yo dije, no queremos polizones en esta nave. Todos vamos a remar hacia la misma dirección o Dios echará a alguien a los tiburones. Sí. Y yo cuando comienzo a notar que las bendiciones de Dios se empiezan a detener en el ministerio, yo sé que Dios está a punto de hacer un saneamiento, de pasar el tamiz. Cuando noto en mi vida ministerial, y yo ya arreglé mis cosas con Dios hasta donde la mente me da, pero comienzo que algo se empieza a notar, que algo se empieza a estancar, es porque Dios hará una redada sorpresa y expondrá al polizón. Yo recuerdo cuando no podíamos comprar un edificio para nuestra congregación. Llevábamos 3 años dando vueltas por los hoteles y por alguna razón siempre se caía la compra. No podíamos ni siquiera comprar este sitio. Y oro a Dios aquí enfrente y Dios me muestra claramente que había alguien en nuestro equipo muy cercano que trabajaba para su propia agenda. Y yo sentí que si no era arrojado al agua, el barco se iba a hundir. Arrojar al agua no es mandarlo al infierno, Solamente se baja de nuestro barco, se subirá otro. Y hay otro detalle tampoco menor en la historia. Quien duerme durante la tormenta suele ser quien la está causando. Fíjate quién duerme en la tormenta. Yo no veo ningún lugar en la Biblia que Jonás intenta ayudar al patrón de la nave que estaba perdiendo mucho dinero tirando todo al agua. No le dijo, acepta este cheque, te voy a ayudar con la pérdida. No, quien está huyendo de Dios siempre es quien menos hace, quien menos trabaja, quien menos se esfuerza, quien menos ora. Al que menos le importa lo que te está pasando. Está en tu barco. Pero es el que menos le importa lo que estás viviendo. Al que en el momento de la gran necesidad no está ahí contigo. Está ocupado, tiene sus cosas. Todos están metidos con la visión de la iglesia, menos ese alguien que tiene el corazón envenenado. Todos se sacrifican, todos trabajan, todos siembran, menos uno. Jonás no confiesa. No dices, por mi culpa. Entonces los marineros echan suertes para identificar el problema. Porque dice, esto es un problema sobrenatural, nunca vimos una tormenta así. Queremos identificar cuál es la patología de este síntoma, hay una enfermedad. Y echando suertes se percatan de que el problema es Jonás. Entonces los marineros dicen, che, ¿cuál es tu historia? En medio del mar, porque no es que estaban tomándose un cafecito, un tequila. En medio del mar, en medio de la tormenta, ¿cuál es tu historia? Y Jonás dice, soy hebreo y tengo temor del Señor. Mirá cuando le agarra el temor al tipo. Tengo temor del Señor, el Dios que hizo el cielo y la tierra. Y esto los aterroriza a los marineros. Literalmente el texto dice, y las personas sintieron un gran miedo y le dijeron, ¿pero qué es esto que hiciste? Porque ellos sabían que él huía de la presencia del Señor porque él lo había contado. Los incrédulos le dijeron, mirá, yo soy incrédulo, gracias a Dios, pero si creyera en Dios, no me alejaría de Dios. Este se alejó de Dios y estos tienen más miedo y más temor que él. Los marineros saben que Jonás está huyendo de su Dios y se enteran de su nombre, ven su poder y ahora temen. Están conociendo por las malas al Dios de Jonás. Justo como cuando uno iba a la casa de un compañero del colegio y la mamá ese día estaba enojada. Y uno decía, ok, y llegaba en el peor momento. Bueno, no hay peor cosa que conocer la mamá o el papá de un amigo por las malas. Acá estaban conociendo al papá de Jonás por las malas. Y esta sería la conversión grupal de gentiles más grande de ese momento y lo que Dios iba a usar para acercarlos a la fe El fracaso de Jonás, Dios lo iba a usar para que todos ellos se convirtieran. Dios siempre en el proceso hace que algo de bendición salga. Maravilloso. Esos marineros nunca hubiesen conocido a Dios si el tipo no se subía a Tarsis. Y Dios dijo, ok, vamos a usar este cabezón para que algo bueno salga de acá también. Los marineros le preguntan a Jonás, ¿qué debemos hacer contigo para detener la tempestad? Y Jonás le responde, por primera vez tiene algo de sentido común. Échenme al mar y volverá la calma. Yo soy el culpable de esta terrible tormenta. Tírenme al mar. Yo soy. ¿Y por qué no lo dijiste antes? Bueno, es que la tormenta no para. ¿Saben lo que hacen los marineros? No lo hacen. Tienen dignidad los tipos. Los marineros, dice, tomaron con más fuerza para llevar el barco a tierra, pero la tempestad era tan violenta que no lo lograron. Se hablaron y dijeron, no lo podemos tirar a este, es desobediente, es cabezón, pero yo me siento culpable de tirarlo. Sus vidas están en peligro, pero no quieren sacrificar la vida de este hebreo desconocido. Estos marineros en el barco hacia Tarsis tienen más compasión, más humanidad y más dignidad que el profeta hebreo con la gente de Nínive. Estos tipos tenían más empatía con Jonás que la empatía que Jonás debió haber tenido con Nínive, donde Dios lo mandó a predicar. Por eso tenemos que tener cuidado cuando juzgamos a la ligera quiénes son los buenos y quiénes son los malos. ¿Quién está del lado de Dios y quién no está del lado de Dios? Porque uno diría, en ese bote viaja un profeta, aleluya, el barco no se va a hundir porque va el profeta. No, el barco se va a hundir porque va el profeta desobediente. Nunca hay que decir, estos son los buenos, estos son los malos, nunca. Yo he visto mujeres que usan pantalones y blusas ajustadas y son más temerosas de Dios, y he conocido mujeres muy tapadas, como una musulmana, murmurar de todo el mundo sin temor de Dios. He visto a mucha gente del mundo amar a Dios a su manera, y yo no sé si se encontrarán con el Señor o no, y he visto gente de Dios amando al mundo en secreto. He visto al malo levantarse y cambiar de vida, y he visto gente buena que se cansa de ser buena y empieza a hacer daño. He encontrado más gracia y misericordia entre católicos que algunos evangélicos que esperan ver arder a esos mismos católicos en el infierno. He encontrado más códigos de lealtad entre algunos ateos que el propio ejército de cristianos que a veces rematan a sus propios heridos. Entonces no nos confundamos, porque no todo lo que brilla necesariamente es oro. No todos los profetas que están en un barco necesariamente harán que ese barco navegue en calma. Y ahora los marineros tienen una reunión de oración. Los marineros se acaban de convertir a Dios verdadero y clamaron a Dios, dice, al Dios de Jonás. Uno tiró el Buda por la borda, el otro tiró el no sé, lo que tenía del Hare Krishna, y dijeron, vamos todos a orar al Dios de Jonás. Y oraron. ¡Oh, Señor, no nos dejes morir por el pecado de este hombre! ¡No nos hagas responsables de su muerte! Señor, tú has enviado esta tormenta sobre él y solo tú sabes por qué. No sabían por qué. La tormenta impresionante, los marineros atemorizados, el profeta fugitivo, el barco que zozobra y el cuerpo de Jonás que finalmente es arrojado al agua. Y en la cubierta, la tormenta... Y todo se calma. Los marineros dicen, con los niños.
1: ¡Wow!
0: ¿No lo pueden creer? Dice que quedaron asombrados por el gran poder del Señor. Y ofrecieron ofrendas a Dios, sacrificio, y prometieron servirle. No solo se convirtieron, sino que esa misma tormenta a todos los hizo siervos de Dios, a todos. A veces una tormenta... ¡Es impresionante! Y ese barco se convierte en un lugar de adoración. Yo me imagino a Jonás tragando agua y empezando a ver que empiezan a adorar arriba el barco. Resulta que los marineros de ese barco, después de todo, no eran actores de reparto en esta historia. La puerta que Jonás le cierra a Dios se transforma en la puerta que Dios ahora le abre a los marineros. Y ahora Jonás se está hundiendo en el mar, pero el Señor había, usaré exactamente la palabra que aparece en el original hebreo, había dispuesto un gran pez que se tragara a Jonás. No dice que fuera una ballena, todos suponen que lo fue. Un gran pez que se tragara a Jonás. No creó un pez, dispuso un pez. Lo que estoy diciendo es que el animal hizo lo que el profeta no hizo. El animal hizo lo que el otro animal no hizo. El pez sí obedeció a Dios. De modo que el viento, hasta ahora, el mar y el pez obedecen a Dios. ¿Saben quién los creó? El otro, no. El viento, el mar y el pez obedecen. Entonces lo que quiero que entendamos es que Dios puede disponer de una quiebra, disponer de una enfermedad. Dios puede disponer del propio diablo si acaso lo necesita. Él es el diablo de Dios. Y si lo necesita, lo va a usar para volvernos a donde tenemos que volver o donde no debimos haber salido. Esa palabra dispuso se traduce como encargó, comisionó. Lo que haría un rey si estuviera designando un embajador. Así que Dios le dice, ¡hey! ¡Moby Dick! El pez dice, ¿sí? Ve a recoger a Jonás, serás mi Uber marítimo hoy. ¿A dónde lo recojo? Te daré las coordenadas cuando sea necesario. Quédate en el área. ¡Ay! Agrega un detalle importante, Dios. ¡Ey! Solo traga, no mastiques. ¿Ok? Claro, hasta en eso tenía que obedecer, porque a Dios no le servía un Jonás masticado. Este pez es mejor para aceptar órdenes que el profeta de Dios. Y un gran pez es el medio de transporte que Jonás no tenía en mente cuando se estaba yendo a Jopé. Pero, ya saben, a ballena regalada no se le miran los dientes. Jonás no habló con Dios. Desde la última vez que Dios le dio una orden, Jonás no volvió a orar hasta que estuvo dentro de un pez. Y ahora que el pez lo traga, desde las entrañas del pez, Jonás ora. ¿Por qué ora Jonás dentro del pez? De todas las oraciones que aparecen aquí, solo hay una que está emitida desde el vientre del propio infierno. Desde el vientre, desde el sitio gástrico de una ballena. ¿Por qué ora Jonás? Porque ahora no puede hacer otra cosa. Jonás está literalmente tocando fondo. Y ora y dice, aquí me acordé del Señor.
1: ¡Wow!
0: Y Él me respondió desde la tierra. De los muertos te llamé. ¡Tú, Señor, me escuchaste! Qué triste que algunos no harán las cosas bien hasta que los traguen. Hasta que se los trague la deuda, hasta que se los trague la crisis. No obedecerán hasta que Dios los ponga en un lugar tan estrecho que lo único que puedan hacer es orar. Y uno creería que la oración como última opción es buena. No, la oración como última opción nunca es buena. Porque si es la última opción es porque estás haciendo en el vientre de un pez. Debió haber sido la primera opción. Y todas las cosas que Jonás debió admitir antes las admite ahora. A veces lo único que nos lleva hasta la nueva asignación es un vientre húmedo que apesta. Todo el primer capítulo de la historia de Jonás es la acción humana. Jonás hace planes, Jonás tiene su propia agenda, Jonás toma un barco. El segundo capítulo de Jonás no hay absolutamente nada de acción, solo oración. Y Jonás obtiene un viaje de regreso a la voluntad de Dios. Definitivamente ese no es un viaje cómodo. No podemos huir hacia Tarsis, evitando obedecer a Dios y luego esperar tener un viaje de vuelta fácil. No va a ocurrir, es un principio que olvidamos. Desobedecemos y luego esperamos un ajuste menor para que todo funcione tan bien como antes de desobedecer. No va a ocurrir así. No podemos irnos en otra dirección por meses, por años, sin recibir unos cuantos golpes y turbulencias en nuestro viaje de regreso. Y cuanto más permanezcamos en ese barco hacia Tarsis, más largo y agitado será el viaje de vuelta, pero vendrás de vuelta. Si Dios se empecinó con la asignación, vendrás de vuelta. A ese crucero de vuelta se le llama el barco de las consecuencias. Fíjate que Dios no actuó hasta que Jonás se acordó de él. Jonás hace silencio, Dios hace silencio. Al cabo, el mar, la tormenta y el pez hablarán por él. Jonás ora y es liberado el tercer día, como dijo Jesús. Pero no fue un rescate heroico ni estoico al estilo bíblico. No fue el ángel Gabriel a rescatarlo y le abrió el vientre al pez. No fue un carro de fuego el que lo llevó a casa. No, no hubo dignidad. No hubo una transportación instantánea como la de Felipe. Había solo dos opciones para salir del pez. ¿Vómito o defecación? Jonás oró tres días para salir por donde había entrado. Conozco el camino, puedo salir como entré. Solo no quiero avanzar para esa oscuridad de allá, no quiero. Entonces el Señor dio una orden al pez. Vomita. Y Moby vomitó. Hasta en eso obedeció el gran pez. La ballena desembuchó, lanzó, dijo, guácala. Y Jonás termina en la orilla. No es un personaje heroico cubierto de gloria. Es la comedia del ratón clandestino. Es el triste chiste del polizón. Es un ratón clandestino. Es una figura ridícula. Cubierta de cóctel de camarón, jugos gástricos, aderezo de atún envuelto en algas marinas. Jonás es una triste y bizarra mala comedia de bajo presupuesto. Te diré algo que a menudo no me deja dormir. Yo puedo ir directamente a Nínive la primera vez que Dios me llame. O puedo dejar que sea Él quien me lleve hasta allá. Si aprendí que Dios tiene que llevarme, es que va a ser un viaje húmedo, turbulento, vomitivo y horripilante. Yo ya no quiero eso. Tuve muchos de esos viajes, muchos. Jonás aún estaba quitándose las algas de la cabeza y Dios dijo, ve a la ciudad de Nínive y proclama el mensaje que te dije. Dios no cambió la orden. Le dijo lo mismo que la primera vez. Entonces, si Dios no va a cambiar lo que nos dice, hagamos lo que nos dice la primera vez. Nuestra rebeldía no hará que modifique el plan. Nuestra rebeldía no hará modificar el plan. El texto dice que el pez lo vomitó en tierra firme, no frente a la puerta de Nínive. Nínive no tiene playa. O sea, todavía tenía que viajar hasta Nínive. Posiblemente Dios lo devolvió a Joppe, el puerto de partida, para que pudiera comenzar desde el punto que comenzó mal. Dios suele traernos al punto donde fallamos. Muchas veces Él nos regresará a esa ventana por la cual salimos para que aprendamos a salir por la puerta grande. Y voy a enseñarte un principio espiritual que siempre enseño a nuestros líderes. Cada vez que salgas de un lugar, de una empresa, de un equipo, de una iglesia, de una familia, si estás en el proceso de un divorcio, de algo que fue parte de tu vida, hazlo con integridad y congruente con la naturaleza de Dios. El espíritu y la actitud con la que sales de un sitio y cierras una temporada determina si vas a ir a Nínive o a Tarsis, te lo aseguro, no falla. Y no de la boca para afuera, ¿eh? Sí, yo me voy bendiciendo, no, con la actitud. Si crees que Dios te llama a una tarea diferente, debes irte con la bendición de Dios y no quemando puentes. Es mi consejo para cada uno que se va, no quemes puentes. No importa qué tan mal te lleves con tu jefe, con tu líder, con tu pastor, lo más probable es que necesites usar ese puente en el futuro. Un consejo que me dio Juan Carlos Ortiz, el fundador de esta congregación. Cuando Dios dice que te vayas, andate completamente. En todos los años que yo llevo de ministerio, he visto cómo algunos se van a Tarsis y llaman a todos los que puedan para que lo acompañen en su nueva aventura. Esto pasa en todas las iglesias del mundo, las famosas divisiones. padecen el complejo de Jonás, nunca quieren hundirse solos. Y recuerda que si realmente Dios te está cambiando la asignación, debes dejar atrás las conexiones relacionales que desarrollaste bajo el liderazgo de alguien más. Por eso en Estados Unidos nos despiden los días viernes a las 5 de la tarde para que ni siquiera te lleves información. No trates de llevar gente contigo, ellos no son tu gente. Si trabajaste en el campo de alguien más, cuando decidas irte no puedes llevarte la cosecha, el grano, porque el grano le pertenece al dueño del campo que te tenía contratado. Si realmente estás saliendo en el Espíritu de Cristo sin amargura, querrás bendecir el sitio que abandonas. Y este consejo nunca es para egoístamente cuidar el grano, sino para que no termines en una tormenta en medio del mar. Nunca nadie se fue hablando mal de una congregación y luego yo no lo vi en una tormenta. Nunca vi a alguien que prosperó o creció cuando se fue con espíritu de división. Funciona, como la ley de gravedad, funciona. Funciona, así funciona, nunca. Y nunca Dios va a bendecirte hundiendo a otros pobres marineros contigo. ¿Y sabe por qué Jonás no quiere ir a Nínive? Por una razón, a Jonás no le gustan los ninivitas. Es su falta de amor que le hace ir en otro sentido. Los odia como Nahum. Jonás se ama a sí mismo, ama ser quien es. Termina yendo a Nínive recién cuando lo vomita el pez. Y predica el mensaje más lamentable de toda la Biblia. Dentro de 40 días, Nínive será destruida. ¡Pum! Escupe un alga y se va. Fue el peor sermón de todos los tiempos. No hizo mención de Dios. No habló de arrepentimiento. No habló de gracia. Jonás no le pone ningún esfuerzo. Lo hace por hacer. Pero lo más extraño de todo, las personas lo escuchan. Y empiezan a reaccionar. Y todos, desde el rey hasta el más pobre, se arrepienten. Y hasta los animales les ponen ropas de penitencia. Dios ve a Nínive, ve su arrepentimiento y siente gracia y compasión. Cuando Dios vio lo que habían hecho y cómo habían abandonado sus malos caminos, cambió de parecer. Jonás ve todo eso y se supone que se emocione. Pero esto a Jonás le pareció muy lamentable. Le cayó gordo y se enojó mucho. Jonás no lo puede aceptar. Él no quiere ver que Nínive se arrepiente. Primero porque dice, estoy quedando mal. Yo dije que se van a morir todos. Encima que me vomitó el pez, voy a quedar como falso profeta. Lo que es buenísimo para Dios es malísimo para Jonás. Porque él no predicó arrepentimiento, sino que caería fuego y los mataría a todos. Y ahora quedaba como un mentiroso. Otra vez Jonás cuidando su propia agenda y su reputación. Entonces Jonás le reclamó, Señor, no te dije esto antes de salir de mi casa, por eso yo no quería venir. Y menciona 5 atributos de Dios que de haberlos predicado se habría convertido el mundo entero, que él conocía, dice, porque sabía que tú eres un Dios misericordioso, compasivo, lento para enojarte, lleno de amor inagotable y que te arrepientes del mal. ¡Caramba! ¿Sabías todo eso, cabezón? Que estás dispuesto a perdonar. ¡Quítame la vida ahora, porque prefiero estar más muerto que vivo! Por eso voy a atar, si dice el cara dura. Porque nunca te importó la gente, Jonás. Una de las muchas causas por las que Jonás es único entre los profetas es su falta de empatía. Todos los demás profetas imploraban a Dios por el bien del pueblo, se identificaban con la gente. Jonás no, él quiere que Dios lo liquide. El hombre que todavía huele a vómito de ballena, vocifera, yo predico al Dios de la sana doctrina. Condeno a los que no piensan como yo. Yo predico al Dios de los poquitos pero santos, aleluya. Yo no soy de los predicadores de gracia barata, como algunos. Jonás es de los que escribiría en Instagram, estoy esperando que Dios te avergüence y te envíe al infierno para gozarme. Jonás vuelve a huir al oriente de la ciudad y se queda esperando, con suerte, que la ciudad sea destrozada. Pero Dios proveyó una planta frondosa y extendió sus hojas en la cabeza de Jonás, que lo protegió del sol. Y Jonás estaba agradecido por la planta. No te pierdas este detalle, Dios envía una sombra. Hay mucho significado en esto. El Salmo 17:8 dice, escóndeme bajo la sombra de tus alas, de los impíos que me despojan, de mis enemigos mortales. La sombra significa estar bajo el favor de Dios. Cuando la planta crece, literalmente dice, y Jonás se regocijó por la planta. Cuando la planta se levanta, significa para Jonás que Nínive está cayendo. que va a destruir a sus enemigos. Él se alegra por la inminente destrucción del pueblo que odia. Pero Dios también se proveyó un gusano. Al amanecer, doña gusana dice, ¿dónde vas, querido? Sentí el llamado de Dios. No te me vas a hacer mariposa, querido, no, todavía no. El gusano se comió el tallo de la planta y se marchitó la planta. Y cuando el sol se intensificó, Dios proveyó otro viento abrasador del oriente para que soplara sobre Jonás. El sol pegaba.

planta por la que no trabajaste, no hiciste crecer, y yo no me voy a apiadar de Nínive, que hay más de 120.000 personas que no distinguen su mano derecha de la izquierda. Entonces Dios no califica a las personas por categorías como nosotros. Dios ama a todos por igual. Las personas deprimidas, las personas cultas, las personas que abortan, las personas con ideas políticas a las nuestras, diferentes, las personas conservadoras, las liberales, los ateos, los de la nueva era, los católicos, los asiáticos, los hispanos, los caucásicos, los afroamericanos, los homosexuales, los que son distintos. Dios no hace distinción. ¿Te preocupas por una planta, Jonás? Y esto es lo más sorprendente y lo más bizarro, y voy a terminar con esto. La historia termina con Jonás ahí sentado. Si esta fuera una película de Netflix, la cámara se aleja, Jonás queda ahí maldiciendo, bajo un sol abrasador, y aparecen los créditos de la película. No nos dice qué pasó luego, ni hay un Jonás 2, ni la venganza de Jonás, Jonás ataca de nuevo, no hay. No sabemos si se quedó ahí o volvió a casa. ¿No es una manera extraña de finalizar una película? ¿No te parece un final raro? ¿No te irías del cine diciendo, y? ¿Por qué haría eso el autor? No es porque el narrador no se le ocurrió un mejor final. Sucede que esta historia no se trata de Jonás. Esta historia se trata de nosotros, de nuestra respuesta a Dios. Un gran artista, cuando deja una historia inconclusa, es para que el público se quede pensando, reflexionando, meditando. Ok. Y esta es la idea. Que pensemos cuál será nuestra respuesta. Como dijo alguien, si Dios te llama a permanecer en la barca, quédate en cubierta hasta recibir la nueva orden. Pero si Dios percibes que te está llamando a bajar de la barca, primero asegúrate que sea Dios quien te está llamando y luego, por favor, desciende, ya. Y si obedeces, te prometo que en lugar de vivir 40 años de turbulencias, desiertos y vómitos marinos, vas a llegar a tu destino en cuestión de días, semanas. Primera de Samuel 15:22 afirma, ¿se complace Jehová en holocaustos, en ayuno? ¿O se complace en que obedezcas a Jehová? Ciertamente el obedecer es mejor que los sacrificios. La obediencia a Dios no pide explicaciones, no pide detalles, no pide mapa de vuelo. La única pregunta que uno hace es, ¿qué quieres que tú hagas, Señor? ¿Qué nueva asignación me tienes? Hace poco alguien me escribió en redes y me dijo, no te metas, Dante, en una asignación que te hará perder lo que construiste y lo que ya tienes. Es la gente que cree que hay que obedecer a Dios siempre y cuando no nos afecte el que dirán. Pero nosotros no estamos aquí por la reputación. Te diré esto. Tenemos que negarnos a ser parte de la comedia del ratón clandestino. Quiero ser, al final de mis días, cualquier cosa menos que me recuerden como un ratón clandestino, como un polizón a bordo. Por lo que, a donde sea que Dios te llame, nos llame, pidámosle las coordenadas, obedezcamos ciegamente, porque lo único que debe importarnos es jamás perder el favor de Dios. Es lo único. ¡Aplauso al Rey de Reyes, Señor de Señores! ¡Aleluya! ¡Aleluya! ¡Vamos, vamos, vamos, vamos, vamos! ¡Celebra! ¡Celebra al Rey de Reyes! ¿Cuánto necesitamos favor de Dios? Yo quiero el favor de Dios. Si quieres, levanta tus manos conmigo al cielo. Vamos a orar por favor de Dios. Vamos a pedir que Dios nunca nos quite su favor. El favor es viento de cola. El favor es casi no turbulencia. Si las hay, no las vamos a sentir, porque Dios va a presurizar nuestra atmósfera espiritual. Y cuando viajas en una atmósfera presurizada, no te tambaleas, no te chocas contra las paredes ni contra el techo. La presurización es la atmósfera que nos protege, aún en las tormentas, aún en los infortunios y en las tragedias. Padre, uy, levanta tu mano y dile, Señor, yo quiero conocer mi asignación. Y luego de conocerla, quiero obedecer.

0: obedecer. Ese es nuestro deber. Había una vieja canción que decía: si queremos ser felices, debemos obedecer. Señor, ¿qué buscas? No más ayuno, no más sacrificios. Lo que estás buscando es obediencia. Gente que haga caso. Y a los que estamos luchando, y a los que estamos temiendo, y a los que estamos diciendo: Señor, no quiero. Dios dice: no tengas temor. Cambian los gigantes. Pero siempre son gigantes. El enemigo nunca cambia su modus operandi. Yo estoy por sobre los gigantes, David, dice el Señor. Yo soy el que te dio la victoria con el primero, te daré la victoria con todo el resto de los filisteos. Yo soy el Dios que te sanó, cantamos hoy. Soy el Dios que te libró. Soy el Dios que te bendijo. Te voy a seguir bendiciendo. Hay gente con temor de soltar cosas que debe soltar. Y el Espíritu Santo me dice: mientras no sueltes, no viene lo nuevo. Mientras te aferres a lo viejo, lo nuevo no vendrá. Yo no voy a darte un plan B ni un seguro de protección, dice el Señor. Tienes que obedecer. Y estas señales seguirán a los que creen, ¿me oíste? Esto va para la gente que está pidiendo señales. Señor, dame una señal y yo sigo. No, las señales siguen al que cree. El que cree no sigue señales. Los que siguen señales son los agoreros, los brujos, los superficiales, los inmaduros. Señor, dame una señal, dame un vellón, muéstrame, cierra la puerta, ábrela, dame esto, dame lo otro. No, tú no estás en el lugar de Gedeón. Tú no puedes pedir señales. Estamos en la nueva dispensación de la gracia y estas señales seguirán a los que creen. Y las señales no te han seguido porque no has creído. Pero cuando crees, cuando creemos y avanzamos, cuando pisamos el agua, cuando mojamos los pies, las aguas se abren. Hay gente que tiene que tomar decisiones esta mañana, aquí y en casa. El Señor me muestra y me dice: hay tiempos nuevos que he preparado para ti. Hay bendiciones de libertad, hay regocijo, hay graneros llenos. Pero no puedo dártelo hasta tanto tú tomes la decisión de obedecerme. No me pidas garantía. Camina sobre, camina, ven. Hay gente que solo ha recibido una palabra: sal, ven, baja, sube. ¿Cuál es la palabra? Camina, camina sobre esa palabra, obedece. Uy, hazlo. No le pidas dirección, tiempo, coordenadas, la fecha, garantía. Dios dice: solo obedece. Como cuando no tenías nada que perder. Como cuando no había dinero en tu banco. Como cuando no tenías papeles, ¿te acuerdas? Como cuando todos los días te encomendabas en mis manos para que yo te protegiera. Si no fueres como niño, no puedes obedecerme. ¡Wow! Todos orando, todos, ya casi nos vamos, pero antes levante sus manos y diga al Señor: esta es la palabra sellada por tu espíritu. ¡Uy! ¡Impresionante! Esta es la palabra sellada por tu espíritu, por tu gloria, por tu presencia, más. En la gloria del Espíritu llenándolo todo, momento a momento. ¡Uy! Minuto a minuto. ¿Qué quieres que yo haga? Y si te costará a alguno, le costará reputación. Otros sepa que hablarán mal de ti. No podemos explicarle a todo el mundo lo que Dios nos dijo. De hecho, Dios ni quiere que demos explicaciones. Hay cosas que tienes que hacer porque al final del día terminarás en una cama de hospital, en el mejor de los casos. Y Dios te preguntará si obedeciste. Y no podrás decir: es que no lo entendían mis familiares, es que en mi iglesia no me comprendieron, es que no había apoyo. Dios nunca obró ni operó por democracia. Es teocracia. Es Dios ordenando y diciendo: ve, no temas, yo estoy contigo. Sal, renuncia, envía ese correo. Adelanta, corre, vuela. Sube, baja, no sé qué Dios te dice, pero por Dios, hazte un favor, haz que la tormenta se calme. Y los que tengan que viajar en medio de jugos gástricos, hasta Nínive, viaja, viaje, viaje, es mucho mejor volver ahora. Y aunque sea turbulento, la vuelta, te aseguro, será más corto que si esperas un día más. Decide obedecer. Súmate al propósito. Aférrate a la fe. Señor, voy a ser obediente como cuando no tenía nada. Cuando no había ahorros, cuando no había crédito. Cuando no tenía casa, cuando no tenía auto. Cuando no tenía ni para pagar el bus. Voy a ser obediente como cuando no tenía para los medicamentos. Como cuando todo era meter en un carrión y salir. Cuando no había nada que proteger, nada que guardar. Dios dice, tan solo eso pido de ti. Todo es vanidad, todo es vanidad. Aférrate, obedece, cumple. Ya no hay tiempo que perder. Estás tirando por la borda un año a la vez. Estás tirando por la borda un año a la vez. ¡Salta tú! Y dile, Señor, llévame a mi destino. Llévame a mi propósito, a mi asignación. Padre, he transmitido lo que creo me has dicho que diga a los que están recibiéndote en su corazón por primera vez, a los que se están reconciliando contigo, a los que se reconcilian con la asignación. No agregué ni quité lo que creo es tu revelación. Ahora, Señor, sella esta palabra en los corazones. Tú has llegado donde yo no puedo llegar. Intranquilízalos. No los dejes dormir hasta tanto vuelvan a Nínive, hacia el sitio que les ha asignado a cada quien. Trabajo, profesiones, oficio, ministerio, no lo sé. Sea lo que sea, que nos encuentres en el centro de tu perfecta voluntad. Que nos encuentres en el eje de las coordenadas. Que seamos más obedientes que el viento, que el mar, que el pez y los gusanos. Que seamos más obedientes que todo el reino animal. Porque sabemos que tú eres un Dios al cual temer. Que cuando te propones algo, no hay quien te diga qué haces. Gracias, Señor, por esta mañana. Bendigo a los que se van, bendigo a los que están aquí, a los que están en casa. Bendigo su entrada, su salida, su acostarse, su levantarse, sus horas de descanso, su alma, su cuerpo, su mente. Los bendigo en el cuerpo, en el alma, en el espíritu. Amén, amén y amén. Bendecidos para bendecir. Dale un aplauso al Señor de señores, al Rey de Reyes. Dios te bendiga, Dios te guarde. Hasta el domingo que viene y en casa también, firme como talón de oso.
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2: El libro de Salmos, Salmo 74, versículos 1 al 11.
3: Oh Dios, ¿por qué nos has rechazado tanto tiempo? ¿Por qué es tan intensa tu ira contra las ovejas de tu propia manada? Recuerda que somos el pueblo que elegiste hace tanto tiempo, la tribu a la cual redimiste como tu posesión más preciada. Y acuérdate de Jerusalén, tu hogar aquí en la tierra. Camina por las espantosas ruinas de la ciudad. Mira cómo el enemigo ha destruido tu santuario. Allí tus enemigos dieron gritos victoriosos de guerra. Allí levantaron sus estandartes de batalla. Blandieron sus hachas como leñadores en el bosque. Con hachas y picos destrozaron los paneles tallados. Redujeron tu santuario a cenizas. Profanaron el lugar que lleva tu nombre. Luego pensaron: destruyamos todo. Entonces quemaron por completo todos los lugares de adoración a Dios. Ya no vemos tus señales milagrosas. Ya no hay más profetas. Y nadie puede decirnos cuándo acabará todo esto. ¿Hasta cuándo, oh Dios, dejarás que tus enemigos te insulten? ¿Permitirás que deshonren tu nombre para siempre? ¿Por qué contienes tu fuerte brazo derecho? ¡Descarga tu poderoso puño y destrúyelos!
2: El segundo libro de Reyes, capítulo 24. Durante el reinado de Joacim, Nabucodonosor, rey de Babilonia, invadió la tierra de Judá. Joacim se rindió
4: y le pagó tributo durante 3 años, pero después se rebeló. Entonces el Señor mandó contra Judá bandas de saqueadores babilonios, arameos, moabitas y amonitas a fin de destruirla, tal como el Señor lo había prometido por medio de sus profetas. Estas calamidades le sucedieron a Judá por orden del Señor. Él había decidido expulsar a Judá de su presencia debido a los muchos pecados de Manasés, quien había llenado Jerusalén con sangre inocente. El Señor no perdonaba eso. Los demás acontecimientos del reinado de Joacim y todos sus logros están registrados en el libro de la historia de los reyes de Judá. Cuando Joacim murió, su hijo Joaquín lo sucedió en el trono. A partir de entonces, el rey de Egipto no se atrevió a salir más de su país, porque el rey de Babilonia conquistó toda la región que anteriormente pertenecía a Egipto, desde el arroyo de Egipto hasta el río Éufrates. Joaquín tenía 18 años cuando subió al trono y reinó en Jerusalén 3 meses. Su madre se llamaba Neusta y era hija de Elnatán de Jerusalén. Joaquín hizo lo malo a los ojos del Señor, igual que su padre. Durante el reinado de Joaquín, los oficiales del rey Nabucodonosor de Babilonia subieron contra Jerusalén y la sitiaron. El propio Nabucodonosor llegó a la ciudad durante el sitio. Entonces el rey Joaquín, junto con la reina madre, sus consejeros, sus comandantes y sus oficiales, se rindieron ante los babilonios. Durante el octavo año de su reinado, Nabucodonosor tomó a Joaquín prisionero. Como el Señor ya había dicho, Nabucodonosor se llevó todos los tesoros del templo del Señor y del palacio real. Sacó todos los objetos de oro que el rey Salomón había puesto en el templo. El rey Nabucodonosor se llevó cautiva a toda la población de Jerusalén, unas 10.000 personas en total, incluso a los comandantes y a los mejores soldados, y a los artesanos y a otras personas habilidosas. Solo dejaron en el país a la gente más pobre. Nabucodonosor llevó cautivo a Babilonia al rey Joaquín junto con la reina madre, las esposas del rey, sus funcionarios y las personas más influyentes de la sociedad de Jerusalén. También desterró a 7.000 de los mejores soldados y a 1.000 artesanos y a otras personas habilidosas, todos fuertes y aptos para la guerra. Después, el rey de Babilonia puso en el trono a Matanías, tío de Joaquín, para que fuera el siguiente rey y le cambió el nombre a Sedequías. Sedequías tenía 21 años cuando subió al trono y reinó en Jerusalén 11 años. Su madre se llamaba Amutal y era hija de Jeremías de Libna. Sin embargo, Sedequías hizo lo malo a los ojos del Señor, igual que Joacim. Estas cosas sucedieron debido al enojo que el Señor tenía contra la gente de Jerusalén y de Judá, hasta que finalmente los expulsó de su presencia y los envió al destierro. Sedequías se rebeló contra el rey de Babilonia.
2: El segundo libro de Reyes, capítulo 25.
4: Así que el 15 de enero, durante el noveno año del reinado de Sedequías, Nabucodonosor, rey de Babilonia, dirigió a todo su ejército contra Jerusalén. Rodearon la ciudad y construyeron rampas de asalto contra las murallas. Jerusalén estuvo sitiada hasta el año 11 del reinado de Sedequías. Hacia el 18 de julio del año 11 del reinado de Sedequías, el hambre en la ciudad ya era muy intensa y se había agotado por completo lo último que quedaba de alimento. Entonces abrieron una brecha en la muralla de la ciudad. Como la ciudad estaba rodeada por los babilonios, los soldados esperaron hasta la caída del sol y escaparon por la puerta que está entre las dos murallas detrás del jardín real. Entonces se dirigieron al valle del Jordán. Sin embargo, Las tropas babilónicas persiguieron al rey y lo alcanzaron en las llanuras de Jericó, porque todos sus hombres lo habían abandonado y se habían dispersado. Capturaron al rey y lo llevaron ante el rey de Babilonia, que se encontraba en Ribla, donde dictó sentencia contra Sedequías. Hicieron que Sedequías observara mientras masacraban a sus hijos. Luego le sacaron los ojos, lo ataron con cadenas de bronce y lo llevaron a Babilonia. El 14 de agosto de ese año, que era el año 19 del reinado de Nabucodonosor, llegó a Jerusalén Nabuzaradán, capitán de la guardia y funcionario del rey babilónico. Quemó por completo el templo del Señor, el palacio real y todas las casas de Jerusalén. Destruyó todos los edificios importantes de la ciudad. Después supervisó a todo el ejército babilónico mientras derribaba por completo las murallas de Jerusalén. Entonces, Nabuzaradán, capitán de la guardia, se llevó cautivas a las personas que quedaban en la ciudad, a los desertores que habían jurado lealtad al rey de Babilonia y al resto de la población. Pero el capitán de la guardia permitió que algunos de los más pobres se quedaran para cuidar los viñedos y los campos. Los babilonios hicieron pedazos las columnas de bronce que estaban al frente del templo del Señor, las carretas de bronce para llevar agua y el enorme tazón de bronce llamado el mar, y se llevaron todo el bronce a Babilonia. También se llevaron los recipientes para la ceniza, las palas, las despabiladeras de las lámparas, los cucharones y todos los demás objetos de bronce que se usaban para realizar los sacrificios en el templo. El capitán de la guardia también se llevó los recipientes para quemar incienso y los tazones y todos los demás objetos de oro puro o de plata. El peso del bronce de las dos columnas, el mar y las carretas para llevar agua era tanto que no podía calcularse. Estos objetos se habían hecho para el templo del Señor en tiempos de Salomón. Cada columna tenía 8 metros con 30 centímetros de alto. El capitel de bronce en la parte superior de cada columna era de 2 metros con 30 centímetros de alto y estaba decorado alrededor con una red de granadas hecha de bronce. Nabuzaradán, capitán de la guardia, se llevó consigo como prisioneros al sumo sacerdote Seraías, al sacerdote de segundo rango Sofonías y a los 3 porteros principales. De la gente que seguía escondida en la ciudad, se llevó a un oficial que había estado al mando del ejército judío, a 5 de los consejeros personales del rey, al secretario principal del comandante del ejército, quien estaba a cargo del reclutamiento, y a otros 60 ciudadanos. Nabuzaradán, capitán de la guardia, los llevó a todos ante el rey de Babilonia, que se encontraba en Ribla. Allí en Ribla, en la tierra de Hamat, el rey de Babilonia mandó que los ejecutaran a todos. Así que el pueblo de Judá fue expulsado de su tierra y llevado al destierro. Luego, el rey Nabucodonosor nombró gobernador sobre la gente que había dejado en Judá a Gedalías, hijo de Ahicam y nieto de Safán. Cuando todos los comandantes del ejército y sus hombres se enteraron de que el rey de Babilonia había nombrado gobernador a Gedalías, fueron a verlo a Mizpa. En ese grupo estaban Ismael, hijo de Netanías, Johanán, hijo de Carea, Seraías, hijo de Tanumet, el netofatita, Jesanías, hijo del Maacateo, y todos sus hombres. Gedalías les juró que los funcionarios babilónicos no querían hacerles ningún daño.
5: No les tengan miedo. Vivan en la tierra y sirvan al rey de Babilonia, y todo les irá bien.
4: Después, a mediados del otoño de ese año, Ismael, hijo de Netanías y nieto de Elisama, quien era miembro de la familia real, fue con 10 hombres a Mizpa y mató a Gedalías. También mató a todos los judíos y babilonios que estaban con él en Mizpa. Entonces toda la gente de Judá, desde el menos importante hasta el más importante, junto con los comandantes del ejército, huyeron despavoridos a Egipto, porque tenían miedo de lo que pudieran hacerles los babilonios. En el año 37 del exilio de Joaquín, rey de Judá, Evil-Merodac ascendió al trono de Babilonia. El nuevo rey fue bondadoso con Joaquín y lo sacó de la cárcel el 2 de abril de ese año. Le habló con amabilidad y le dio una posición superior a la de los demás reyes exiliados en Babilonia. Le proporcionó a Joaquín ropa nueva para reemplazar la ropa de prisionero y le permitió comer en presencia del rey por el resto de su vida. Así que el rey le dio una ración diaria de comida mientras vivió.
2: La carta del apóstol Pablo a los Romanos, capítulo 1, versículos 1 al 17.
6: Yo, Pablo, esclavo de Cristo Jesús y elegido por Dios para ser apóstol y enviado a predicar su buena noticia, escribo esta carta. Dios prometió esa buena noticia hace tiempo, por medio de sus profetas en las Sagradas Escrituras. La buena noticia trata de su Hijo en su vida terrenal. Él fue descendiente del rey David y quedó demostrado que era el Hijo de Dios cuando fue resucitado de los muertos mediante el poder del Espíritu Santo. Él es Jesucristo, nuestro Señor. Por medio de Cristo, Dios nos ha dado a nosotros como apóstoles el privilegio y la autoridad de anunciar por todas partes a los gentiles lo que Dios ha hecho por ellos, a fin de que crean en Él y lo obedezcan, lo cual dará gloria a su nombre. Ustedes están incluidos entre los gentiles que fueron llamados a pertenecer a Jesucristo. Les escribo a todos ustedes, los amados de Dios que están en Roma y son llamados a ser su pueblo santo. Que Dios nuestro Padre y el Señor Jesucristo les den gracia y paz. Ante todo les digo que mediante Jesucristo le doy gracias a mi Dios por todos ustedes, porque en todas partes del mundo se habla de la fe que tienen en Él. Dios sabe cuántas veces los recuerdo en mis oraciones. Día y noche hago mención de ustedes y sus necesidades delante de Dios, a quien sirvo con todo mi corazón, anunciando la buena noticia acerca de su Hijo. Algo que siempre pido en oración es que, Dios mediante, se presente la oportunidad de ir por fin a verlos, pues tengo muchos deseos de visitarlos para llevarles algún don espiritual que los ayude a crecer firmes en el Señor. Cuando nos encontremos, quiero alentarlos en la fe, pero también me gustaría recibir aliento de la fe de ustedes. Quiero que sepan, amados hermanos, que me propuse muchas veces ir a visitarlos, pero hasta el momento me vi impedido. Mi deseo es trabajar entre ustedes y ver frutos espirituales, tal como he visto entre otros gentiles, pues siento una gran obligación, tanto con los habitantes del mundo civilizado como con los del resto del mundo, con los instruidos y los incultos por igual. Así que estoy ansioso por visitarlos también a ustedes, que están en Roma, para predicarles la buena noticia. Pues no me avergüenzo de la buena noticia acerca de Cristo, porque es poder de Dios en acción para salvar a todos los que creen, a los judíos primero y también a los gentiles. Esa buena noticia nos revela cómo Dios nos hace justos ante sus ojos. lo cual se logra del principio al fin por medio de la fe. Como dicen las Escrituras,
7: es por medio de la fe que el justo tiene vida.
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9: 8 de la noche con 40 minutos.
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0: Levante ese aplauso fuerte.
1: 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Ocho de la noche con 49 minutos.
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0: exaltamos, Señor.
1: Este es el día que el Señor ha hecho, porque Él quiere fluir. Y ahí donde estás, el Señor está fluyendo.

0: sí fluye, Señor. Él está fluyendo. Él está fluyendo. Recíbelo ahí donde estás.
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0: Dios es bueno. Dios es bueno.
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1: En Sendas, esta es la hora.
2: 9 de la noche con 4 minutos.

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1: 9 de la noche con 16 minutos.

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1: 9:30 p.m.
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1: the cold night. 9 de la noche con 48 minutos.
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3: En Sendas, esta es la hora.
4: 10 de la noche, con un minuto.
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1: 10 de la noche con 20 minutos.

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1: En Sendas, esta es la hora.
2: 10 de la noche con 33 minutos.
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3: En Sendas, esta es la hora.
4: 11 de la noche, en punto.

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1: Once de la noche con 19 minutos.
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3: En 2 Corintios 5:21 dice la palabra de Dios que al que no conoció pecado, Dios por nosotros lo hizo pecado para que nosotros fuésemos hechos justicia de Dios en él.

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1: Nuestro corazón, Señor. Y queremos exaltarte, Señor, por sobre todas las cosas, Dios.

0: tu reino, venido sobre todos.
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2: En Sendas, esta es la hora.
3: 11 de la noche con 33 minutos.
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1: 11 de la noche con 46 minutos.

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Buenos días. Estamos iniciando, gracias a la misericordia de Dios, una nueva jornada de trabajo, con el propósito de bendecirle en los 107.3 MHz desde Matagalpa, en el corazón de Nicaragua. Esta es Sendas FM, con sonido estéreo celestial, deseando que el Dios Todopoderoso, inmortal, invisible, el Rey de los siglos, esté con usted este día, desde el principio hasta el fin.

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2: Cuando Cristóbal Colón desembarcó en la isla que ahora se llama Puerto Rico, encontró que las riquezas del puerto al que llegaba tenían alguna relación con Juan el Bautista y bautizó la isla como San Juan Bautista de Puerto Rico. El padre Miguel Meléndez, de la parroquia de San Miguel en Flushing, Nueva York, y profesor adjunto de la Universidad St. John's University, opina que se debe a la costumbre de darles nombres de santos a los lugares descubiertos por los exploradores españoles. De ahí que la fiesta de San Juan Bautista sea una celebración nacional en Puerto Rico, aunque no se reconozca como día feriado. Prácticamente en masa, cada 24 de junio, el pueblo entero se dirige a la playa a la medianoche o un poco antes para la celebración de San Juan Bautista. En verdad, hay un ambiente de fiesta, pero también se observa una seriedad ritual. Los bañistas entran al océano andando de espaldas y salen del agua por lo menos 3 veces. Esta acción puede simbolizar un renacer, pero la gente de la localidad cree que tiene más que ver con el exorcismo del mal o de las energías negativas. La celebración no se practica exclusivamente en la isla. Ha cruzado el Atlántico y también la celebraban en el pasado los puertorriqueños de Nueva York o New Yorkans en la isla de Randall en el Bronx y en la actualidad en el Parque Central. ¿Quién fue Juan el Bautista? San Juan tiene una historia trágica en los evangelios. Juan el Bautista era primo de Jesucristo. Presuntamente nació 6 meses antes que Cristo, el 24 de junio, que es el día de su fiesta. Su nacimiento fue prácticamente un milagro porque su madre, Santa Isabel, nunca había tenido hijos y se suponía que fuese estéril. Ella dio a luz a Juan luego de haber entrado en la menopausia. Cuando Juan creció, se convirtió en un profeta que anunciaba la llegada de su primo. Popularizó la práctica de bautizar a sus seguidores sumergiéndolos en agua y así bautizó a Jesús en el río Jordán. Sin embargo, se granjeó la enemistad del rey Herodes Antipas cuando lo criticó por casarse con Herodías, la mujer de su hermano, mientras éste aún vivía. Herodes celebraba una gran fiesta en la cual su sobrina, Salomé, bailó una danza muy alegre y quedó tan complacido por su actuación que le dijo a Salomé que podía pedirle cualquier cosa. Luego de consultar con Herodías, su madre, Salomé le pidió al rey la cabeza de Juan el Bautista. El rey le concedió su deseo, presentándole la cabeza del Bautista en una bandeja. Así explica la fiesta de San Juan Bautista y da a conocer sus antecedentes históricos la escritora Valerie Menard, directora de la revista nacional Hispanic y exdirectora ejecutiva de La Prensa, periódico bilingüe que se edita en Austin, Texas, en los Estados Unidos de América. Quiera Dios que durante esta celebración nuestro pueblo iberoamericano reconozca que el sacramento cristiano del bautismo simboliza, como dice San Pablo, que fuimos sepultados con Cristo en su muerte, a fin de que, así como Cristo resucitó por el poder del Padre, también nosotros llevemos una vida nueva.
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1: 12 de la noche con 15 minutos.

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1: En Sendas, esta es la hora.
2: 12 de la noche con 32 minutos.
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1: 12 de la noche con 48 minutos.
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3: En Sendas, esta es la hora.
4: 1:01 a.m.
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7: Señor Palau, soy un hombre de 34 años de edad y me siento profundamente deprimido. Tengo 4 criaturas, una buena mujer, mi empleo está bien, pero tengo una afección física que no se sana. No es de gravedad profunda, pero tengo temor. Y la depresión me está destruyendo. Señor Palau, ¿qué puedo hacer para vencer este periodo de depresión? ¿Podré salir de él? Mi estimado caballero, sí, usted puede salir de su periodo de depresión. Usted tiene que salir por amor a sí mismo, por amor a sus 4 criaturas y a su mujer. En primer lugar, levántese con valor. Levántese de una vez. No se paralice, no se vuelva un desganado, levántese. ¿Sabe lo que dice el famoso libro, la Biblia? Estad alerta. Manteneos firmes en la fe. Portaos varonilmente. Cobrad fuerzas. Ese pasaje, señor, que viene de 1 Corintios en la Biblia, es para usted. Dice, portaos varonilmente, cobre fuerzas, esté alerta, manténgase firme en la fe. Ese es el primer paso, levántese y comience a actuar. Segundo, decídase, caballero, a cumplir con 3 objetivos en su vida de corto plazo. Por ejemplo, desde ahora hasta el fin del año, usted tiene que decidirse a cumplir con 3 cosas importantes en su vida, aparte de seguir yendo a su empleo y de cuidar a su mujer y a sus hijos. Anote en un papel 3 objetivos, 3 planes que usted puede cumplir para antes de este fin de año, pero anótelos ahora mismo. En tercer lugar, haga un plan para cada día de su vida. Aunque el plan diga levantarme a tal hora, desayunar, leer la Biblia y orar, salir a la oficina o a la fábrica, regresar a tal hora, aprovechar el almuerzo de tal manera leyendo 2 capítulos de tal libro, al regresar a la casa, atender bien a mi esposa, hacer alegrar a mis hijos, dar gracias a Dios por mi familia, cenar, después de la cena, ir a caminar con mi esposa, sacar a pasear a mis hijos, leer tal libro, estudiar tal materia. Señor, haga un plan para cada día de su vida. De esa manera, usted va a ser más objetivo y menos pesimista, menos deprimido, menos introspectivo. Por último, por hoy, le digo, mire a Dios. Comience cada día alabando el nombre de Dios. Ni bien despega los ojos y se despierta en la mañana, siéntese en la cama y ya sea en silencio o en voz alta, empiece a dar gracias a Dios. La Biblia dice, deteneos. Y sabed que yo soy Dios. Ahí está. Cada mañana deténgase, Señor, antes de vestirse, antes de comenzar a cumplir con su plan. Deténgase y sepa que Dios es Dios y comience a alabar a Dios. En otro lugar dice así, como son altos sobre la tierra son los cielos, inmensa es su amorosa lealtad hacia los que le reverencian. Ten pues valor y firmeza. No les tengas miedo ni te atemorices de ellos, porque Dios, tu Dios, es quien va contigo, no te dejará ni te abandonará. Cada día, Señor, si usted es de Cristo, esa es la promesa de Dios, y eso le va a quitar la depresión más que cualquier otra cosa.
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1: Una de la mañana con 16 minutos.

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1: 1:33
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0: 1:49.
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4: En Sendas, esta es la hora.
5: 2:03 PM.
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1: 2 de la mañana, con 16 minutos.

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1: En Sendas, esta es la hora.
2: 2:34 p.m.
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2: Dos de la mañana con 45 minutos. 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
3: En Sendas, esta es la hora.
4: 3 de la mañana, con 3 minutos.
5: Salud, bendiciones, Pastor Oscar Durán Torres les acompaña, les saluda. Aquí estamos completamente en vivo, agradecidos con Dios por el privilegio que nos regala el poder compartir un tiempo de palabra, de enseñanza con todos ustedes, donde se encuentren dentro o fuera de Costa Rica. Gracias a los que siguen la transmisión por medio del Facebook. Oscar Durán Torres, un abrazo a toda esa cantidad de hermanos que se conectan, que se unen a este tiempo de palabra, tiempo de oración. Dios les bendiga. Les saludo. Les bendigo en el nombre del Padre, del Hijo y del Espíritu Santo, y atentos a la palabra. Amén. Dice la Escritura en Mateo capítulo 25, el Evangelio de Mateo capítulo 25. Hermosa palabra. Dice la Biblia que el reino de los cielos es semejante a 10 vírgenes que tomando su lámpara salieron a recibir el esposo. El reino de los cielos será semejante a 10 vírgenes que tomando su lámpara salieron a recibir al esposo. Es la comparación que hace Jesús. Y dice Jesús que 5 de ellas eran prudentes y 5 insensatas. Las insensatas tomando sus lámparas no tomaron consigo aceite. Grave problema. Gravísimo problema. Hay gente que cree que puede depender de la unción de otra persona, de la unción del pastor, de la gracia que Dios puso en la pastora, en el pastor. Me estoy dando a entender. Hay gente arrecostada. Hay gente que quiere lo que tienen los demás. Usted tiene que pagar el precio. ¿Cierto? Tiene que pagar el precio. Muy fácil. Dame lo que tú tienes. Yo quiero lo que tú tienes. Y hay gente que se atreve a decir, yo quiero lo que tú tienes, y no sabe el proceso que pasó esa mujer o ese hombre. 5 de ellas prudentes y 5 insensatas. Las insensatas, tomando sus lámparas, no tomaron, o sea, no tuvieron el cuidado de tomar consigo el aceite. Mas las prudentes tomaron aceite en sus vasijas, juntamente con sus lámparas. Y tardándose el esposo, cabecearon todas y se durmieron. Pero la gran diferencia, lo que marca la diferencia, y para este tiempo, usted tiene que manejarse y caminar en esta dirección. Ser una mujer, un hombre prudente, una persona cuidadosa, una persona que cuida. Un buen administrador, hablemoslo de esa forma. Un buen cristiano, un cristiano que se nutre de la palabra, que se alimenta de la palabra, que busca la presencia de Dios, que escudriña la palabra, que ora en la madrugada, que tiene estudios bíblicos, que participa de la enseñanza, que es disciplinado, que medita en la ley de Jehová de día y de noche. A esa persona le va a ir bien. Las insensatas, tomando sus lámparas, no tomaron consigo el aceite. Mas las prudentes, tomando el aceite en sus vasijas, juntamente con sus lámparas, y tardándose el esposo, cabecearon todas y se durmieron. Y a la medianoche se oyó un clamor: he aquí viene el esposo, salid a recibirle. Entonces todas aquellas vírgenes se levantaron y arreglaron sus lámparas, y las insensatas dijeron a las prudentes: danos de vuestro aceite. Te dije anteriormente que fácil. Yo quiero lo que posee y lo que tiene aquel pastor, la unción que tiene aquella pastora, el aceite que Dios depositó en aquel hombre. Pero ese hombre pagó un precio. Esa mujer ha pagado un precio. Esa mujer ha pasado por donde asustan. Ese pastor ha pasado por donde asustan. Ese pastor o esa persona ha pasado por procesos durísimos para lograr alcanzar lo que tiene. Usted puede ver a alguien ahí y admirar o envidiar los dones que tiene esa mujer o ese hombre. Y yo quiero lo que tiene él, pero pague el precio. Paga el precio. La gente las quiere maduras. El ser humano quiere todo fácil. La gente le cuesta, hermano. La gente, no, es por si el pastor ora por mí. Yo puedo hacer desorden, después llego a la congregación y el pastor ora por mí. Yo puedo andar a hacer y deshacer y luego me reconcilio con Dios. No, hermano, así no funciona. Así no funciona esto, hermano. Voy, me doy una vuelta y luego llego a la casa de Dios. Voy como el hijo pródigo y regreso a la casa. No, así no funciona el asunto, hermanos. Debemos de ser diligentes. Si usted quiere que le vaya bien, Oscar, si usted quiere que le vaya bien en la vida, llena tu lámpara. Hay gente que llenó su casa y ha llenado su casa de muchas cosas. Usted tiene el closet lleno de ropa que ni siquiera usa. La zapatera. ¿Usted se ha puesto a pensar cuántos pares de zapatos tiene usted? Nos llenamos de cosas, nos empezamos a llenar de cosas. Llena tu lámpara del aceite. Llena tu vida de la presencia de Dios. Llena tu casa de la presencia de Dios. Llena tu vida de la presencia de Dios. Las insensatas dijeron a las prudentes: danos. Qué fácil, ¿verdad? Danos de vuestro aceite porque vuestra lámpara se apagan. Era su responsabilidad. Cada uno es responsable de su salvación. Cada uno es responsable de su relación con Dios. Cada uno es responsable de cómo camina en la vida, hermanos. Hay gente recostada y hay gente muy confianzuda. Y hay gente muy suave en esto. Danos, qué fácil. A la medianoche se oyó un clamor. Aquí viene el esposo, salid a recibirle. Entonces todas aquellas vírgenes se levantaron y arreglaron sus lámparas, con la gran diferencia de que las insensatas no tenían nada. Las insensatas le dicen a las prudentes: danos de vuestro aceite porque vuestras lámparas, o porque nuestras lámparas, se apagan. Mas las prudentes respondieron diciendo: para que no nos falte a nosotras y a vosotras, id más bien a los que venden y comprad para vosotras mismas. Pero mientras ellas iban a comprar, vino el esposo, y las que estaban preparadas entraron con él a las bodas y se cerró la puerta. Después vinieron también las otras vírgenes diciendo: Señor, Señor, ábrenos. Mas él respondiendo dijo: de cierto os digo que no os conozco. Velad pues, porque no sabéis el día ni la hora que el Hijo del Hombre ha de venir. ¿Podrá alguien decirme: pastor, viene mañana a las 4 de la tarde? ¿Viene hoy a las 7 de la noche? Velad pues, porque no sabéis el día ni la hora. ¿Cómo anda nuestra vida espiritual? ¿Cómo anda tu relación con Dios? ¿Cómo quiere usted su vida? ¿Cómo quiere que este año esté su vida con Dios? ¿Cómo quiere? ¿Cómo quiere que esté su vida? ¿Cómo anda su vida? Oscar, ¿cómo está su vida? Eres un hombre de oración, eres una mujer de oración, eres una persona que se ocupa por estudiar la palabra, por escudriñar la palabra. Muchas veces nos llenamos de odio, nos llenamos de resentimiento, nos llenamos de cualquier otra cosa. Somos invadidos por cualquier cosa y ocupamos del aceite de Dios, ocupamos de la presencia de Dios. Estas mujeres, por insensatas, por descuidadas, vea lo que les pasó. Se cerró la puerta. Yo eso no lo quiero para mi vida. Dice la Biblia que vino el esposo a la medianoche. Se oyó un clamor, aquí viene el esposo, salid a recibirle. Entonces todas aquellas vírgenes se levantaron y arreglaron su lámpara. Las insensatas dijeron a las prudentes, danos de vuestro aceite, porque vuestras lámparas se apagan. Nuestras lámparas se apagan. ¿Cómo anda tu lámpara? ¿Cómo anda tu relación con Dios? ¿Cómo está su nivel? El tanque espiritual, ¿cómo anda? ¿Lo anda full? ¿Está fuleado? Sí. El tanque espiritual. ¿Estamos bien con Dios? ¿Usted siente que está bien con Dios o le falta? ¿Usted siente que anda caminando bien con Dios o necesita llenarse más? La Biblia dice que andemos en el Espíritu, que no andemos conforme a la carne, sino conforme al Espíritu. Y cuando uno anda conforme a la carne, es un descuidado. No ora, no ayuna, no se congrega. Lo mueve cualquier otra cosa, menos la presencia de Dios. La Biblia dice

Y el gran resultado, que ellas entraron a las bodas, que ellas fueron partícipes del banquete, contrario a las otras, por descuidadas, por negligentes, por estar pensando en cualquier otra cosa, por andar afanadas. Y es la vida de muchos cristianos. La vida de muchos cristianos. Una vida sin compromiso. Un simple Señor, Señor. Y no hacen la voluntad de Dios. Y no podemos nosotros andar por esta vida, hermanos. No podemos andar por esta vida y a lo que salga. La Biblia dice que debemos de andar conforme al Espíritu. Porque la ley del Espíritu de vida en Cristo Jesús me ha librado de la ley del pecado y de la muerte. Porque lo que era imposible para la ley, por cuanto era débil por la carne, Dios enviando a su Hijo en semejanza de carne de pecado, y a causa del pecado condenó al pecado en la carne. Por cuanto los designios de la carne son enemistad contra Dios, mas vosotros no vivís según la carne, sino el Espíritu. Mas vosotros no vivís según la carne, sino según el Espíritu. Si es que el Espíritu de Dios mora en vosotros, y si alguno no tiene el Espíritu de Cristo, no es de él. ¿Cómo andamos? ¿Cómo caminamos por esta vida? ¿Cómo estamos caminando? ¿Cómo estamos llevando la vida? Vaya lo que salga. Soy un cristiano, uno más del montón. Soy un cristiano vagabundo, que no oro, que no busco de Dios. Que los demás hagan por mí, que los demás oren por mí. No se preocupe, yo llamo al pastor y el pastor a las 3 de la mañana se va a levantar para orar por mí mientras yo estoy roncando. No se preocupe, yo nada más le pongo un mensaje al pastor y el pastor va a orar por mí, o la pastora va a orar por mí. ¿Y yo qué precio estoy pagando? Queremos que nuestra lámpara se llene. ¿Qué precio estoy pagando? Si usted quiere, si queremos que nos vaya bien, y si queremos entrar a esa dimensión y a ese nivel que entraron las 5 vírgenes prudentes, ¿qué me corresponde hacer? Ser una persona sensible al Espíritu. Yo tengo que ser sensible al Espíritu. Dice la Biblia, Jesús hablándole a sus discípulos, que las mujeres prudentes tomaron el aceite en sus vasijas juntamente con sus lámparas. Tomaron el aceite en sus vasijas juntamente con las lámparas. Las insensatas, tomando sus lámparas, no tomaron el aceite. No se preocuparon por orar. No se preocuparon por ayunar. No se preocuparon por buscar. No se preocuparon por escudriñar la palabra. Y obviamente una persona que actúe de esta manera, la puerta se le cierra. No hay oportunidades. Puertas cerradas. Las puertas se van a cerrar. Una persona que no busca a Dios, no pretenda que se le abren las puertas. Difícilmente, hermano. Dice la Biblia que después vinieron también las otras vírgenes diciendo, Señor, Señor, ábrenos. Mas él respondiendo dijo, de cierto os digo que no os conozco. Vinieron las otras, Señor, Señor, ábrenos. Mas él respondiendo dijo, de cierto os digo que no os conozco. Velad pues, o sea, preocúpense, aliméntense, porque no sabéis el día ni la hora que el Hijo del Hombre ha de venir. Usted sabe que en cualquier momento, hermano, suena la trompeta, el chofar, y viene Cristo. Ah, pastor, yo lo estoy esperando desde los años 80. Yo me acuerdo desde los 70. Yo recuerdo que desde los 90. Aquí estoy esperando y nada, que viene. Dice la Biblia que como ladrón en la noche, y el ladrón no avisa, como ladrón en la noche vendrá. Velad y orad. Velad y orad. Velad pues, porque no sabéis el día ni la hora.

0: Ahora que el Hijo del Hombre ha de venir, que no se nos cierre la puerta. Que este sea un año que yo me preocupe y me ocupe de buscar más de Dios. Que si tengo un discipulado, voy para el discipulado. Quédese lo que se quede, voy para el discipulado. Si tengo que escudriñar la palabra, un momento, primero me meto en la palabra y luego todo lo demás. Que tengo que atender Dios primero. Es un orden de prioridades. ¿Cuál es tu prioridad? Si Dios no es tu prioridad, estás mal. Si Dios no es nuestra prioridad, si Dios no es la prioridad de Oscar, estás mal, Oscar. Estás mal, Luis. Estás muy mal, María. Por lo que vemos aquí, Dios no era prioridad en estas muchachas. Descuidadas, se congregaban de vez en cuando, invitaban a una noche de adoración, invitaban a una vigilia, los invitaban a un curso, los invitaban a un discipulado. Prefería ir a otros lugares que buscar la presencia de Dios, que buscar el rostro de Dios. Hermanos, queremos que Dios nos bendiga y queremos entrar con Él y queremos disfrutar de lo que Él tiene para nosotros. Pero mi pregunta es, ¿qué estamos haciendo? ¿Y qué tenemos que dejar de hacer para buscar más la presencia de Dios? Hay distractores, hay cosas. Oiga, y el exceso de confianza, hay gente muy confianzuda. Estas muchachas insensatas fueron muy confianzudas. No importa, de por sí las prudentes, ellas nos van a dar. El exceso de confianza. El exceso de confianza. Cuando creemos que vamos a recibir de otros, pague el precio. Pague el precio. Pague el precio, hermano. Pague el precio. Muchos que hoy han logrado cosas en la vida y que Dios los ha honrado ministerialmente de una forma tan linda, pagaron un precio. Ay, yo quiero lo que tiene aquel pastor. Es que qué unción tiene aquel pastor. Yo quiero esa unción que tiene aquel pastor. ¿Cómo predica? ¿Cómo habla aquella mujer? ¡Qué unción! Esa mujer pagó un precio. Esa mujer tuvo que doblar rodillas. Esa mujer se tuvo que meter en ayuno. Esa mujer pasó por un divorcio. Ese hombre pasó por un divorcio. Ese hombre pasó por un duelo, por un luto. Esa mujer pasó por muchas cosas. Esa mujer pasó por un hospital. Esa mujer, ese hombre pasó por un proceso durísimo donde fue probado. Y el que no resiste la prueba no es aprobado, hermano. Es que es muy fácil recostarse y muy fácil decirle, no, aquella tiene, aquel tiene. No, vaya donde aquella le puede dar. Tú no puedes depender de la unción de otra persona. Tú no puedes depender de la unción del pastor. Necesitas llenar tu vida y esta es una noche para que usted le diga al Señor, lléname. Necesito ser llena. Necesito ser lleno de tu aceite, de tu presencia. El reino de los cielos, le dice Jesús, será semejante a 10 vírgenes que tomando sus lámparas salieron a recibir al esposo. 5 de ellas prudentes y 5 insensatas. Busque el significado de una persona insensata. ¿Qué significa ser una persona insensata? Las insensatas, las descuidadas, las despistadas, tomando sus lámparas, no tomaron consigo el aceite. Ve qué importante es el aceite, hermanos. Un elemento importante en nuestra vida. El aceite, la unción, la revelación de la palabra, el conocimiento de la palabra, la comunión con el Espíritu, la revelación que recibimos por parte de Dios, por medio del Espíritu, el discernir los tiempos. Las insensatas, al no tener aceite, no podían discernir. Las prudentes se durmieron, todas se durmieron, pero las prudentes tenían el conocimiento que si venía el esposo, ellas iban a entrar. Hay gente que yo le pregunto en este momento, si viniera Cristo, ¿usted es salva? ¿Usted es salvo? La pregunta que yo me hago, si viniera Cristo en este momento, ¿me iría con Él? Esa es la pregunta que yo te hago. si viniera Cristo en este momento, yo me iría con Él. He descuidado mi comunión con Dios, he descuidado mi relación con Dios, he descuidado mi oración. Yo era una mujer que antes estudiaba la palabra y la dejé de estudiar porque hoy me estoy ocupando más en otras cosas que en el estudio de la palabra. Yo era un hombre que antes estudiaba mal la palabra y la descuidé porque ahora me estoy ocupando más en mi carro. Me estoy preocupando más en mis cosas materiales. Me estoy ocupando más en mi apariencia física. ¿Qué es bueno? Claro que es bueno. ¿Bajar peso? Pues bueno, excelente bajar peso. Pero hay gente que se ocupa más de su apariencia, de cómo me veo, de cómo están mis uñas, de cómo está el cutis, de cómo está mi rostro, de la ropa que ando. Pero el aceite, ojo con esto, porque es un hilo muy delgado. Nos podemos descuidar, hermano, de nuestra comunión con Dios, de nuestra comunión con Dios, de cómo voy a lucir para aquí fiesta, que cómo voy a lucir para la graduación, que cómo voy a lucir para el viaje, que cómo voy a lucir para esto y lo otro. Pero ¿cuánto le estamos metiendo a nuestra vida espiritual, hermanos? ¿Cuánto alimento? ¿Cuánta palabra? Es muy clara la palabra. 5 insensatas, 5 prudentes. ¿De qué lado está usted? Pastor, yo estaba entre Camagua y Elote, decían los abuelos, ¿verdad? Entre frío y caliente estaba yo ahí, estaba tibio. Recuerda qué pasa con los tibios. Dios los vomita. Yo estaba tibio. Había dejado mi discipulado, había dejado de estudiar la palabra, había dejado de hacer los estudios bíblicos. Dejé de hacer los estudios bíblicos. Dejé de buscar la presencia de Dios. Dejé de congregarme. Me congrego de cuando en vez. Me fui a vacaciones y no nos congregamos hasta la próxima semana. Me fui a vacaciones y tomé muy, muy en serio las vacaciones. Hay gente que tomó muy en serio las vacaciones con Dios. Y ahora sí, voy a retomar. Voy a tomar nuevas fuerzas. Aquí estoy con Dios nuevamente. No, hermano. Velad, pues, porque no sabéis el día ni la hora que el Hijo del Hombre ha de venir. ¿De qué viene? Viene. ¿Cuándo? En cualquier momento. Puede ser hoy a las 8 de la noche, puede ser pasado mañana, puede ser dentro de un año, puede ser dentro de 20 años. El asunto es que Cristo viene y no podemos estar, hermano, endebles. No podemos estar endebles. No podemos estar flojos. No podemos tener flojera espiritual. No podemos andar por la vida, hermanos, a lo que salga. No, hermano, tenemos que ser prudentes. Tenemos que ser diligentes. Tenemos que buscar meternos más de lleno con Dios. Este es mi consejo, hermano. Oscar, métete más con Dios. Busca más mi presencia. Entre más busque la presencia, más llenura del Espíritu, más comunión con el Espíritu, más revelación de la palabra, más palabra profética, más revelación de la palabra. Dios, antes de que la palabra salga de tu boca, ya Dios te la ha revelado. Viene más revelación de la palabra. No hay nada más hermoso cuando uno está conectado con la fuente de poder. Hermano, la revelación que viene en nuestro espíritu, a esa persona le va bien. Vienen vicisitudes, sí, pero dentro de las vicisitudes va a salir adelante. La Biblia dice que muchas son las aflicciones del justo, pero que de todas ellas Jehová lo libra o lo librará. Aunque vengan aflicciones, cuando una persona está llena de la presencia del Espíritu de Dios, esa persona puede olfatear y discernir. Una persona desconectada, como las 5 vírgenes insensatas, o sea, no pudieron discernir los tiempos. Y hasta eso, hermano, hay gente que no discierne el tiempo en el que estamos. Hay gente que no discierne. Hay gente que vive por vivir nada más. Y hay gente que se le volvió rutina todo. Una persona llena de la presencia del Espíritu de Dios es una persona que discierne los tiempos. El tiempo en el que estamos. Tiempo en el que estamos. Discierne los tiempos. Dios se anticipa y le revela cosas. Eso le sucede a una persona que está conectada con Dios, metida con Dios. Hace lo de David. En paz me acostaré. Yo imagino que estas cinco vírgenes prudentes se acostaron en paz. En paz me acostaré, así mismo dormiré, porque solo tú, Jehová, me haces vivir y estar confiada, confiado. Yo imagino que esas cinco vírgenes prudentes se acostaron en paz, contrario a las insensatas. No tenían paz, se despertaban cada media hora. Ay, el aceite, y la otra le gritaba: no, no importa, ahí están las prudentes. Ojo con eso. El querer la unción de los demás. El pretender usted depender de la unción y del aceite de los demás. Donde hay uno que está dispuesto siempre a dárselo, sin poner condición y limitación alguna. La Biblia dice que el que le falta sabiduría, que la pida a Dios. Y hay gente que anda pidiendo muchas cosas menos que la sabiduría de Dios. Tenemos que ser sabios. Una mujer sabia, un hombre sabio. La sabiduría de Dios nos lleva a ese nivel de poder entrar a esa dimensión y poder disfrutar del banquete. Dice la Biblia. Dice la palabra. Que las que estaban preparadas entraron con él. Las que estaban preparadas entraron con él. Yo quiero entrar este año a una dimensión, a un nivel mayor de conocimiento. A eso yo quiero entrar, a un nivel mayor de conocimiento. No vivir una religiosidad, porque desgraciadamente el cristianismo se ha vuelto religioso. Hay cristianos que se volvieron religiosos, legalistas. El legalismo, la religiosidad evangélica, la rutina. Y no hay nada más feo que lo rutinario, ¿verdad? La rutina, la religiosidad evangélica. Hay que romper con todo eso, hermano. Hay que innovar. Y eso solo nos lo da el Espíritu de Dios, que siempre trae frescura y revelación de qué cosas hay que hacer. Siempre lo mismo, siempre lo mismo, siempre lo mismo. Hay que romper con algo, con estructuras. Hay que romper con ideas muy, muy humanas. Es que esto es lo que yo pienso. Y si no es lo que está pensando el Espíritu de Dios. Es que a mí me enseñaron de esta forma. Es que a mí me enseñaron a contar de esta manera. Y si Dios te quiere hacer, si Dios te quiere enseñar a contar de otra manera. Es que según el Cronos, según el reloj mío, es esta hora. Y el reloj de Dios marca otra hora. Me estoy dando a entender, hermano. Que no es lo que usted piensa. No seas sabio en tu propia opinión. Las insensatas pensaron, ojo con esto, que le puede hacer pasar una mala jugada. El pensar. ¿Qué estoy pensando? Tal es el pensamiento en su corazón, tal es él. Hay gente vagabunda. Hay gente que no lee la palabra. Hay gente que no escudriña la palabra. Hay gente que no se ocupa y no se preocupa, hermano. Hay gente que no busca presencia de Dios. Hay gente que se compró no sé cuántas cosas y no compró una Biblia. No compraron una Biblia. No compraron una Biblia. Compraron de todo. Y lo menos que se acordaron fue una Biblia. Es justo eso. Eso me dice mucho. Eso dice mucho de un cristiano. Perdónenme. Pero me gusta hablar así directo, hermano, y a veces uno cae mal por hablar de esa forma. Pero es la realidad. La gente compró de todo y muchos se olvidaron de mí, dice el Señor. No compraron una Biblia, el manual de vida, un manual de vida. Usted sabe que en la refrigeradora venía un manual. Usted sabe que en la pantalla venía un manual. Usted sabe que venía un manual hasta en cosas pequeñas. Y el manual de vida, que es la palabra de Dios, la que te va a dirigir con rectitud, con obediencia, y para que usted entre a una dimensión mayor, no invertiste. No invertiste en ella. ¿Qué pasó? ¿Qué sucedió? ¡Ay, pastor! No, ya, eso es un asunto entre usted y Dios. Yo nada más le digo, ¿de qué lado quieres estar? ¿Quieres estar del grupo de los prudentes? ¿De la gente que se ocupa? ¿De la gente que busca de Dios? ¿De la gente que no necesita que alguien le recuerde que tiene que leer la palabra, sino, si usted misma ahí se mete en su teléfono, se mete en la Biblia? A los teléfonos nos llega un recordatorio del versículo del día. ¿Será que necesitamos la alarma en nuestros teléfonos para que nos recuerde? Como los relojes inteligentes, que el reloj le recuerda que tiene que entrar en movimiento. Has estado en reposo mucho tiempo, tienes que entrar en movimiento. ¿Será que ocupamos eso? ¿Será que ocupa usted que desde el púlpito radiofónico el pastor le esté recordando? Tienes que leer la palabra, tienes que escudriñar la palabra, tienes que meterte en los salmos, en los proverbios, en los cuatro evangelios. Tienes que meterte, tienes que llenarte del aceite de Dios, tienes que buscar de Dios. Tú no puedes depender de la unción del pastor, porque el pastor busca su propia unción. Tú no puedes depender, hermano. Tienes que pagar un precio. Es muy fácil pensar como pensaban las insensatas. Pensar como ellas, muchos piensan, la gran mayoría piensan. No importa, haga desorden. Después le digo al pastor que ore por usted. No, hermano. Así no es el asunto. Buscad a Jehová mientras pueda ser hallado. Buscad a Jehová mientras pueda ser hallado. Es un tiempo de búsqueda. Buscad a Jehová mientras pueda ser hallado. Las prudentes, tomando el aceite en sus vasijas, juntamente con sus lámparas, tres elementos: el aceite, la vasija, lámparas. Aceite, vasija, lámpara. Y dice la Biblia que las insensatas, tomando sus lámparas, no tomaron el aceite. Son elementos importantísimos en nuestra vida, hermano. El ayuno, la oración, la palabra. No solamente es Señor, Señor. No solamente decir, soy cristiano o soy el hijo del pastor. No te equivoques, por favor. No es solamente decir, soy el amigo del pastor. Y como soy amigo del pastor, yo tengo la misma unción y el mismo aceite que él tiene, el pastor. No. Por el hecho de que usted sea hijo de pastor, eso no me dice nada a mí. Es más, por el hecho que usted me diga que es pastor o que yo soy pastor, tampoco. A mí no me impresiona eso. Tienen que haber frutos. Tiene que haber fruto en ese hombre. Porque yo puedo decir que soy pastor. Usted puede decir que es evangelista. Usted puede decir que es cristiano. A mí no me dice nada una persona que se congrega un domingo o que tenga una Biblia. No me dice nada. Dice la Biblia que por sus frutos. Y cuando usted conozca a una persona, tiene que conocer los frutos. No se deje impresionar porque el hombre le diga, soy pastor. O soy pastora, soy evangelista. O soy el baterista de la iglesia. O soy el tecladista. O la que danzo. O el que recojo la ofrenda. O el que cierro la congregación. O el que tengo la ama de llaves. Usted no se deje impresionar por eso. Ni por un título. Usted tiene que darse cuenta si esa persona está llena. ¿Y cómo me doy cuenta, pastor? Por sus frutos. Por sus frutos los conoceréis. Usted ve qué frutos está dando ese hombre o esa mujer. ¿Qué frutos? Diga, este año es para yo dar muchos frutos. No para quedarme con la lámpara vacía. Yo tengo que ocuparme y llenarme el aceite. Llenar mi vida del aceite. Llenar mi vida del aceite. Las insensatas, tomando sus lámparas, no tomaron consigo el aceite. Mas las prudentes, tomando el aceite en sus vasijas, juntamente con sus lámparas. Elementos fundamentales importantes. Alguien dirá, ¿qué me falta? Las insensatas, tomando sus lámparas, no tomaron consigo el aceite. Las prudentes tomaron sus lámparas, las vasijas donde depositaron el aceite. Y a la medianoche, dice la Biblia, donde todas cabecearon y todas se durmieron, con la gran diferencia que las prudentes podían descansar en paz me acostaré, asimismo dormiré, podían dormir en paz, mejor dicho, tardándose el esposo, cabecearon todas y se durmieron, y a la medianoche se oyó un clamor, aquí viene el esposo, salid a recibirle. La pregunta del millón, si viniera el esposo, si viniera Jesús, ¿puedo salir a recibirlo? ¿Estoy preparado para irme con él? ¿Estoy lleno del aceite de Dios? ¿O tengo mañas y ropa vieja y pensamientos derrotistas y pensamientos malos? Las prudentes se acostaron, durmieron. Las insensatas dijeron a las prudentes, danos de vuestro aceite, ¿para qué? Porque vuestras lámparas se apagan. Danos de vuestro aceite. Yo no sé qué pensamiento está dando vuelta en su cabeza, hermano, pero no podemos jugar con la salvación. Usted no puede jugar con la salvación, usted no puede jugársela. Y hay gente que se la está jugando. Hay gente que se la está jugando. Hay gente que dice, ah, Dios me perdona. Si perdonó a aquel hombre que en el último minuto, ahí en la cruz, se arrepintió, hey, yo sé que Dios me perdona también. Mucha gente se la está jugando. Y si no hay tiempo, y si se cierra la puerta, y si se escucha la voz desde adentro que dice, no los conozco, qué duro sería para nosotros, ¿verdad? Señor, yo te serví. Oscar, no te conozco. Señor, yo predicaba allá en aquella radio. No te conozco. Qué fuerte sería para uno, ¿verdad? Señor, Señor, ábrenos. Mas él respondiendo dijo, de cierto os digo que no os conozco. Velad pues, porque no sabéis el día ni la hora que el Hijo del Hombre ha de venir. Y puede ser esta noche. Puede ser esta noche que venga el Hijo del Hombre. Puede ser esta noche. Puede ser mañana. Puede ser dentro de 2 minutos. Puede ser en esta noche. Pidámosle al Señor que nos llene de su Espíritu. Dígamelo al Señor que nos llene de su presencia. Dile a Él que te llene. Si alguien necesita hoy, si Dios le habló a alguien por medio de esta palabra, dile, Señor, lléname. Porque es muy fácil pensar. Yo puedo pensar cualquier cosa. De los de más de 60 mil pensamientos que tengo al día, el porcentaje más alto es un porcentaje de pensamientos negativos. Yo puedo pensar cualquier cosa. Aquel ora por mí, yo hago y deshago, yo sé que Dios me perdona, y si no hay tiempo. Ellas pensaban, no es lo que tú piensas, no es lo que tú crees, no es lo que usted se imagina, es lo que Dios ha determinado. Y hoy Dios te dice, llena tu lámpara del aceite. Hoy Dios nos dice, llenen sus lámparas del aceite, que sean llenos del aceite del Espíritu de Dios. Si alguien recibió esta palabra, levante sus manos y seas tomado por el Espíritu de Dios. Sea lleno de la presencia del Espíritu de Dios. Recibe lo que Dios te va a dar a esta hora. En el nombre de Jesús, hecho está. Amén y amén.
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3: 3:44 a.m.
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1: Tres de la mañana con 48 minutos.
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2: 4 de la mañana en punto.
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5: Cuando Cristóbal Colón desembarcó en la isla que ahora se llama Puerto Rico, encontró que las riquezas del puerto al que llegaba tenían alguna relación con Juan el Bautista y bautizó la isla como San Juan Bautista de Puerto Rico. El padre Miguel Meléndez, de la parroquia de San Miguel en Flushing, Nueva York, y profesor adjunto de la Universidad St. John's University, opina que se debe a la costumbre de darles nombres de santos a los lugares descubiertos por los exploradores españoles. De ahí que la fiesta de San Juan Bautista sea una celebración nacional en Puerto Rico, aunque no se reconozca como día feriado. Prácticamente en masa, cada 24 de junio, el pueblo entero se dirige a la playa a la medianoche o un poco antes para la celebración de San Juan Bautista. En verdad, hay un ambiente de fiesta, pero también se observa una seriedad ritual. Los bañistas entran al océano andando de espaldas y salen del agua por lo menos 3 veces. Esta acción puede simbolizar un renacer, pero la gente de la localidad cree que tiene más que ver con el exorcismo del mal o de las energías negativas. La celebración no se practica exclusivamente en la isla. Ha cruzado el Atlántico y también la celebraban en el pasado los puertorriqueños de Nueva York o New Yorkans en la isla de Randall en el Bronx y en la actualidad en el Parque Central. ¿Quién fue Juan el Bautista? San Juan tiene una historia trágica en los evangelios. Juan el Bautista era primo de Jesucristo. Presuntamente nació 6 meses antes que Cristo, el 24 de junio, que es el día de su fiesta. Su nacimiento fue prácticamente un milagro porque su madre, Santa Isabel, nunca había tenido hijos y se suponía que fuese estéril. Ella dio a luz a Juan luego de haber entrado en la menopausia. Cuando Juan creció, se convirtió en un profeta que anunciaba la llegada de su primo. Popularizó la práctica de bautizar a sus seguidores sumergiéndolos en agua y así bautizó a Jesús en el río Jordán. Sin embargo, se granjeó la enemistad del rey Herodes Antipas cuando lo criticó por casarse con Herodías, la mujer de su hermano, mientras éste aún vivía. Herodes celebraba una gran fiesta en la cual su sobrina, Salomé, bailó una danza muy alegre y quedó tan complacido por su actuación que le dijo a Salomé que podía pedirle cualquier cosa. Luego de consultar con Herodías, su madre, Salomé le pidió al rey la cabeza de Juan el Bautista. El rey le concedió su deseo, presentándole la cabeza del Bautista en una bandeja. Así explica la fiesta de San Juan Bautista y da a conocer sus antecedentes históricos la escritora Valerie Menard, directora de la revista nacional Hispanic y exdirectora ejecutiva de La Prensa, periódico bilingüe que se edita en Austin, Texas, en los Estados Unidos de América. Quiera Dios que durante esta celebración nuestro pueblo iberoamericano reconozca que el sacramento cristiano del bautismo simboliza, como dice San Pablo, que fuimos sepultados con Cristo en su muerte, a fin de que, así como Cristo resucitó por el poder del Padre, también nosotros llevemos una vida nueva.
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6: Quiero hablarles acerca del legado de un padre. Y para ello, vaya preparando su corazón, el cómo la paternidad de nuestro Padre Celestial ha transformado su vida. Unos testimonios bravos, pero poderosísimos, de ver cómo gente llegó sin identidad, enfermo, atado, etcétera, que no tenían una relación con Dios y cómo Dios ha podido restaurar. Y quiero que vayamos a la Biblia Y vamos a leer en el libro de Éxodo, capítulo 3, verso 6. Quiero hablarles ese legado del padre. Este mensaje va para los padres, en este caso yo como un padre espiritual, y va para los padres naturales. Hay tres niveles de paternidad o de padres. Está el Padre Celestial. Ese lugar nadie lo puede tomar. Nadie puede llamarse Padre Celestial, solo Él. Dos, hay un Padre Natural. Y número tres, hay un Padre Espiritual. Esos son los niveles: el Padre Espiritual en la iglesia, el Padre Natural en la casa, y nuestro Padre Celestial que es sobre todos nosotros. Y en este día lo honramos, le amamos a Él y exaltamos a Él. ¿Le damos gracias? All right. Quisiera introducirles a ustedes. Primeramente, el éxito más grande de un hombre, padre, no es ser famoso, no es posición, no es prestigio, no es aún ser rico. El éxito más grande de un padre es transferir un legado a sus hijos. Si nosotros no pudimos transferir un legado a nuestros hijos, naturales y espirituales, hemos fracasado. No importa cuán famosos seamos, no importa cuánto dinero tengamos, no importa cuánta posición tengamos, no importa cuán buenos seamos, si no hay una transferencia generacional. Dios es un Dios generacional. Dios es el Dios de Abraham, el Dios de Isaac y el Dios de Jacob. Digan todos: Dios es un Dios, es un Dios generacional. Todo el concepto de la escritura se basa en que el padre crea una riqueza, una herencia espiritual para sus hijos. El concepto se va a través de toda la escritura. Los padres estamos supuestos a que nuestros hijos comiencen en nuestros hombros, es decir, que ellos comiencen, que nosotros seamos su techo, no su alfombra, su techo, para que del techo empiecen ellos a ir a otro nivel. Fue la intención original de Dios siempre que los padres edifiquemos una plataforma para la generación que viene, y que nosotros podamos edificar esa plataforma para que dejemos un legado. ¿Usted sabía que hace 2000 años no ha sucedido que una generación transfiere un legado a la próxima generación? No ha existido, no ha habido después de Jesús. Jesucristo nos dio una herencia a nosotros. Esta generación no ha podido. Y hay muchas razones las cuales ha sucedido. Primero, los niveles se han deteriorado. Y la razón por qué no ha pasado un legado de una generación a otra, y digo en la parte espiritual, ha sido porque la falta de padres. Porque Dios ha escogido los padres, Dios es nuestro Padre Celestial, pero ha escogido los padres para que sean canales y seamos vasos para transferir a nuestros hijos una herencia espiritual. Los padres somos fuente de vida, somos pozos donde la gente puede venir a beber, donde la gente puede venir a comer. Entonces, a partir de que no han habido padres, han habido muchos maestros, muchos pastores, pero no padres. Entonces, primero, miremos que el nivel se deterioró. Lo segundo, todos los errores se van a repetir en la próxima generación. Si yo no le transfiero algo a ustedes, espiritual como su padre espiritual, y a Ronald como mi hijo natural, él va a comenzar de cero y va a repetir los mismos errores. Y esto lo vemos en lo natural. Si usted no transfiere nada a sus hijos tienen que comenzar de cero. ¿Cuántos de ustedes quieren que sus hijos comiencen de cero? Yo no, yo quiero que mis hijos comiencen aquí. Se va deteriorando. Entonces, este es el patrón que vemos hace 2000 años. La primera generación recibió el avivamiento, recibieron lo sobrenatural, recibieron una herencia espiritual, la experimentaron. La segunda murió porque no se pudo transferir, no habían padres. La tercera, ya el avivamiento, lo sobrenatural, la fe, es algo que no tiene sentido. Y hoy lo vemos en las generaciones de hoy. Esta generación, la última, que es la de los millennials, la generación Z que se llama. Esa generación, muchos de ellos no quieren a Dios. Es más, ellos quieren comunismo. Ellos quieren socialismo. Porque ellos quieren probar lo que no saben los que nosotros hemos vivido allá en nuestros países. Es una generación que viene ya lejos de Dios. Entonces vemos que se van perdiendo territorios que se ganaron. La Universidad Yale, que es una de las más famosas aquí en Estados Unidos, en el mundo, se hizo para entrenar avivalistas. Y ese era un centro de avivamiento para mandarlos al mundo. Hoy es el centro de entrenar ateos, de entrenar gente para mandarlo al mundo. Es más, todas esas personas hoy niegan la existencia de Dios. Donde yo me gradué en la Universidad Oral Roberts, yo conocí su fundador. Y cuando conocí su fundador, era un hombre que se movía en fe, en el poder de Dios. Y la última vez, cuando yo casi estaba saliendo de la universidad, me pusieron a predicar en la universidad. Y ahí en la universidad había una facultad de maestros en la parte de atrás, y se hicieron para decir que el mensaje que prediqué no estaba hermenéuticamente y homiléticamente correcto, porque oré por 8 personas sordas, 4 se sanaron y 4 no. Entonces dijeron, si eso era de Dios, los 4 se hubieran sanado, los 8. Entonces yo le hago una pregunta: cuando hacemos el llamado, ¿se salvan todos? Entonces, ¿qué le digo esto? Todas estas universidades, el Harvard University, todos fueron centros cristianos, fundados por cristianos, pero como no se trasladó, no se transfirió a la generación, gradualmente comenzaron a apartarse y ahora niegan a Dios, y esas plataformas son usadas para ir en contra del cristianismo. El territorio que usted ha ganado en cualquier área, las finanzas, la familia, la educación, en cualquier área que usted haya ganado como padre, si usted no lo expande, usted le va a ocurrir algo. ¿Sabe qué le va a ocurrir? Que de ahí el enemigo va a tomar posición de ese territorio. Y de ese territorio va a venir a destruir a usted y a su familia. El no expander una herencia espiritual o natural, el no avanzar con ella, es un insulto a nuestros ancestros. Es un insulto a sus padres espirituales, que pagaron un precio muy caro para tener lo que nosotros tenemos. Es el mismo principio de Lucas 11, 24 y 26. Todo el territorio, cuando se le hace una transferencia a usted espiritual y usted no la expande, lo próximo, el enemigo toma ese territorio, y al tomar ese territorio, de ahí no va a ser la guerra. Y por eso esas universidades ahora son los que están en contra de los cristianos. Entonces viene esa generación, el Dios de Abraham. Para Abraham, la fe, lo sobrenatural, era una necesidad. ¿Qué le parece a usted que le dice Dios, salte de aquí, llévate tu vieja, vete con ella, deja todo atrás, deja las vacas, deja todo atrás, donde Dios te lleve? Él tuvo que sobrevivir por fe. Él tuvo que comer por fe. Él tuvo que moverse por fe. Entonces, el punto es esto. Si Abraham vivió así, lo sobrenatural para Abraham era una necesidad. Cuando vino a Isaac, su hijo, ya no era una necesidad, era una opción. Fue tan así que le fue a buscar esposa. El papá le fue a buscar esposa. Ya no tuvo que creer por fe por una esposa. Era una opción, decido o no decido, creer a Dios. Y la tercera, cuando llegó a Jacob, la presencia de Dios cayó y dijo Jacob, Dios estaba acá y yo no lo sabía. Para él en ese momento, para Jacob, no tenía sentido la fe. Se perdió cuando llegó a la tercera generación.

de un legado espiritual o una herencia. Pero antes de entrar a eso, hay muchas cosas que quiero que usted aprenda. Primero, que Dios es un Dios generacional. De Dios se origina la herencia. Esa no es nuestra, pero Dios ha escogido padres. Las madres no dan herencia, son los padres. La madre la nutre, la madre la cultiva. El único que da herencia es el padre. Dios buscó a los padres, Abraham. No dice el Dios de Sara, no dice el Dios de Rebeca, dice el Dios de Abraham. Porque Dios escogió a los padres para distribuir esa herencia natural y espiritual. Entonces la pregunta es esta: Dios escogió padres para ser las fuentes de vida, para distribuir una herencia espiritual y natural. Y la primera, vamos a definir ciertos términos, porque esta generación no conoce un legado. Es más, hoy vivimos de día en día, no vivimos para edificar para la próxima generación. ¿Qué es un legado? Un legado es lo que deja un hombre atrás. Es lo que yo dejo. Cuando yo muera, cuando usted muera, lo que queda atrás, ese es su legado. ¿Le va a dejar deuda a sus hijos o los va a dejar prósperos? Dos, ¿qué usted va a dejar atrás cuando usted se vaya? La herencia espiritual, ¿qué es? La herencia espiritual es una acumulación de virtud, una acumulación de conocimiento, una acumulación de fe, se acumula, una acumulación de riquezas naturales y espirituales. Es una acumulación de conocimiento, de virtud, de fe, de riquezas, y se va acumulando para transferir a la próxima generación. La gente dice, yo no sabía. Esto ocurre muy a menudo cuando uno de ustedes va a predicar o va a un lugar o va a visitar su familia y usted le ministra. Y usted dice, yo no sabía que tenía tanto acumulado dentro de mí. ¿A cuánto les ha pasado? Usted no tiene que ser predicador. Usted fue a ver a su familia, oró por la gente, le ministró, se lo sanó, le profetizó, hizo de todo. Usted dice, yo no sabía que tenía tanto acumulado. Porque cada enseñanza te imparte una acumulación. Entonces, cuando una persona escoge estar sin padre o sin tener un padre, nunca va a tener una herencia. Si es en lo natural, si usted no tiene padre, ¿quién le va a dar herencia? Y si eso en lo espiritual es lo mismo. Entonces, la herencia espiritual se recibe gratis, pero alguien tuvo que pagar el precio. Es decir, no es gratis. Alguien tuvo que ir donde nadie quería ir. Alguien tuvo que pagar el precio del rechazo, del ser malentendido, del ser perseguido, de ser juzgado. Porque nosotros, el Padre, una de las razones por las cuales, y vamos a dar en un minuto, nosotros dejamos una herencia, es porque nos cansamos de la religión. Entonces, hay dos tipos de herencia. Una herencia natural, todo levante su mano y diga natural. Y es dada a cada uno de ustedes cuando algo se nos es dado que no lo teníamos. ¿Cuántos de ustedes han recibido alguna herencia natural? Tal vez un terreno, una casa, un perrito, levante la mano. O dinero, algo. Bueno, usted no tenía eso y se lo dieron. Esa es la herencia. Proverbios 13:22. Dinero, educación. En mi caso, mi padre me dijo, quiero que escojas, ¿quieres vacas y terrenos o quieres educación? Yo dije, yo quiero educación, yo no quiero vaca ni terreno. Porque tomé una herencia natural, que es intelectual. Tomé una herencia la cual nadie me la puede robar. La vaca me la pueden robar. La herencia espiritual nadie te la puede robar. Lo único que puede meter la pata eres tú. ¿Cuántos de ustedes han recibido herencia natural? Dos, hay una herencia espiritual. Anote esto. La herencia espiritual
es cuando Dios revela una verdad.

0: no es algo tangible, sino que Dios revela algo. Deuteronomio 29:29. La herencia natural es cuando le dan algo tangible. La herencia espiritual es cuando usted recibe una revelación de una verdad. Y cuando usted recibe la revelación de esa verdad, entonces ahora tiene permiso para poseerlo. Ok, es una revelación de la verdad. ¿Para cuántos de ustedes la sanidad es una revelación? ¿Qué quiero decir con revelación? Una manera bien baja de decirlo: se me alumbró el bombillo. ¿A cuántos de ustedes les costaba diezmar y ofrendar? Levante la mano. Yo voy a levantar mis dos manos, porque a mí también me costaba. Yo decía, ¿y por qué? Yo no entendía. Pero un día, óigame, yo no puedo ser mira, yo tengo que darle a Dios. Entonces yo tuve que decirle a Dios, yo no. Entonces se me hizo revelación. ¿Qué significa eso? Se me vino una convicción. Usted, si una verdad no es convicción para usted, no puede ser revelación para usted. Usted tiene convicción absoluta que Dios lo llamó a usted a prosperar. Es más, en ese levantar la mano yo veo que usted no tiene convicción. Porque el que tiene una convicción, el corazón tiene una actitud, estoy convencido. Otra forma de decirlo, sé que lo sé, que sé, que lo sé, que sé, que sé, que lo sé, que sé, que lo sé. Entonces, la herencia espiritual viene a nosotros no con algo tangible que Dios te da, sino Dios te revela una verdad de todo ese libro que está ahí. Se te alumbra el bombillo, te persuade, estás convencido, y ahora Dios te dice, ahora posee la herencia. ¿Para cuántos de ustedes la liberación es una revelación? ¿Para cuántos de ustedes la sangre de Cristo es una revelación? So, Dios te dice, ok, yo te doy liberación si eso te es revelado. Deuteronomio 29:29 dice: las cosas secretas pertenecen a Jehová, a nuestro Dios, mas las reveladas son para nosotros y para nuestros hijos para siempre. All right. ¿Vio eso? En el momento que Dios te revela, ahí usted posee. Empiezas a gastarlo. Porque, escúcheme, la fe es una moneda. Usted compra y vende con fe. En otras palabras, la herencia no es automática. Tiene que revelarse. Si usted no tiene revelación de eso, nada sucede. Entonces, vemos que cuando Dios revela verdades, muchas verdades de las que yo he enseñado, por la gracia de Dios, Dios me ha dado mucha revelación en lo que es todo el consejo de Dios. So, al tener revelación en todo el consejo de Dios, sanidad, liderazgo, bendición, santidad, oración, etcétera, etcétera, paternidad, al tenerlo, eso me da acceso a mí a poseer eso. Y eso se hace tangible. No se queda visible. Ok, now, entendemos eso. Ahora, al entender que es una herencia, es una acumulación, se va acumulando. Cada mensaje que te dé, se va acumulando. Cada mensaje es conocimiento. La generación que sigue tiene que tener más conocimiento. So, ¿cuál es el propósito de un legado como padres? Como madres también. Si usted es sola y te va a dar un legado a sus hijos. Número uno, el propósito número uno es para que sus hijos y los hijos míos no comiencen de cero. Usted no quiere que sus hijos pasen las mismas cosas que usted pasó. Usted no quiere que pase el mismo dolor, el mismo acoso. Usted quiere que sus hijos comiencen en los hombros. Entonces, para eso tiene que transferirles tú algo a tus hijos para que no comiencen igual.
1: 4 de la mañana con 25 minutos.
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2: 4 de la mañana con 30 minutos.
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0: necesitan, Señor. Yo quiero invitarle a que cierre sus ojos conmigo y que cantemos juntos al Señor esta oración. Que le digamos, Señor, yo quiero ser como eres tú, pon en mí tu corazón.
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1: Cuatro de la mañana con 49 minutos.
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2: 5 de la mañana, en punto.
3: Hoy renuevo mi esperanza mientras repito esta promesa de Jesús. En el mundo tendréis dificultades, pero ánimo, yo he vencido al mundo. Juan 16:33.
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5: Hola, hola, ¿qué tal, amigos? Un saludo cariñosísimo, cariñosísimo, cariñosísimo. Yo soy Norma Pinzón, feliz de poder estar aquí un día más, porque nos renovaron el contrato de vida, porque podemos estar juntos a través de este programa, de este sistema satelital de CBC La Voz, que llega a toda América Latina a través de los diferentes afiliados a MFM y también hasta España. Y la posibilidad que tienes de escucharnos en el mundo entero a través de nuestra página www.cbclavoz.com, www.cbclavoz.com, y también buscas en la página el programa de Pildoritas y Reflexiones en una casilla que dice Shows, y ahí sale el nombre de Pildoritas y Reflexiones. De hecho, salen todos los programas de CBC La Voz, y vas a Pildoritas y Reflexiones, haces clic y allí entras a la página y buscas una casilla de color rosadito a mano derecha que dice Escuchar Programas, y ahí están todos los programas. Los puedes escuchar a cualquier hora e invitar a tus amigos y familia que escuchen Pildoritas y Reflexiones. También toda la gente que baja las aplicaciones para sus celulares, para sus tabletas. Es un regalo de Dios la tecnología, aprovecharla al máximo. Así que gracias de todo corazón por cumplir esta cita. Y también, por favor, reporten sintonía, escríbanme, porque yo sé que están visitando el Facebook de Pildoritas y Reflexiones y les agradezco mucho. Allí me están saludando, yo estoy posteando ciertas cosas allí para que le pongan like, para que la compartan. Pero la única manera también de poder saber qué ha hecho Papito Dios en sus vidas es con un correo electrónico, que es un poco más grande que un saludo. Sí quiero que visiten, por supuesto, el Facebook de Pildoritas y Reflexiones y que movamos esta página bastante, pero también es importante que reporten sintonía a través del correo electrónico, porque además yo les he contado que hay un departamento que está específicamente para contabilizar vidas impactadas con los diferentes programas. Entonces, si ya no vuelven a escribir correos electrónicos, ¿cómo se va a saber qué ha hecho Dios en sus vidas? Porque a través del saludo del Facebook me dicen, hola, me gusta tu programa, qué bendición, te saludo en Paraguay, en Chile, en Uruguay, en Ecuador, en Colombia, pero de allí no pasa. La única manera de saber si ha habido una vida impactada, qué ha hecho el Señor en tu corazón, hay que escribir un poquito más largo y a nuestro correo electrónico. Bueno, todo está listo para comenzar nuestro programa de hoy. Y la apertura musical lo dan Emmanuel y Linda Espinosa con este tema que dice Tú estás conmigo. Así que con este tema les damos la más cordial bienvenida.

estás conmigo, Emanuel y Linda Espinosa, compartiendo con nosotros aquí en Pildoritas y Reflexiones. Vernos a nosotros mismos. Dice 1 Corintios 11, 28, pruébese cada uno a sí mismo. Antes de que se inventaran los espejos o las superficies pulidas, las personas rara vez se veían a sí mismas. Una de las únicas maneras de hacerlo era reflejándose en pozos de agua o en ríos calmos. Sin embargo, los espejos cambiaron todo. Más tarde, la invención de las cámaras fotográficas otorgó una dimensión completamente nueva al aspecto exterior. Ahora tenemos imágenes nuestras de un determinado momento que nos acompañan durante toda la vida. Yo me acuerdo, uno de niña, jovencita, no, y no tan niña, ya era grande, todavía estaban las cámaras fotográficas de rollo, y si uno abría la cámara se le velaba el rollo y dañaba todas las fotos que se había tomado. ¿Cuándo íbamos a imaginarnos que podíamos tomarnos una foto? Primero, con un teléfono, con una resolución, porque ahora los teléfonos hasta te maquillan, te quitan las arrugas. Te hacen, eso sí, te hacen cirugía plástica, te peinan, te maquillan, te ponen pestañas, te pintan los labios. Ahora los programas son increíbles. La cosa es cuando nos ven en vivo y en directo y dicen, ¡ay! ¿Esa era la de la foto? Porque nos hacen cirugía plástica en las fotos y la verdad es otra. Pero lo cierto es que la tecnología es increíble lo que ha avanzado. ¿Cuándo nos íbamos a imaginar también podernos conectar por un Skype o hacer FaceTime y poder vernos con otra persona? Hablar viéndonos. Eso era un sueño. Yo sé que para la nueva juventud, para esta generación que nacieron con los iPads, que nacieron con toda esta tecnología que nosotros no tuvimos, nuestra generación de niños, les parece increíble poder vivir sin ella. De hecho, nosotros, esta generación, no teníamos celulares. A nosotros era la época en que llamábamos por el teléfono público. Alcanzamos a recibir telegramas, ¿o no? Después salieron los celulares que parecían unos ladrillos gigantes, grandotes, y así... ¡Wow! Esta generación ha sido la que más tecnología ha visto. Ha visto el desarrollo impresionante. Pero bueno, el caso va a que estamos hablando de cuando ni siquiera existían los espejos. Ya les dije, ahora nos maquillan, nos peinan, nos adelgazan, todo en una foto. Ahora tenemos imágenes nuestras de un determinado momento que nos acompañan durante toda la vida. Pero todo esto puede llegar a perjudicar nuestro bienestar espiritual, a preocuparnos más por la apariencia y dejar de lado nuestro interior. Analizarnos interiormente es fundamental para una vida espiritual saludable. Esto es tan importante que las Escrituras enseñan que no debemos participar de la cena del Señor si no nos examinamos antes. El objetivo no es arreglar las cosas con Dios solamente, sino también asegurarnos de que estamos bien con los demás. En la cena del Señor, recordamos el cuerpo y la sangre de Cristo, y no podemos celebrarla adecuadamente si no vivimos en armonía con los otros creyentes. Admitir y confesar nuestros pecados promueve la unidad fraternal y beneficia nuestra relación con Dios. Al mirarnos en el espejo de la palabra de Dios, nos vemos con más nitidez. Crea en nosotros un corazón puro, examínanos, Señor, y nosotros tenemos que examinarnos. Mirar dentro, porque podemos disimular delante de la gente, podemos aparentar delante de la gente, pero cuando tú estás con tú mismo, tú sí sabes quién eres.
Tú sí sabes qué haces cuando nadie te ve. ¿Qué miras cuando nadie te ve, supuestamente? Pero los ojos de Dios siempre nos están mirando. Te escondas donde te escondas y supuestamente estés solo o sola. Dios sí te está mirando. Así que esta es la invitación a vernos a nosotros mismos. Pildoritas y reflexiones.

cosas. Durante un viaje de negocios, nos cuenta esta reflexión, mi esposo acababa de instalarse en la habitación del hotel cuando oyó un ruido extraño. Salió al pasillo para averiguar qué pasaba y escuchó que alguien gritaba desde otro cuarto cercano. Le pidió ayuda a un empleado y descubrieron que un hombre había quedado encerrado en el baño. La puerta se había trabado y el hombre entró en pánico. Como sentía que no podía respirar, empezó a gritar para que lo ayudaran. En la vida, a veces nos sentimos atrapados. Empezamos a golpear la puerta, tiramos del picaporte, pero no podemos salir. Necesitamos que alguien nos ayude desde afuera, tal como aquel hombre en el hotel. No obstante, para recibir ese tipo de ayuda, debemos admitir que no podemos hacer las cosas solos. En ciertas ocasiones, nos miramos interiormente para resolver los problemas, pero la Biblia afirma que el corazón es engañoso. En realidad, a menudo somos nosotros mismos los que generamos esos problemas. Lo bueno es que mayor que nuestro corazón es Dios, y Él sabe todas las cosas, incluso cuál es la mejor manera de ayudarnos. Si confiamos en Él y vivimos para agradarlo, progresaremos y seremos verdaderamente libres. Dios ayuda a quienes se reconocen incapaces. Por eso la palabra dice, diga el débil, fuerte soy, porque no es en nuestras fuerzas, es con Él que podemos vencer, es con Él que somos grandes, porque Él está con nosotros y en nosotros. Pildoritas y reflexiones.

0: Cristian Gastou compartiendo con nosotros aquí en Pildoritas y Reflexiones. ¿Dónde está tu esperanza? El Salmo 62:5 dice, alma mía, en Dios solamente reposa, porque de Él es mi esperanza. Los que esperan en las cosas del mundo están destinados a la frustración y el desengaño. Pero los cristianos, los hijos de Dios que descansamos en Él, así que en lugar de frustración, recibimos bendición y confianza de nuestro poderoso Salvador. ¿Dónde está tu esperanza hoy? Si está en las cosas, estás atado a la preocupación. Pero la esperanza en Dios siempre se cumple. Así que descansa sabiendo que Él nunca falla. ¿Dónde está tu esperanza? Así que los motivo a que reporten sintonía pildoritas@cbclavoz.com y que entres al Facebook de Pildoritas y Reflexiones.
1: 5 de la mañana con 26 minutos.

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2: 5:33
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1: Sí, existe la voz de Eva Luna compartiendo con nosotros aquí en Pildoritas y Reflexiones. Si acaban de llegar a nuestra sintonía, te damos la más cordial bienvenida a nuestro programa de hoy. Gracias por unirte a esta gran familia de CBC La Voz y escuchándonos a través de las afiliadas AMFM en toda América Latina, llegando hasta España, o a través de shows en Pildoritas y Reflexiones en nuestra página de CBC La Voz. Allí puedes escuchar programas que ya han salido al aire. Y también, pues si bajas las aplicaciones en tu celular, en tu tableta, de la manera que nos escuches. Gracias también a las personas que han sacado el tiempo de reportar sintonía, de escribirnos, pildoritas@cbclavoz.com, pildoritas@cbclavoz.com, o que han visitado el Facebook de Pildoritas y Reflexiones, el oficial. Es un gusto para mí saber de ustedes y que reporten sintonía. Y esta reflexión se llama No Quiero. Filipenses 4:6 dice: sean conocidas vuestras peticiones delante de Dios con acción de gracias. Cuenta esta reflexión, cuando nuestros hijos eran pequeños, uno de ellos dijo rotundamente que no cuando le pasamos unas arvejas en la cena. Ante eso replicamos, ¿no qué? Esperábamos que dijera no gracias, pero su respuesta fue, no quiero arvejas. Eso nos llevó a hablar de la importancia de los buenos modales. En realidad, tuvimos conversaciones similares en varias ocasiones. Más allá de los buenos modales, que son externos, nuestro Señor nos recuerda que debemos tener un corazón agradecido. La palabra de Dios contiene decenas de recordatorios que nos enseñan que dar gracias es de suma importancia en nuestra relación con Dios. El Salmo 118 comienza y termina con esta exhortación: dad gracias al Señor porque Él es bueno. Debemos dar gracias cuando entramos en su presencia. Además, las peticiones que le hacemos deben estar rodeadas de un espíritu de gratitud. Esta clase de actitud nos ayudará a recordar las abundantes bendiciones que recibimos, aún en medio de los problemas y la desesperación. La presencia de Dios y su amor nos acompañan permanentemente. Con razón el salmista nos recuerda: dad gracias al Señor porque Él es bueno, porque para siempre es su misericordia. Solo con la gratitud la vida se enriquece. Dad gracias porque todas las respuestas que Dios nos dé, sea un sí o sea un no, es lo mejor para nuestra vida. Nunca olvides eso. Él sabe que es lo mejor para nosotros, y los no de Dios son una bendición para ti y para mí. Recordemos este tema en la voz de Marcos Witt, que dice, gracias.

Gracias, siempre con un corazón agradecido por todas las bondades que día a día recibimos de papá. Todos los días recibimos misericordias nuevas cada mañana. Y esta reflexión se llama Apaga el marcador. Eclesiastés 4:32 dice: perdonándonos unos a otros, como Dios también os perdonó a vosotros en Cristo. En la fiesta de bodas de su hijo, mi amigo Roberto, les ofreció consejo y ánimo a los recién casados. En su discurso habló de un entrenador de fútbol que cuando su equipo perdía un partido, mantenía el resultado en el marcador toda la semana para recordarles su fracaso. Y aunque esta puede ser una buena estrategia deportiva, Roberto señaló sabiamente que es terrible para el matrimonio. Cuando tu cónyuge te irrita o te falta de alguna manera, no marques constantemente el error. Apaga el marcador. ¡Qué buen consejo! La escritura está llena de mandamientos para que nos amemos unos a otros y pasemos por alto las faltas. Se nos recuerda que el amor no guarda rencor y que debemos estar dispuestos a perdonarnos unos a otros como Dios también nos perdonó a nosotros. Estoy profundamente agradecido porque Dios apaga el marcador cuando fallo. No solo nos perdona cuando nos arrepentimos, sino que aleja nuestro pecado como el oriente está lejos del occidente. Con Dios, el perdón significa que nuestro pecado queda enterrado y olvidado. Que el Señor nos dé gracia para ofrecer perdón a los que nos rodean y miremos con la misma misericordia como hemos sido mirados y perdonados por Dios. Apaga el marcador. Pildoritas y reflexiones.

y era De Luz con este tema Sopla. Ayuda de afuera. Primera de Juan 3:20 dice: mayor que nuestro corazón es Dios, y Él sabe todas las cosas. Durante un viaje de negocios, nos cuenta esta reflexión, mi esposo acababa de instalarse en la habitación del hotel cuando oyó un ruido extraño. Salió al pasillo para averiguar qué pasaba y escuchó que alguien gritaba desde otro cuarto cercano. Le pidió ayuda a un empleado y descubrieron que un hombre había quedado encerrado en el baño. La puerta se había trabado y el hombre entró en pánico. Como sentía que no podía respirar, empezó a gritar para que lo ayudaran. En la vida, a veces nos sentimos atrapados. Empezamos a golpear la puerta, tiramos del picaporte, pero no podemos salir. Necesitamos que alguien nos ayude desde afuera, tal como aquel hombre en el hotel. No obstante, para recibir ese tipo de ayuda, debemos admitir que no podemos hacer las cosas solos. En ciertas ocasiones, nos miramos interiormente para resolver los problemas, pero la Biblia afirma que el corazón es engañoso. En realidad, a menudo somos nosotros mismos los que generamos esos problemas. Lo bueno es que mayor que nuestro corazón es Dios, y Él sabe todas las cosas, incluso cuál es la mejor manera de ayudarnos. Si confiamos en Él y vivimos para agradarlo, progresaremos y seremos verdaderamente libres. Dios ayuda a quienes se reconocen incapaces. Por eso la palabra dice: diga al débil, fuerte soy, porque no es en nuestras fuerzas, es con Él que podemos vencer, es con Él que somos grandes, porque Él está con nosotros y en nosotros. Con esta linda reflexión les digo gracias por habernos acompañado en otra edición de Pildoritas y Reflexiones. Regala una sonrisa que no te cuesta nada y haces felices a los que te rodean. Te mando el abrazo tierno de osito cariñoso para ti. Y escríbeme, no se me emperezcan, pildoritas@cbclavoz.com, pildoritas@cbclavoz.com, porque no es solamente el saludo corto a través del Facebook de Pildoritas y Reflexiones. Escríbanme y cuéntenme qué ha hecho Papito Dios en sus vidas y en su corazón. Claro, también visiten el Facebook, coloca que les gusta, comparte lo que encuentras allí y los espero en la próxima edición. No nos fallen, por favor. Chao, chao.

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1: 6 de la mañana con 15.

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5: 6 de la mañana con 34 minutos.
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1: 6 de la mañana con 48 minutos.
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2: 7 de la mañana en punto.

0: El libro de Salmos, Salmo 74, versículos 12 al 17.
1: Tú, oh Dios, eres mi rey desde hace siglos. Traes la salvación a la tierra. Dividiste el mar con tu fuerza y les rompiste la cabeza a los monstruos marinos. Aplastaste las cabezas del Leviatán y dejaste que se lo comieran los animales del desierto. Hiciste que brotaran los manantiales y los arroyos, y secaste ríos que jamás se secan. Tanto el día como la noche te pertenecen. Tú creaste el sol y la luz de las estrellas. Estableciste los límites de la tierra e hiciste el verano, así como el invierno.
0: El primer libro de las Crónicas, capítulo 1.
2: Los descendientes de Adán fueron Set, Enos, Cainán, Maalalel, Jared, Enoc, Matusalén, Lamec y Noé. Los hijos de Noé fueron Sem, Cam y Jafet. Los descendientes de Jafet fueron Gomer, Magog, Madai, Javán, Tubal, Mesec y Tiras. Los descendientes de Gomer fueron Askenaz, Rifat y Togarma. Los descendientes de Javán fueron Elisa, Tarsis, Kittim y Rodanim. Los descendientes de Cam fueron Cus, Mizraim, Fut y Canaán. Los descendientes de Cus fueron Seba, Ávila, Sabta, Raama y Sabteca. Los descendientes de Raama fueron Seba y Dedán. Cus también fue antepasado de Nimrod, el primer guerrero heroico de la tierra. Mizraim fue antepasado de los ludeos, los anameos, los leavitas, los naftujitas, los patruseos, los caslujitas y los caftoritas, de los cuales descendieron los filisteos. El hijo mayor de Canaán fue Sidón, antepasado de los sidonios. Canaán también fue antepasado de los hititas, los jebuseos, los amorreos, los jerjeseos, los heveos, los araseos, los sineos, los arvadeos, los semareos y los amateos. Los descendientes de Sem fueron Elam, Asur, Arfaxad, Lud y Aram. Los descendientes de Aram fueron Uz, Ul, Heter y Mas. Arfaxad fue el padre de Sala. Sala fue el padre de Eber. Eber tuvo dos hijos. El primero se llamó Peleg, que significa división, porque durante su vida los habitantes del mundo estaban divididos en diferentes grupos según su idioma. Su hermano se llamó Joctán. Joctán fue antepasado de Almodad, Selef, Asar Mavet, Gera, Adoram, Usal, Dikla, Obal, Abimael, Seba, Ofir, Ávila y Jobab. Todos ellos fueron descendientes de Joctán. De manera que esta es la descendencia por medio de Sem: Arfaxad, Sala, Eber, Peleg, Reu, Serug, Nacor, Taré y Abram, posteriormente conocido como Abraham. Los hijos de Abraham fueron Isaac e Ismael. Estos son sus registros genealógicos. Los hijos de Ismael fueron Nebayot el mayor, Sedar, Adbel, Mibsam, Misma, Duma, Masa, Adad, Tema, Getur, Nafis y Sedema. Estos fueron los hijos de Ismael. Los hijos de Setura, la concubina de Abraham, fueron Simram, Joksán, Medán, Madián, Isbac y Sua. Los hijos de Joksán fueron Seba y Dedán. Los hijos de Madián fueron Efa, Efer, Anok, Ávida y Elda. todos ellos fueron descendientes de Abraham por medio de su concubina Setura. Abraham fue el padre de Isaac. Los hijos de Isaac fueron Esaú e Israel. Los hijos de Esaú fueron Elifaz, Reuel, Jeús, Jaalam y Coré. Los descendientes de Elifaz fueron Temán, Omar, Sefo, Gatam, Cenas y Amalek, quien le nació a Timna. Los descendientes de Reuel fueron Naat, Sera, Sama y Misa. Los descendientes de Seir fueron Lotán, Sobal, Sibeón, Aná, Disón, Eser y Disán. Los descendientes de Lotán fueron Ori y Emam. La hermana de Lotán se llamaba Timna. Los descendientes de Sobal fueron Albán, Manaat, Ebal, Sefo y Onam. Los descendientes de Sibeón fueron Aja y Aná. El hijo de Aná fue Disón. Los descendientes de Disón fueron Emdán, Esban, Itrán y Querán. Los descendientes de Eser fueron Bilán, Saaván y Acán. Los descendientes de Disán fueron Uz y Arán. Estos son los reyes que gobernaron en la tierra de Edom antes de que los israelitas tuvieran rey. Bela, hijo de Beor, quien reinó desde su ciudad de Dinaba. Cuando Bela murió, reinó en su lugar Jobab, hijo de Sera, quien era de Bosra. Cuando Jobab murió, reinó en su lugar Husam, quien era de la región de Temán. Cuando Husam murió, reinó en su lugar Hadad, hijo de Bedad, y gobernó desde la ciudad de Abit. Él fue quien destrozó al ejército madianita en la tierra de Moab. Cuando Hadad murió, reinó en su lugar Samla, quien era de la ciudad de Masreca. Cuando Samla murió, reinó en su lugar Saúl, quien era de la ciudad de Rehobot del río. Cuando Saúl murió, reinó en su lugar Baal-Anán, hijo de Acbor. Cuando Baal-Anán murió, reinó en su lugar Hadad y gobernó desde la ciudad de Pau. Su esposa fue Meetabel, hija de Matred y nieta de Mesaab. Luego Hadad murió. Los jefes de los clanes de Edom fueron Timna, Alba, Etet, Aholibama, Ela, Pinón, Cenaz, Temán, Mibsar, Magdiel e Iram. Esos son los jefes de los clanes de Edom.
0: El primer libro de las Crónicas, capítulo 2, versículos 1 al 41.
2: Los hijos de Israel fueron Rubén, Simeón, Leví, Judá, Isaacar, Zabulón, Dan, José, Benjamín, Neftalí, Gad y Aser. Judá tuvo tres hijos con Betsúa, una mujer cananea. Sus nombres fueron Er, Onán y Sela. Pero el Señor vio que Er, el hijo mayor, era un hombre perverso, de manera que le quitó la vida. Tiempo después, Judá tuvo mellizos con Tamar, su nuera viuda. Sus nombres fueron Fares y Sera. En total, Judá tuvo cinco hijos. Los hijos de Fares fueron Esrón y Amul. Los hijos de Sera fueron Zimri, Etán, Emán, Calcol y Darda, cinco en total. El hijo de Carmi, un descendiente de Zimri, fue Acán, quien trajo calamidad sobre Israel cuando tomó el botín que había sido apartado para el Señor. El hijo de Etán fue Azarías. Los hijos de Esrón fueron Jeramel, Ram y Caleb. Ram fue el padre de Aminadab. Aminadab fue el padre de Naasón, uno de los líderes de Judá. Naasón fue el padre de Salmón. Salmón fue el padre de Boaz. Boaz fue el padre de Obed. Obed fue el padre de Isaí. El primer hijo de Isaí fue Eliab. El segundo, Abinadab. El tercero, Simea. El cuarto, Natanael. El quinto, Radai. El sexto, Osem. Y el séptimo fue David. Sus hermanas se llamaban Sarbia y Abigail. Sarbia tuvo tres hijos: Abisai, Joab y Asael. Abigail contrajo matrimonio con un ismaelita llamado Jeter y tuvieron un hijo llamado Amasa. Caleb, hijo de Esrón, tuvo hijos con Azuba, su esposa, y con Geriot. Los hijos de ella se llamaban Jezer, Sobab y Ardón. Después de la muerte de Azuba, Caleb se casó con Efrata y tuvieron un hijo llamado Ur. Ur fue el padre de Uri, y Uri fue el padre de Bezalel. Cuando Esrón tenía 60 años de edad, se casó con la hermana de Galaad, hija de Maquir, y tuvieron un hijo llamado Segub. Segub fue el padre de Jair, quien gobernó 23 ciudades en la tierra de Galaad. Pero Gesur y Aram conquistaron las ciudades de Jair y también tomaron Kenat y sus 60 aldeas vecinas. Todos ellos fueron descendientes de Maquir, padre de Galaad. Poco después de la muerte de Esrón en la ciudad de Caleb-Efrata, su esposa Abías dio a luz a un hijo llamado Azur, padre de Tecoa. Los hijos de Jerameel, hijo mayor de Esrón, fueron Ram, el mayor, Buna, Oren, Osem y Ahías. Jerameel tuvo una segunda esposa llamada Atara, quien fue la madre de Onam. Los hijos de Ram, el hijo mayor de Jerameel, fueron Maas, Jamín y Eker. Los hijos de Onam fueron Samai y Jada. Los hijos de Samai fueron Nadab y Abisur. Los hijos de Abisur y su esposa Abiail fueron Abán y Molid. Los hijos de Nadab fueron Seled y Apaim. Seled murió sin hijos, pero Apaim tuvo un hijo llamado Isi. El hijo de Isi fue Sesán, quien tuvo un descendiente llamado Alai. Los hijos de Jada, el hermano de Samai, fueron Jeter y Jonatán. Jeter murió sin hijos, pero Jonatán tuvo dos hijos llamados Pelet y Sasa. Todos ellos fueron descendientes de Jerameel. Sesán no tuvo hijos, aunque sí tuvo hijas. También tuvo un sirviente egipcio llamado Jara. Sesán le dio a Jara una de sus hijas como esposa y tuvieron un hijo llamado Atai. Atai fue el padre de Natán. Natán fue el padre de Zabad. Zabad fue el padre de Eflal. Eflal fue el padre de Obed. Obed fue el padre de Jeú. Jeú fue el padre de Azarías. Azarías fue el padre de Eles. Eles fue el padre de Elasa. Elasa fue el padre de Sismai. Sismai fue el padre de Salum. Salum fue el padre de Jecamías. Jecamías fue el padre de Elisama.
0: La carta del apóstol Pablo a los Romanos, capítulo 1, versículos 18 al 32.
3: Pero Dios muestra su ira desde el cielo contra todos los que son pecadores y perversos, que detienen la verdad con su perversión. Ellos conocen la verdad acerca de Dios, porque Él se la ha hecho evidente, pues desde la creación del mundo, todos han visto los cielos y la tierra, por medio de todo lo que Dios hizo. Ellos pueden ver a simple vista las cualidades invisibles de Dios, su poder eterno y su naturaleza divina. Así que no tienen ninguna excusa para no conocer a Dios. Es cierto, Ellos conocieron a Dios, pero no quisieron adorarlo como Dios ni darle gracias. En cambio, comenzaron a inventar ideas necias sobre Dios. Como resultado, la mente les quedó en oscuridad y confusión. Afirmaban ser sabios, pero se convirtieron en completos necios. Y en lugar de adorar al Dios inmortal y glorioso, rindieron culto a ídolos que ellos mismos se hicieron con forma de simples mortales, de aves, de animales de cuatro patas y de reptiles. Entonces, Dios los abandonó para que hicieran todas las cosas vergonzosas que deseaban en su corazón. Como resultado, usaron sus cuerpos para hacerse cosas viles y degradantes entre sí. Cambiaron la verdad acerca de Dios por una mentira, y así rindieron culto y sirvieron a las cosas que Dios creó, pero no al Creador mismo, quien es digno de eterna alabanza. Amén. Por esa razón, Dios los abandonó a sus pasiones vergonzosas. Aún las mujeres se rebelaron contra la forma natural de tener relaciones sexuales y, en cambio, dieron rienda suelta al sexo unas con otras. Los hombres, por su parte, en lugar de tener relaciones sexuales normales con la mujer, ardieron en pasiones unos con otros. Los hombres hicieron cosas vergonzosas con otros hombres, y como consecuencia de ese pecado, sufrieron dentro de sí el castigo que merecían. Por pensar que era una tontería reconocer a Dios, Él los abandonó a sus tontos razonamientos y dejó que hicieran cosas que jamás deberían hacerse. Se llenaron de toda clase de perversiones, pecados, avaricia, odio, envidia, homicidios, peleas, engaños, conductas maliciosas y chismes. Son traidores, insolentes, arrogantes, fanfarrones y gente que odia a Dios. Inventan nuevas formas de pecar y desobedecen a sus padres. No quieren entrar en razón. No cumplen lo que prometen. Son crueles y no tienen compasión. Saben bien que la justicia de Dios exige que los que hacen esas cosas merecen morir, pero ellos igual las hacen.

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1: Siete de la mañana con 20 minutos.

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4: En Sendas, esta es la hora.
5: 7:31 a.m.
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8: Hay un refrán que dice, la curiosidad mató al gato. Esta frase es una experiencia para muchas personas, ya que al querer probar o curiosear algo, pueden quedar atrapadas en una trampa oscura y desesperanzadora. Este es el caso de nuestro invitado de hoy. Por curiosidad comenzó a consumir drogas en compañía de amigos de su adolescencia. Lo que comenzó como un simple experimento lo llevó a un mundo sombrío donde llegó a vender su propia ropa o a robar en casa para conseguir un poco de dinero y calmar su adicción. Pero no se preocupen porque en un rato escucharemos cómo terminó esta historia y qué cambios ha logrado. Historias que cambian el corazón. Bienvenidos al encuentro de hoy, soy su amigo Heriberto Ayala y tengo el privilegio de compartir con ustedes la historia de un amigo que conocimos durante nuestro viaje por Ecuador. Hoy tenemos con nosotros a Leandro. Un saludo cordial y bienvenido aquí al programa. Cuéntanos un poco sobre ti.
9: Bueno, yo en estos momentos tengo 39 años de edad. Si Dios quiere, en diciembre cumplo los 40. Tengo, gracias a Dios, a mis padres, a mi madre vivo. Tengo dos hermanas y yo. Somos tres hermanos. Tengo un hijo de ya 22 años. Y mi historia comienza así. A los 15 años, como todo ser humano, a veces somos curiosos. Llegué un día a probar lo que es marihuana. Después llegué a probar lo que es el polvo, alcohol. Y parece mentira que de una cosa te llama a la otra. Es como que abres un portal para que entre el enemigo. En lo espiritual, a la esa edad uno no conoce esas cosas.
10: ¿Nunca fuiste a una iglesia cristiana hasta ese momento,
9: no, Leandro? Nunca fui a una iglesia cristiana. No sabía nada de Cristo Jesús. Sabía que existía, pero no sabía nada.
10: ¿Y cómo ha sido esa etapa de crecimiento de la infancia? Después vamos a hablar un poquito más de después de los 15 años, pero antes de llegar hasta los 15 años que empezaste con el uso de las drogas, ¿cómo era tu infancia en ese momento?
9: Bueno, gracias a Dios, mis padres, por lo menos cuando era un niño, me dieron todo lo que un niño necesita. Tenía escuela, tenía un pan de cada día, tenía un techo. Cuando me enfermaban, siempre estaban ahí. Sé que muchas personas a veces son abusadas, son maltratadas. Gracias a Dios, mi madre y mi padre me han dado buenos ejemplos, a pesar de que hice lo que hice. Pero bueno, Dios siempre tiene un propósito de todo, que ahora le sirvo a Él. Por lo menos de niño no tengo una mala experiencia de que me haya pasado algo malo.
8: Estamos escuchando la historia de Leandro, un joven que conocimos en Ecuador. Nos compartió que tuvo una infancia tranquila, pero que durante su adolescencia se adentró en el mundo de las drogas. Ahora nos relatará cómo fue ese comienzo.
9: Bueno, siempre hay una persona que te lleva eso. Uh-huh. Una persona del colegio comenzó a probar primero. Y nosotros, como para el típico que siempre, como para caber en el grupo, caer bien en el grupo, también la prueba. Uh-huh. Lo que pasa es que a esa edad uno no sabe el error que está cometiendo, porque no es un amigo que te invita a droga o que te invita a tomar, no es amigo. Uno uh-huh. con el tiempo se da cuenta que si hay alguien que le invita un alcohol, una droga, no acepten cualquier trago, uh-huh. no acepten cualquier clase de drogas, porque hay drogas que son muy fuertes. Yo llegué a probar drogas alucinógenas, hay hongos, hay drogas que realmente pueden llegar a que pierdas el conocimiento, puedes hacer cosas que no están en tus cabales y te puede llevar a la muerte, a la cárcel. Puedas hacer algo con un familiar que realmente te ama, que estará ahí siempre hasta el uh-huh. último día de tus vidas. Cualquier persona que te invite a drogarte o te invite a algo que te va a hacer daño, no es tu amigo. Uh-huh. Imagínense, es como que yo los invitara a comer a cada uno de ustedes y en vez de cocinarles algo fresco, yo les di una comida de 8 días. ¿Qué cree que van a pasar? ¿Les va a pasar algo? ¿Les va a causar dolor en el estómago? ¿Tendrá que ir al hospital, comprarse pastillas? Así mismo es la droga. Llega un momento que te enganchas con ella y es difícil salir.
10: ¿Cómo se sentía en ese momento del consumo y después cuando ya estaba sobrio, diríamos?
9: Bueno, llega un punto que cuando te enganchas con una clase de droga, sea marihuana, polvo, coca o alcohol, llega un punto que cuando uno no tiene, no sabe qué hacer, estás enganchado y te comienzas a llevar cosas de la casa, comienzas a vender cosas de tus padres que no son tuyas.
10: ¿Tú lo hacías eso?
9: Yo lo hacía, a veces me llevaba licuadoras, me llevaba taladros, vendía ropa.
10: ¿Y qué te decían ellos?
9: Decían, pero ya mírate ese closet, ya no tienes nada. Llega un punto que se preocupan porque ellos saben, al padre y una madre no tienen cómo engañar. Uno cree que los engaña, pero por algo son mayores que nosotros, porque ya ellos no han vivido lo mismo que nosotros, pero son más sabios. Los años son sabiduría.
10: ¿Qué te decían tus padres en ese momento? Como dijiste que tal vez ellos descubrían todo lo que estaba pasando con tu vida, pero ¿te dijeron algo al respecto del uso de las drogas?
9: O sea, ellos siempre sabían que yo estaba en algo, pero ellos, uh-huh. por el amor, a lo mejor de que yo no, algunas veces me quise suicidar, tantas cosas que yo recuerdo que quise hacer en mi vida, pero ellos solo, uno cuando consume drogas se vuelve agresivo, porque ya no tienes amor. Cuando tú consumes drogas, ya le abres la puerta al enemigo y tú ya prácticamente dependes de eso. Ahora, los que estamos en Cristo Jesús, dependemos de un Cristo siempre y cuando uno lo busca de corazón. Y el que busca a Cristo Jesús tiene amor. El que está en Cristo Jesús tiene amor, pero el que está haciendo las cosas del mundo, créame, lo que ya no tiene amor. Todo le apesta, todo le parece mal. Entonces llega un punto que tenía muchos problemas en mi casa porque llegaba tarde, hacía esto, como les dije, me llevaba cosas para vender. Entonces llega un punto que siempre la familia te va a ver como esa oveja negra.
10: En ese momento de la oscuridad, el uso de las drogas, me imagino que no había esperanza, no había otra cosa buena en qué pensar. Y como dijiste también, pensaba en quitarse la vida. No sé si sentiste que había una esperanza realmente.
9: Bueno, cuando ya estuve muy metido, la verdad no, porque uh-huh. no sabía nada de Cristo Jesús hasta que lo conocí. Uno sigue enganchándose, le pasan cosas, cae preso.
10: ¿Caíste preso también?
9: Sí, caí preso una vez. Lo único que están ahí es tu familia. En ese momento los amigos no están. Cuando te uh-huh. pasan cosas malas, solo está tu familia.

0: temas que otros callan. Leandro ha estado sumido en las drogas, sintiéndose sin esperanza y alejado de Dios. Sin embargo, nos compartirá esa hermosa parte de su vida en la que comenzó a sentir un aliento renovador. Escuchemos con atención.
1: Me acuerdo que entrenando el año pasado, justamente el 16 de septiembre del 2023, estaba entrenando y me estaba fumando un porro. Y ya el Señor me había puesto una persona que con la que conversaba, justamente es hermano en Cristo, me vio y me dijo, no está bien lo que estás haciendo. Si tú quieres seguir a Cristo y si tú quieres realmente, realmente que Cristo y el Espíritu Santo de Dios obren en tu vida, deja eso. Y créeme lo que tu vida va a cambiar. Vas a estar lleno de gozo, de amor. Las puertas se te van a abrir. Esas puertas que estaban cerradas se te van a abrir. Tenía casi medio porro, lo cogí, lo boté, lo pisé. Y el siguiente día me escribían para salir a fumar. Le dije que ya no. Mucha gente se sorprendía. Pero ya poco a poco el tiempo pasa tan rápido que estoy a 365 días de no probar alcohol, ni drogas, ni tabaco, de ser un hombre sano.
2: Señora, te felicito, Leandro.
1: Gracias.
2: Te
1: felicito. Gracias, porque no es fácil. Nadie, por más que entre en una clínica del mejor país, del mejor doctor, no hay nadie con el poder que tiene Cristo Jesús para poder sanar una enfermedad tan grande como la que yo tenía.
2: ¿Qué le dijiste a aquel hermano en ese momento cuando él te confrontó de que ya no debería estar fumando así?
1: ¿Sabes qué? No sentí que era un hermano, sentí que venía de Dios, sentí algo, que veía una luz blanca, veía a otra persona. Era Dios, uh-huh. era Dios, yo sentí que era Dios. Entonces, a él hablarme, nadie me había hablado como él me habló. Entonces yo digo, siempre Dios va a poner a alguien, sea cristiano o no sea cristiano, para darnos el mensaje de Dios. Dios puede utilizar a cualquier persona.
2: ¿Y qué le dijiste a Dios en ese momento?
1: En el momento que lo boté, no dije nada. Llegué a mi casa y ese momento, ya cuando estaba de rodillas con él conversando, dije, Señor, ayúdame. Uh-huh. Ayúdame a salir de esto, Señor, porque ya no quiero volver a él. Te pido perdón porque, a pesar de que te acepté en mi vida, en mi corazón, haberme bautizado, porque quiero seguir tus pasos, seguí haciendo algo que no estaba bien.
2: Cuando uno decide seguir a Cristo y decide dejar las drogas, las ganas, los deseos de seguir consumiendo siempre están pendientes. ¿Qué haces cuando viene un deseo, una gana de consumir?
1: No es fácil. Bueno, en mi caso tuve tantos tiempos que consumí drogas que tenía mi sangre contaminada, mi cuerpo uh-huh. contaminado. La mejor manera de limpiar tu sangre es, por lo menos yo, soy una persona que, bueno, ya no bebo alcohol, me gusta tomar mucha agua, me gusta hacer mucho ejercicio, le recomiendo. Si no tienen para el gimnasio, muchachos, o muchachas también.
2: Por lo menos que salgan a correr.
1: Que salgan a correr, que vayan a un parque, en YouTube te pueden salir todos los videos habidos y por haber para hacer ejercicios, flexiones de pecho. Si pueden, vayan a nadar, pero hagan ejercicio, manténganse ocupados.

0: Antes de cerrar el programa, Leandro, ¿qué mensaje le darías a quienes se sienten que no tienen esperanza?
1: Bueno, a esas personas que se ven sin salida, como estaba yo, me acuerdo que yo sí decía: Señor, perdóname porque estoy haciendo algo que no está bien. Que Dios nos ama tal y como somos, pero Él no quiere que nos perdamos. Uh-huh. Él quiere que tengamos una vida recta, que seamos santos como lo es Él. Sé que cometemos pecados, nos arrepentimos y cometemos errores, pero cuando llegamos a cometer errores, créanme lo que en los errores tiene sabiduría. En esos errores vas aprendiendo tantas cosas en la vida que la persona que tiene problemas de droga, alcohol, que se sienta sola, créanmelo. Si tú llegas a los caminos del Señor, el Señor te pondrá personas que van a orar por ti. Yo digo una cosa, a las personas que tienen amigos que solo pasan en una esquina bebiendo, drogándose, si tú tienes un problema, tú le vas a pedir a esa persona que ore por ti y lo hará. Esa persona se quedará 5 minutos orando por ti. Tú sabes que la oración tiene mucho poder porque es una relación entre usted y el Padre que está en los cielos. Solo les dejo esa inquietud nada más. Juventud, no se pierdan. Busquen de Cristo Jesús.
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5: Siete de la mañana con 46 minutos.

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1: Gracias, Señor. Gracias, Señor.

0: esa gente de a caballo que está con nosotros, ángeles, ministradores, a favor de los que han de heredar tu salvación. Gracias, Señor.
1: Este es un canto muy sencillo que todo el mundo puede cantar, desde el más pequeño hasta el más grande.

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1: Sendas FM te brinda la hora.
2: 8 en punto.
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5: Cuando Cristóbal Colón desembarcó en la isla que ahora se llama Puerto Rico, encontró que las riquezas del puerto al que llegaba tenían alguna relación con Juan el Bautista y bautizó la isla como San Juan Bautista de Puerto Rico. El padre Miguel Meléndez de la parroquia de San Miguel en Flushing, Nueva York, y profesor adjunto de la Universidad St. John's University, opina que se debe a la costumbre de darles nombres de santos a los lugares descubiertos por los exploradores españoles. De ahí que la fiesta de San Juan Bautista sea una celebración nacional en Puerto Rico, aunque no se reconozca como día feriado. Prácticamente en masa, cada 24 de junio, el pueblo entero se dirige a la playa a la medianoche o un poco antes para la celebración de San Juan Bautista. En verdad, hay un ambiente de fiesta, pero también se observa una seriedad ritual. Los bañistas entran al océano andando de espaldas y salen del agua por lo menos 3 veces. Esta acción puede simbolizar un renacer, pero la gente de la localidad cree que tiene más que ver con el exorcismo del mal o de las energías negativas. La celebración no se practica exclusivamente en la isla. Ha cruzado el Atlántico y también la celebraban en el pasado los puertorriqueños de Nueva York o New Yorkers en la isla de Randall en el Bronx y en la actualidad en el Parque Central. ¿Quién fue Juan el Bautista? San Juan tiene una historia trágica en los evangelios. Juan el Bautista era primo de Jesucristo. Presuntamente nació 6 meses antes que Cristo, el 24 de junio, que es el día de su fiesta. Su nacimiento fue prácticamente un milagro porque su madre, Santa Isabel, nunca había tenido hijos y se suponía que fuese estéril. Ella dio a luz a Juan luego de haber entrado en la menopausia. Cuando Juan creció, se convirtió en un profeta que anunciaba la llegada de su primo. Popularizó la práctica de bautizar a sus seguidores sumergiéndolos en agua y así bautizó a Jesús en el río Jordán. Sin embargo, se granjeó la enemistad del rey Herodes Antipas cuando lo criticó por casarse con Herodías, la mujer de su hermano, mientras éste aún vivía. Herodes celebraba una gran fiesta en la cual su sobrina, Salomé, bailó una danza muy alegre y quedó tan complacido por su actuación que le dijo a Salomé que podía pedirle cualquier cosa. Luego de consultar con Herodías, su madre, Salomé le pidió al rey la cabeza de Juan el Bautista. El rey le concedió su deseo, presentándole la cabeza del Bautista en una bandeja. Así explica la fiesta de San Juan Bautista y da a conocer sus antecedentes históricos la escritora Valerie Menard, directora de la revista nacional Hispanic y exdirectora ejecutiva de La Prensa, periódico bilingüe que se edita en Austin, Texas, en los Estados Unidos de América. Quiera Dios que durante esta celebración nuestro pueblo iberoamericano reconozca que el sacramento cristiano del bautismo simboliza, como dice San Pablo, que fuimos sepultados con Cristo en su muerte, a fin de que, así como Cristo resucitó por el poder del Padre, también nosotros llevemos una vida nueva.
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8: Quiero hablarles acerca del legado de un padre. Y para ello, vaya preparando su corazón, el cómo la paternidad de nuestro Padre Celestial ha transformado su vida. Unos testimonios bravos, pero poderosísimos, de ver cómo gente llegó sin identidad, enfermo, atado, etcétera, que no tenían una relación con Dios y cómo Dios ha podido restaurar. Y quiero que vayamos a la Biblia y vamos a leer en el libro de Éxodo, capítulo 3, verso 6. Quiero hablarles ese legado del Padre. Este mensaje va para los padres, en este caso yo como un padre espiritual, y va para los padres naturales. Hay tres niveles de paternidad o de padres. Está el Padre Celestial. Ese lugar nadie lo puede tomar, nadie puede llamarse Padre Celestial, solo Él. Dos, hay un Padre Natural. Y número tres, hay un Padre Espiritual. Esos son los niveles: el Padre Espiritual en la iglesia, el Padre Natural en la casa, y nuestro Padre Celestial que es sobre todos nosotros. Y en este día lo honramos, le amamos a Él y exaltamos a Él. ¿Le damos gracias? All right. Quisiera introducirles a ustedes, primeramente, el éxito más grande de un hombre, padre, no es ser famoso, no es posición, no es prestigio, no es aún ser rico. El éxito más grande de un padre es transferir un legado a sus hijos. Si nosotros no pudimos transferir un legado a nuestros hijos, naturales y espirituales, hemos fracasado. No importa cuán famosos seamos, no importa cuánto dinero tengamos, no importa cuánta posición tengamos, no importa cuán buenos seamos, si no hay una transferencia generacional. Dios es un Dios generacional. Dios es el Dios de Abraham, el Dios de Isaac y el Dios de Jacob. Digan todos: Dios es un Dios, es un Dios generacional. Todo el concepto de la escritura se basa en que el Padre crea una riqueza, una herencia espiritual para sus hijos. El concepto se va a través de toda la escritura. Los padres estamos supuestos a que nuestros hijos comiencen en nuestros hombros. Es decir, que ellos comiencen, que nosotros seamos su techo, no su alfombra, su techo, para que del techo empiecen ellos a ir a otro nivel. Fue la intención original de Dios siempre que los padres edifiquemos una plataforma para la generación que viene y que nosotros podamos edificar esa plataforma para que dejemos un legado. ¿Usted sabía que hace 2000 años no ha sucedido que una generación transfiere un legado a la próxima generación? No ha existido, no ha habido después de Jesús. Jesucristo nos dio una herencia a nosotros. Esta generación no ha podido. Y hay muchas razones las cuales ha sucedido. Primero, los niveles se han deteriorado. Y la razón por qué no ha pasado un legado de una generación a otra, y digo en la parte espiritual, ha sido porque la falta de padres. Porque Dios ha escogido los padres, Dios es nuestro Padre Celestial, pero ha escogido los padres para que sean canales y seamos vasos para transferir a nuestros hijos una herencia espiritual. Los padres somos fuente de vida, somos pozos donde la gente puede venir a beber, donde la gente puede venir a comer. Entonces, a partir de que no han habido padres, han habido muchos maestros, muchos pastores, pero no padres. Entonces, primero, miremos que el nivel se deterioró. Lo segundo, todos los errores se van a repetir en la próxima generación. Si yo no le transfiero algo a ustedes, espiritual como su padre espiritual, y a Ronald como mi hijo natural, él va a comenzar de cero y va a repetir los mismos errores. Y esto lo vemos en lo natural. Si usted no transfiere nada a sus hijos tienen que comenzar de cero. ¿Cuántos de ustedes quieren que sus hijos comiencen de cero? Yo no, yo quiero que mis hijos comiencen aquí. Se va deteriorando. Entonces, este es el patrón que vemos hace 2000 años. La primera generación recibió el avivamiento, recibieron lo sobrenatural, recibieron una herencia espiritual, la experimentaron. La segunda murió, porque no se pudo transferir, no habían padres. La tercera, ya el avivamiento, lo sobrenatural, la fe, es algo que no tiene sentido. Y hoy lo vemos en las generaciones de hoy. Esta generación, la última, que es la de los millennials, la generación Z que se llama. Esa generación, muchos de ellos no quieren a Dios. Es más, ellos quieren comunismo. Ellos quieren socialismo. Porque ellos quieren probar lo que no saben los que nosotros hemos vivido allá en nuestros países. Es una generación que viene ya lejos de Dios. Entonces vemos que se van perdiendo territorios que se ganaron. La Universidad Yale, que es una de las más famosas aquí en Estados Unidos, en el mundo, se hizo para entrenar avivalistas. Y ese era un centro de avivamiento para mandarlos al mundo. Hoy es el centro de entrenar ateos, de entrenar gente para mandarlo al mundo. Es más, todas esas personas hoy niegan la existencia de Dios. Donde yo me gradué en la Universidad Oral Roberts, yo conocí su fundador. Y cuando conocí su fundador, era un hombre que se movía en fe, en el poder de Dios. Y la última vez, cuando yo casi estaba saliendo de la universidad, me pusieron a predicar en la universidad. Y ahí en la universidad había una facultad de maestros en la parte de atrás. Y se hicieron para decir que el mensaje que prediqué no estaba hermenéuticamente y homiléticamente correcto. Porque oré por 8 personas sordas, 4 se sanaron y 4 no. Entonces dijeron, si eso era de Dios, los 4 se hubieran sanado, los 8. Entonces yo le hago una pregunta, cuando hacemos el llamado, ¿se salvan todos? Entonces, ¿qué le digo esto? Todas estas universidades, el Harvard University, todos fueron centros cristianos, fundados por cristianos, pero como no se trasladó, no se transfirió a la generación, gradualmente comenzaron a apartarse y ahora niegan a Dios, y esas plataformas son usadas para ir en contra del cristianismo. El territorio que usted ha ganado en cualquier área, las finanzas, la familia, la educación, en cualquier área que usted haya ganado como padre, si usted no lo expande, usted le va a ocurrir algo. ¿Sabe qué le va a ocurrir? Que de ahí el enemigo va a tomar posición de ese territorio. Y de ese territorio va a venir a destruir a usted y a su familia. El no expander una herencia espiritual o natural, el no avanzar con ella, es un insulto a nuestros ancestros. Es un insulto a sus padres espirituales que pagaron un precio muy caro para tener lo que nosotros tenemos. Es el mismo principio de Lucas 11, 24 y 26. Todo el territorio, cuando se le hace una transferencia a usted espiritual y usted no la expande, lo próximo, el enemigo toma ese territorio, y al tomar ese territorio, de ahí no va a ser la guerra. Y por eso esas universidades ahora son los que están en contra de los cristianos. Entonces viene esa generación, el Dios de Abraham. Para Abraham, la fe, lo sobrenatural, era una necesidad. ¿Qué le parece a usted que le dice Dios, salte de aquí, llévate tu vieja, vete con ella, deja todo atrás, deja las vacas, deja todo atrás, donde Dios te lleve? Él tuvo que sobrevivir por fe. Él tuvo que comer por fe. Él tuvo que moverse por fe. Entonces, el punto es esto. Si Abraham vivió así, lo sobrenatural para Abraham era una necesidad. Cuando vino a Isaac, su hijo, ya no era una necesidad, era una opción. Fue tan así que le fue a buscar esposa. El papá le fue a buscar esposa. Ya no tuvo que creer por fe por una esposa. Era una opción, decido o no decido, creer a Dios. Y la tercera, cuando llegó a Jacob, la presencia de Dios cayó y dijo Jacob, Dios estaba acá y yo no lo sabía. Para él en ese momento, para Jacob, no tenía sentido la fe. Se perdió cuando llegó a la tercera generación. Yo oro a Dios que Dios le ponga el temor de Dios a usted. Y que cuando llegue a la tercera generación nuestra, sus hijos puedan decir: yo creo como el Dios de mi padre y de mi abuelo. Entonces la pregunta que les quiero hacer a ustedes es: ¿cuál es el propósito de un legado espiritual o una herencia? Pero antes de entrar a eso, hay muchas cosas que quiero que usted aprenda. Primero, que Dios es un Dios generacional. De Dios se origina la herencia. Esa no es nuestra, pero Dios ha escogido padres. Las madres no dan herencia, son los padres. La madre la nutre, la madre la cultiva. El único que da herencia es el padre. Dios buscó a los padres, Abraham. No dice el Dios de Sara, no dice el Dios de Rebeca, dice el Dios de Abraham. Porque Dios escogió a los padres para distribuir esa herencia natural y espiritual. Entonces la pregunta es esta: Dios escogió padres para ser las fuentes de vida, para distribuir una herencia espiritual y natural. Y la primera, vamos a definir ciertos términos, porque esta generación no conoce un legado. Es más, hoy vivimos de día en día, no vivimos para edificar para la próxima generación. ¿Qué es un legado? Un legado es lo que deja un hombre atrás. Es lo que yo dejo. Cuando yo muera, cuando usted muera, lo que queda atrás, ese es su legado. ¿Le va a dejar deuda a sus hijos o los va a dejar prósperos? Dos, ¿qué usted va a dejar atrás cuando usted se vaya? La herencia espiritual, ¿qué es? La herencia espiritual es una acumulación de virtud, una acumulación de conocimiento, una acumulación de fe. Se acumula una acumulación de riquezas naturales y espirituales. Es una acumulación de conocimiento, de virtud, de fe, de riquezas, y se va acumulando para transferir a la próxima generación. La gente dice: yo no sabía. Esto ocurre muy a menudo cuando uno de ustedes va a predicar o va a un lugar o va a visitar su familia y usted le ministra. Y usted dice: yo no sabía que tenía tanto acumulado dentro de mí. ¿A cuántos les ha pasado? Usted no tiene que ser predicador. Usted fue a ver a su familia, oró por la gente, le ministró, se lo sanó, le profetizó, hizo de todo. Usted dice: yo no sabía que tenía tanto acumulado. Porque cada enseñanza te imparte una acumulación. Entonces, cuando una persona escoge estar sin padre o sin tener un padre, nunca va a tener una herencia. Si es en lo natural, si usted no tiene padre, ¿quién le va a dar herencia? Y si eso en lo espiritual, es lo mismo. Entonces, la herencia espiritual se recibe gratis, pero alguien tuvo que pagar el precio. Es decir, no es gratis. Alguien tuvo que ir donde nadie quería ir. Alguien tuvo que pagar el precio del rechazo, del ser malentendido, del ser perseguido, de ser juzgado. Porque nosotros, el Padre, una de las razones por las cuales, y vamos a dar en un minuto, nosotros dejamos una herencia, es porque nos cansamos de la religión. Entonces, hay dos tipos de herencia: una herencia natural, todo levante su mano y diga natural. Y es dada a cada uno de ustedes cuando algo se nos es dado que no lo teníamos. ¿Cuántos de ustedes han recibido alguna herencia natural? Tal vez un terreno, una casa, un perrito. Levante la mano. O dinero, algo. Bueno, usted no tenía eso y se lo dieron. Esa es la herencia. Proverbios 13:22. Dinero, educación. En mi caso, mi padre me dijo: quiero que escojas, ¿quieres vacas y terrenos o quieres educación? Yo dije: yo quiero educación, yo no quiero vaca ni terreno. Porque tomé una herencia natural, que es intelectual. Tomé una herencia la cual nadie me la puede robar. ¿La vaca me la pueden robar? La herencia espiritual nadie te la puede robar. Lo único que puede meter la pata eres tú. ¿Cuántos de ustedes han recibido herencia natural? Dos, hay una herencia espiritual. Anote esto. La herencia espiritual es cuando Dios revela una verdad. No es algo tangible, sino que Dios revela algo. Deuteronomio 29:29. La herencia natural es cuando le dan algo tangible. La herencia espiritual es cuando usted recibe una revelación de una verdad. Y cuando usted recibe la revelación

0: ¿A cuántos de ustedes les costaba diezmar y ofrendar? Levante la mano, yo voy a levantar mis dos manos, porque a mí también me costaba. Yo decía, ¿y por qué? Yo no entendía. Pero un día, óigame, yo no puedo ser mira. Yo tengo que darle a Dios. Entonces yo tuve que decirle a Dios, yo no. Entonces se me hizo revelación. ¿Qué significa eso? Se me vino una convicción. Usted, si una verdad no es convicción para usted, no puede ser revelación para usted. Usted tiene convicción absoluta que Dios lo llamó a usted a prosperar. Es más, en ese levantar la mano yo veo que usted no tiene convicción. Porque el que tiene una convicción, el corazón tiene una actitud de estoy convencido. Otra forma de decirlo, sé que lo sé, que sé, que lo sé, que sé, que sé, que lo sé, que sé, que lo sé. Entonces, la herencia espiritual viene a nosotros no con algo tangible que Dios te da, sino Dios te revela una verdad de todo ese libro que está ahí. Se te alumbra el bombillo, te persuade, estás convencido y ahora Dios te dice, ahora posee la herencia. ¿Para cuántos de ustedes la liberación es una revelación? ¿Para cuántos de ustedes la sangre de Cristo es una revelación? So, Dios te dice, ok, yo te doy liberación si eso te es revelado. Deuteronomio 29, 29. Dice, las cosas secretas pertenecen a Jehová, a nuestro Dios. Mas las reveladas son para nosotros y para nuestros hijos para siempre. All right. ¿Vio eso? En el momento que Dios te revela, ahí usted posee. Empiezas a gastarlo. Porque, escúcheme, la fe es una moneda. Usted compra y vende con fe. En otra palabra, la herencia no es automática. Tiene que revelarse. Si usted no tiene revelación de eso, nada sucede. Entonces, vemos que cuando Dios revela verdades, muchas verdades de las que yo he enseñado, por la gracia de Dios, Dios me ha dado mucha revelación en lo que es todo el consejo de Dios. So, al tener revelación en todo el consejo de Dios, sanidad, liderazgo, bendición, santidad, oración, etcétera, etcétera, paternidad, al tenerlo, eso me da acceso a mí a poseer eso. Y eso se hace tangible. No se queda visible. Ok, now, entendemos eso. Ahora, al entender que es una herencia, es una acumulación, se va acumulando. Cada mensaje que te dé, se va acumulando. Cada mensaje es conocimiento. La generación que sigue tiene que tener más conocimiento. So, ¿cuál es el propósito de un legado como padres? Como madres también. Si usted es sola y te va a dar un legado a sus hijos. Número uno, el propósito número uno es para que sus hijos y los hijos míos no comiencen de cero. Usted no quiere que sus hijos pasen las mismas cosas que usted pasó. Usted no quiere que pase el mismo dolor, el mismo acoso. Usted quiere que sus hijos comiencen en los hombros. Entonces, para eso tiene que transferirles tú algo a tus hijos para que no comiencen igual.
1: 8 de la mañana con 25 minutos. 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
2: 8 de la mañana con 40 minutos.
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1: Ocho de la mañana con 46 minutos.

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2: 9 de la mañana, con un minuto.

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1: Y la palabra para ti hoy es ¿cómo reconstruir tu matrimonio? Tercera de una serie de cuatro, escrita por Bob Gass. En Salmos 127:1 leemos: si el Señor no edifica la casa, en vano se esfuerzan los albañiles. Tienes que estar dispuesto a perdonar a la otra persona. Amar nos hace vulnerables. Cuando le entregamos nuestro corazón a alguien, sí, pueden romperlo. Un extraño o un conocido casual podría decir algo que tal vez te resbale como el agua en las plumas de un pato. Pero si tu pareja te dice lo mismo, puede provocar sentimientos de ira y resentimiento. Nadie permanece casado sin que el perdón esté involucrado de alguna manera. Así que piénsalo. Tu relación con Dios implica necesitar, pedir y recibir su perdón. En el Padre Nuestro, Jesús nos enseñó a orar: perdónanos nuestras deudas como también nosotros hemos perdonado a nuestros deudores. Y luego explica: porque si perdonan a otros sus ofensas, también los perdonará a ustedes su Padre Celestial. Eso en Mateo 6, 12 y 14. Muchas veces nos ofendemos en el matrimonio. La familiaridad, la confianza engendra menosprecio. Cuando te sientes continuamente tomado por sentado por tu pareja, puede acumularse y estallar en una discusión. Si no practicas el perdón en las cosas pequeñas, es mucho más difícil extender y recibir gracia durante los momentos de crisis. El arte del perdón requiere dejar ir la perfección y el rendimiento y aferrarse a la gracia y a la gratitud. Cuando la Biblia dice que un hombre debe dejar a su padre y a su madre, incluyendo su cultura, antecedentes e idioma familiar, y unirse a su esposa para desarrollar una nueva cultura, antecedentes e idioma familiar, comienzan a unirse y llegan a ser uno. Pero esa unión requiere mucho tiempo y trabajo. También requiere enfocarse en lo bueno en tu pareja y perdonar el resto. Si este mensaje ha sido de bendición para tu vida y deseas compartir un comentario o recibir los devocionales diarios de La Palabra para ti hoy de Bob Gass, escríbenos a devocionales@lapalabraparatihoy.com.
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5: 9:33 a.m.
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1: De la mañana con 48 minutos.
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6: 10 de la mañana con 2 minutos.
7: Reconocer que los hijos son un regalo de Dios es aceptar el privilegio que nos ha sido otorgado para ayudarles a construir su propio destino. Nosotros como padres tenemos la influencia necesaria para pulir el oro que hay dentro de nuestros hijos. Desarrollamos su carácter y sus habilidades caminando con ellos, haciéndoles ver sus fortalezas y dándoles estrategias para compensar sus debilidades. Enseñemos que no deben temer a equivocarse, que el error trae grandes lecciones de vida y fortalece el carácter. Esto les hará perseguir sus sueños a pesar de las dificultades. Para desarrollar su potencial, necesitan saber en qué son buenos y en qué pueden mejorar, lo que les permite tener esperanza en un mejor mañana. Le habla Sixto Porras de Enfoque a la Familia.
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1: De la mañana con 17 minutos.

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4: 10 de la mañana con 33 minutos.
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1: De la mañana con 51 minutos.
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7: 11 de la mañana con 2 minutos.
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9: Ay, María, pasa, siéntate y tómate este tecito. Yo estoy tomándome doble porción de té hoy.
10: Pero veo que este es de manzanilla. ¿Y qué le colocaste?
9: No, le puse unas hierbitas allí para que me quiten la molestia que cargo encima.
10: Vamos a ver qué está pasando. Bueno, vamos a ver qué nos tiene el Señor hoy para aprender a través de su palabra con nuestro tecito. Y lo que estamos intentando hacer, Anabel, es relajarnos, escuchar la palabra de Dios y también consejitos. Vamos sí. A ver qué está pasando.
9: Y no, esas hierbitas son hierbitas buenas, no vayan a pensar mal. Ay, María, es que vengo molestísima porque un muchacho dijo que todas las mujeres somos chismosas. ¿Tú puedes creer eso? Todas somos chismosas.
10: En lo absoluto. Tristemente, es una parte muy débil en nosotras como mujeres, porque nos gusta mucho hablar y casi siempre para los hombres somos las chismosas. Pero lo importante es describir en verdad, Anabel, lo que es el chisme. El chisme es algo no productivo. El chismoso es un calumniador o infamante. Entonces, toda persona que no diga la verdad, uh-huh, que levante falso testimonio, es un chismoso. Y Anabel, ¿sabes? La palabra de Dios nos dice que tenemos que filtrar a esas personas. Si tú no los puedes ayudar con la palabra de Dios, déjale unas escrituras y ora por ellos. Pero no seas partícipe de ese ambiente chismoso.
9: Claro, no dar pie para que te sigan contando.
10: Y una de las cosas que yo hago mucho en mi iglesia, y en todo donde yo, cuando yo doy mis conferencias, mucha gente me viene a hablar. Si esa persona me está hablando algo, es mejor ser sincero al principio. Uh-huh. Si tú no puedes soportar a la persona que trae consejos malos y no las puedes exhortar con amor, sal de allí, ora al Señor, porque el Señor puede obrar en esa persona. Y respóndele con la palabra de Dios, con sabiduría, como dice Colosenses 4:6, con sal.
9: Sí, María, porque ¿cuáles son las consecuencias del chisme?
10: Muchísimas.
9: ¿Qué dice la palabra de Dios?
10: La palabra de Dios dice que el que se convierte en un chismoso o dice chisme, no va a escapar del juicio de Dios. Y podemos conseguir muchísimas escrituras bíblicas, pero si vamos al libro de Proverbios, capítulo 19, versículo 5, nos dice, el testigo falso no quedará sin castigo, y el que habla mentiras no escapará. Entonces, pensemos bien antes de abrir nuestros labios y pongamos nuestra mente sometida siempre al Espíritu Santo de Dios.
9: Gracias, María, me voy más tranquila hoy.
10: Bueno, espero que les sirva a toda la experiencia.
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1: 11 de la mañana con 17 minutos.

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1: 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Amén.

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5: Once de la mañana con 32 minutos.
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1: Once de la mañana con 47 minutos.

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11: 12 del mediodía, con 4 minutos.

quiero hablarles acerca del legado de un padre. Y para ello, vaya preparando su corazón, el cómo la paternidad de nuestro Padre Celestial ha transformado su vida. Unos testimonios bravos, pero poderosísimos, de ver cómo gente llegó sin identidad, enfermo, atado, etcétera, que no tenían una relación con Dios y cómo Dios ha podido restaurar. Y quiero que vayamos a la Biblia y vamos a leer en el libro de Éxodo, capítulo 3, verso 6. Quiero hablarles ese legado del padre. Este mensaje va para los padres, en este caso yo como un padre espiritual, y va para los padres naturales. Hay tres niveles de paternidad o de padres. Está el Padre Celestial. Ese lugar nadie lo puede tomar, nadie puede llamarse Padre Celestial, solo Él. Dos, hay un Padre Natural. Y número tres, hay un Padre Espiritual. Esos son los niveles: el Padre Espiritual en la iglesia, el Padre Natural en la casa, y nuestro Padre Celestial que es sobre todos nosotros. Y en este día lo honramos, le amamos a Él y exaltamos a Él. ¿Le damos gracias? All right. Quisiera introducirles a ustedes, primeramente, el éxito más grande de un hombre, padre, no es ser famoso, no es posición, no es prestigio, no es aún ser rico. El éxito más grande de un padre es transferir un legado a sus hijos. Si nosotros no pudimos transferir un legado a nuestros hijos, naturales y espirituales, hemos fracasado. No importa cuán famosos seamos, no importa cuánto dinero tengamos, no importa cuánta posición tengamos, no importa cuán buenos seamos, si no hay una transferencia generacional. Dios es un Dios generacional. Dios es el Dios de Abraham, el Dios de Isaac y el Dios de Jacob. Digan todos: Dios es un Dios, es un Dios generacional. Todo el concepto de la escritura se basa en que el padre crea una riqueza, una herencia espiritual para sus hijos. El concepto se va a través de toda la escritura. Los padres estamos supuestos a que nuestros hijos comiencen en nuestros hombros. Es decir, que ellos comiencen, que nosotros seamos su techo. No su alfombra, su techo. Para que del techo empiecen ellos a ir a otro nivel. Fue la intención original de Dios siempre que los padres edifiquemos una plataforma para la generación que viene, y que nosotros podamos edificar esa plataforma para que dejemos un legado. ¿Usted sabía que hace 2000 años no ha sucedido que una generación transfiere un legado a la próxima generación? No ha existido, no ha habido después de Jesús. Jesucristo nos dio una herencia a nosotros. Esta generación no ha podido. Y hay muchas razones las cuales ha sucedido. Primero, los niveles se han deteriorado. Y la razón por qué no ha pasado un legado de una generación a otra, y digo en la parte espiritual, ha sido porque la falta de padres. Porque Dios ha escogido los padres, Dios es nuestro Padre Celestial, pero ha escogido los padres para que sean canales y seamos vasos para transferir a nuestros hijos una herencia espiritual. Los padres somos fuente de vida, somos pozos donde la gente puede venir a beber, donde la gente puede venir a comer. Entonces, a partir de que no han habido padres, han habido muchos maestros, muchos pastores, pero no padres. Entonces, primero, miremos que el nivel se deterioró. Lo segundo, todos los errores se van a repetir en la próxima generación. Si yo no le transfiero algo a ustedes, espiritual, como su padre espiritual, y a Ronald como mi hijo natural, él va a comenzar de cero y va a repetir los mismos errores. Y esto lo vemos en lo natural. Si usted no transfiere nada a sus hijos tienen que comenzar de cero. ¿Cuántos de ustedes quieren que sus hijos comiencen de cero? Yo no,
Yo quiero que mis hijos comiencen aquí. Se va deteriorando. Entonces, este es el patrón que vemos hace 2000 años. La primera generación recibió el avivamiento. Recibieron lo sobrenatural. Recibieron una herencia espiritual. La experimentaron. La segunda murió porque no se pudo transferir. No habían padres. La tercera, ya el avivamiento, lo sobrenatural, la fe, es algo que no tiene sentido. Y hoy lo vemos en las generaciones de hoy. Esta generación, la última, que la de los millennials, la generación Z que se llama. Esa generación, muchos de ellos no quieren a Dios. Es más, ellos quieren comunismo. Ellos quieren socialismo. Porque ellos quieren probar lo que no saben los que nosotros hemos vivido allá en nuestros países. Es una generación que viene ya lejos de Dios. Entonces vemos que se van perdiendo territorios que se ganaron. La Universidad Yale, que es una de las más famosas aquí en Estados Unidos, en el mundo, se hizo para entrenar avivalistas. Y ese era un centro de avivamiento para mandarlos al mundo. Hoy es el centro de entrenar ateos, de entrenar gente para mandarlo al mundo. Es más, todas esas personas hoy niegan la existencia de Dios. Donde yo me gradué en la Universidad Oral Roberts, yo conocí su fundador. Y cuando conocí su fundador, era un hombre que se movía en fe, en el poder de Dios. Y la última vez, cuando yo casi estaba saliendo de la universidad, me pusieron a predicar en la universidad. Y ahí en la universidad había una facultad de maestros en la parte de atrás. Y se hicieron para decir que el mensaje que prediqué no estaba hermenéuticamente y homiléticamente correcto. Porque oré por 8 personas sordas, 4 se sanaron y 4 no. Entonces dijeron, si eso era de Dios, los 4 se hubieran sanado, los 8. Entonces yo le hago una pregunta, cuando hacemos el llamado, ¿se salvan todos? Entonces, ¿qué le digo esto? Todas estas universidades, el Harvard University, todos fueron centros cristianos, fundados por cristianos, pero como no se trasladó, no se transfirió a la generación, gradualmente comenzaron a apartarse y ahora niegan a Dios, y esas plataformas son usadas para ir en contra del cristianismo. El territorio que usted ha ganado en cualquier área, las finanzas, la familia, la educación, en cualquier área que usted haya ganado como padre, si usted no lo expande, usted le va a ocurrir algo. ¿Sabe qué le va a ocurrir? Que de ahí el enemigo va a tomar posición de ese territorio. Y de ese territorio va a venir a destruir a usted y a su familia. El no expander una herencia espiritual o natural, el no avanzar con ella, es un insulto a nuestros ancestros. Es un insulto a sus padres espirituales que pagaron un precio muy caro para tener lo que nosotros tenemos. Es el mismo principio de Lucas 11, 24 y 26. Todo el territorio, cuando se le hace una transferencia a usted espiritual y usted no la expande, lo próximo, el enemigo toma ese territorio, y al tomar ese territorio, de ahí no va a ser la guerra. Y por eso esas universidades ahora son los que están en contra de los cristianos. Entonces viene esa generación, el Dios de Abraham. Para Abraham, la fe, lo sobrenatural, era una necesidad. ¿Qué le parece a usted que le dice Dios, salte de aquí, llévate a tu vieja, vete con ella, deja todo atrás, deja las vacas, deja todo atrás, donde Dios te lleve? Él tuvo que sobrevivir por fe. Él tuvo que comer por fe. Él tuvo que moverse por fe. Entonces, el punto es esto. Si Abraham vivió así, lo sobrenatural para Abraham era una necesidad. Cuando vino a Isaac, su hijo, ya no era una necesidad, era una opción. Fue tan así que le fue a buscar esposa. El papá le fue a buscar esposa. Ya no tuvo que creer por fe por una esposa. Era una opción, decido o no decido.
creer a Dios. Y la tercera, cuando llegó a Jacob, la presencia de Dios cayó y dijo Jacob, Dios estaba acá y yo no lo sabía. Para él en ese momento, para Jacob, no tenía sentido la fe. Se perdió cuando llegó a la tercera generación. Yo oro a Dios, que Dios le ponga el temor de Dios a usted. Y que cuando llegue a la tercera generación nuestra, sus hijos puedan decir, yo creo como el Dios de mi padre y de mi abuelo. Entonces la pregunta que les quiero hacer a ustedes es, ¿cuál es el propósito de un legado espiritual o una herencia? Pero antes de entrar a eso, hay muchas cosas que quiero que usted aprenda. Primero, que Dios es un Dios generacional. De Dios se origina la herencia. Esa no es nuestra, pero Dios ha escogido padres. Las madres no dan herencia, son los padres. La madre la nutre, la madre la cultiva. El único que da herencia es el padre. Dios buscó a los padres, Abraham, no dice el Dios de Sara, no dice el Dios de Rebeca, dice el Dios de Abraham. Porque Dios escogió a los padres para distribuir esa herencia natural y espiritual. Entonces la pregunta es esta: Dios escogió padres para ser las fuentes de vida, para distribuir una herencia espiritual y natural. Y la primera, vamos a definir ciertos términos, porque esta generación no conoce un legado. Es más, hoy vivimos de día en día, no vivimos para edificar para la próxima generación. ¿Qué es un legado? Un legado es lo que deja un hombre atrás. Es lo que yo dejo. Cuando yo muera, cuando usted muera, lo que queda atrás, ese es su legado. ¿Le va a dejar deuda a sus hijos o los va a dejar prósperos? Dos, ¿qué usted va a dejar atrás cuando usted se vaya? La herencia espiritual, ¿qué es? La herencia espiritual es una acumulación de virtud, una acumulación de conocimiento, una acumulación de fe, se acumula, una acumulación de riquezas naturales y espirituales. Es una acumulación de conocimiento, de virtud, de fe, de riquezas, y se va acumulando para transferir a la próxima generación. La gente dice, yo no sabía, esto ocurre muy a menudo, cuando uno de ustedes va a predicar o va a un lugar o va a visitar su familia y usted le ministra, y usted dice, yo no sabía que tenía tanto acumulado dentro de mí. ¿A cuánto les ha pasado? Usted no tiene que ser predicador. Usted fue a ver a su familia, oró por la gente, le ministró, se lo sanó, le profetizó, hizo de todo. Usted dice, yo no sabía que tenía tanto acumulado. Porque cada enseñanza te imparte una acumulación. Entonces, cuando una persona escoge estar sin padre o sin tener un padre, nunca va a tener una herencia. Si es en lo natural, si usted no tiene padre, ¿quién le va a dar herencia? Y si eso en lo espiritual es lo mismo. Entonces, la herencia espiritual se recibe gratis, pero alguien tuvo que pagar el precio. Es decir, no es gratis. Alguien tuvo que ir donde nadie quería ir. Alguien tuvo que pagar el precio del rechazo, del ser malentendido, del ser perseguido, de ser juzgado. Porque nosotros, el Padre, una de las razones por las cuales, y vamos a dar en un minuto, nosotros dejamos una herencia, es porque nos cansamos de la religión. Entonces, hay dos tipos de herencia. Una herencia natural, todo levante su mano y diga natural. Y es dada a cada uno de ustedes cuando algo se nos es dado que no lo teníamos. ¿Cuántos de ustedes han recibido alguna herencia natural? Tal vez un terreno, una casa, un perrito, levante la mano. O dinero, algo. Bueno, usted no tenía eso y se lo dieron. Esa es la herencia. Proverbios 13:22. Dinero, educación. En mi caso, mi padre me dijo, quiero que escojas, ¿quieres vacas y terrenos o
quieres educación. Yo dije, yo quiero educación, yo no quiero vaca ni terreno. Porque tomé una herencia natural, que es intelectual. Tomé una herencia la cual nadie me la puede robar. La vaca me la pueden robar. La herencia espiritual nadie te la puede robar. Lo único que puede meter la pata eres tú. ¿Cuántos de ustedes han recibido herencia natural? Dos, hay una herencia espiritual. Anote esto. La herencia espiritual es cuando Dios revela una verdad. No es algo tangible, sino que Dios revela algo. Deuteronomio 29, 29. La herencia natural es cuando le dan algo tangible. La herencia espiritual es cuando usted recibe una revelación de una verdad. Y cuando usted recibe la revelación de esa verdad, entonces ahora tiene permiso para poseerlo. Ok, es una revelación de la verdad. ¿Para cuántos de ustedes la sanidad es una revelación? ¿Qué quiero decir con revelación? Una manera bien baja de decirlo, se me alumbró el bombillo. ¿A cuántos de ustedes les costaba diezmar y ofrendar? Levante la mano, yo voy a levantar mis dos manos, porque a mí también me costaba. Yo decía, ¿y por qué? Yo no entendía. Pero un día, óigame, yo no puedo ser mira. Yo tengo que darle a Dios. Entonces yo tuve que decirle a Dios, yo no. Entonces se me hizo revelación. ¿Qué significa eso? Se me vino una convicción. Usted, si una verdad no es convicción para usted, no puede ser revelación para usted. Usted tiene convicción absoluta que Dios lo llamó a usted a prosperar. Es más, en ese levantar la mano yo veo que usted no tiene convicción. Porque el que tiene una convicción, el corazón tiene una actitud de estoy convencido. Otra forma de decirlo, sé que lo sé, que sé, que lo sé, que sé, que sé, que lo sé, que sé, que lo sé. Entonces, la herencia espiritual viene a nosotros no con algo tangible que Dios te da, sino Dios te revela una verdad de todo ese libro que está ahí. Se te alumbra el bombillo, te persuade, estás convencido, y ahora Dios te dice, ahora posee la herencia. ¿Para cuántos de ustedes la liberación es una revelación? ¿Para cuántos de ustedes la sangre de Cristo es una revelación? So, Dios te dice, ok, yo te doy liberación.

0: right.
1: ¿Vio eso? En el momento que Dios te revela, ahí usted posee. Empiezas a gastarlo. Porque, escúcheme, la fe es una moneda. Usted compra y vende con fe. En otras palabras, la herencia no es automática. Tiene que revelarse. Si usted no tiene revelación de eso, nada sucede. Entonces, vemos que cuando Dios revela verdades, muchas verdades de las que yo he enseñado, por la gracia de Dios, Dios me ha dado mucha revelación en lo que es todo el consejo de Dios. So, al tener revelación en todo el consejo de Dios, sanidad, liderazgo, bendición, santidad, oración, etcétera, etcétera, paternidad, al tenerlo, eso me da acceso a mí a poseer eso. Y eso se hace tangible. No se queda visible. Ok, now, entendemos eso. Ahora, al entender que es una herencia, es una acumulación, se va acumulando. Cada mensaje que te dé, se va acumulando. Cada mensaje es conocimiento. La generación que sigue tiene que tener más conocimiento. So, ¿cuál es el propósito de un legado como padres? Como madres también. Si usted es sola y te va a dar un legado a sus hijos. Número uno, el propósito número uno es para que sus hijos y los hijos míos no comiencen de cero. Usted no quiere que sus hijos pasen las mismas cosas que usted pasó. Usted no quiere que pase el mismo dolor, el mismo acoso. Usted quiere que sus hijos comiencen en los hombros. Entonces, para eso tiene que transferirles tú algo a tus hijos para que no comiencen igual.
2: 12 del mediodía con 25 minutos.
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2: 12 del mediodía con 30 minutos.
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1: El primer libro de Reyes, capítulo 7.
2: Salomón también edificó su propio palacio y le llevó 13 años terminar la construcción. Uno de los edificios de Salomón se llamaba Palacio del Bosque del Líbano. Medía 46 metros de largo, 23 metros de ancho y 14 metros de alto. Había 4 filas de columnas de cedro sobre las cuales se apoyaban grandes vigas también de cedro. El techo del salón era de cedro. Encima de las vigas que estaban sobre las columnas había 45 cuartos laterales dispuestos en 3 niveles de 15 cuartos cada uno. En cada extremo del largo salón había 3 filas de ventanas, unas frente a otras. Todas las puertas y sus postes tenían marcos rectangulares y estaban dispuestas en grupos de 3, unas frente a otras. Salomón también construyó el salón de las columnas, el cual tenía 23 metros de largo y 14 metros de ancho. En el frente había un pórtico con una especie de cubierta sostenida por columnas. Además, Salomón construyó la sala del trono, conocida como el Salón de Justicia, donde se sentaba a oír los asuntos legales. El salón estaba recubierto con paneles de cedro desde el piso hasta el techo. Las habitaciones privadas de Salomón rodeaban un patio que estaba detrás de este salón y estaban construidas de la misma forma. También construyó habitaciones privadas del mismo estilo para la hija del faraón, con quien se había casado. Desde los cimientos hasta los aleros, todos los edificios estaban hechos con enormes bloques de piedra de primera calidad, cortados con sierra y terminados a las medidas exactas en cada uno de sus lados. Algunos de estos enormes bloques que se usaron para los cimientos tenían una longitud de 4 metros y medio y otros de 3 metros y medio. Los bloques de piedra de primera calidad que se usaron para las paredes también fueron cortados a medida y allí también se utilizaron vigas de cedro. Las paredes del gran atrio se construyeron de tal forma que había una hilera de vigas de cedro por cada 3 hileras de piedra acabada, igual que las paredes del atrio interior del templo del Señor con su antesala. El rey Salomón pidió que un hombre llamado Huram viniera desde Tiro. Este hombre era israelita solo por parte de su madre, una viuda de la tribu de Neftalí, y su padre había sido un artesano del bronce en Tiro. Huram tenía mucha habilidad y talento para hacer todo tipo de trabajo en bronce y aceptó ir para hacer toda la obra de metal para el rey Salomón. Huram fundió 2 columnas de bronce. Cada una tenía 8 metros con 30 centímetros de alto y 5 metros y medio de circunferencia. Para la parte superior de las columnas fundió capiteles de bronce. Cada uno tenía 2 metros con 30 centímetros de alto. Cada capitel estaba decorado con 7 conjuntos de enrejado y cadenas entrelazadas. También rodeó el enrejado con 2 filas de granadas para decorar los capiteles en la parte superior de las columnas. Los capiteles de las columnas que estaban dentro de la antesala tenían forma de lirios y medían 1 metro con 80 centímetros de alto. Los capiteles sobre las 2 columnas estaban rodeados con 200 granadas ubicadas en 2 filas al lado de la superficie redondeada junto al enrejado. Huram puso las columnas a la entrada del templo, una hacia el sur y la otra hacia el norte. A la del sur la llamó Jaquín y a la del norte Boaz. Los capiteles de las columnas tenían forma de lirios. Así quedó terminado el trabajo de las columnas. Luego Urán fundió un enorme tazón redondo que medía 4 metros con 60 centímetros de borde a borde, llamado el mar. Tenía 2 metros con 30 centímetros de profundidad y 13 metros con 80 centímetros de circunferencia. Por debajo del borde estaba rodeado por 2 hileras de calabazas decorativas. Había unas 20 calabazas por cada metro de la circunferencia que se habían fundido como parte del tazón. El mar estaba colocado sobre una base formada por 12 bueyes de bronce que miraban hacia afuera. 3 miraban hacia el norte, 3 hacia el occidente, 3 hacia el sur y 3 hacia el oriente. Y el mar estaba asentado sobre ellos. El grosor del mar era de unos 8 centímetros. Su borde era acampanado como una copa y se parecía a una flor de nenúfar. Tenía capacidad para unos 42.000 litros de agua. Urán también hizo 10 carretas de bronce para llevar agua. Cada una medía 1,80 metros de largo, lo mismo de ancho, y tenía una altura de 1,40 metros. Las carretas estaban construidas con paneles laterales asegurados con travesaños. Tanto los paneles como los travesaños estaban decorados con tallas de leones, bueyes y querubines. Por encima y por debajo de los bueyes y leones había como adorno una guirnalda. Cada carreta tenía 4 ruedas de bronce con sus ejes también de bronce. En las esquinas contaban con unos soportes para los tazones de bronce. Estos soportes estaban decorados a cada lado con tallas de guirnaldas. En la parte superior de cada carreta había un marco redondo para el tazón. Ese marco sobresalía 46 centímetros por encima de la carreta, como un pedestal redondo. La abertura del marco medía 69 centímetros de lado a lado y estaba decorada por fuera con tallas de guirnaldas. Los paneles de las carretas eran cuadrados, no redondos. Debajo de los paneles había 4 ruedas conectadas a ejes que se habían fundido en una sola pieza con la carreta. Las ruedas tenían 69 centímetros de diámetro y eran semejantes a ruedas de carruajes. Los ejes, los rayos, los bordes y los cubos se fundieron con bronce derretido. Cada una de las 4 esquinas de las carretas tenía un agarradero, que también se había fundido en una sola pieza con la carreta. A lo largo de la parte superior de cada carreta había un borde que medía 23 centímetros de ancho. Los soportes de las esquinas y los paneles laterales se fundieron en unidad en una sola pieza con la carreta. Los paneles y los soportes de las esquinas estaban decorados con tallas de querubines, leones y palmeras, colocados según el espacio disponible, y había guirnaldas por todos lados. Las 10 carretas para llevar agua eran del mismo tamaño y fueron hechas iguales, pues cada una fue fundida en el mismo molde. Urán también hizo 10 tazones de bronce más pequeños, uno para cada carreta. Cada tazón medía 1,80 metros de diámetro y tenía capacidad para 840 litros de agua. Puso 5 carretas en el lado sur del templo y 5 en el lado norte. El gran tazón de bronce, llamado el mar, fue ubicado cerca de la esquina suroriental del templo. También hizo los lavamanos, las palas y los tazones que se necesitaban. Finalmente, Urán terminó todo el trabajo que el rey Salomón le había asignado que hiciera para el templo del Señor. Las 2 columnas, los 2 capiteles con forma de tazón en la parte superior de las columnas, las 2 redes de cadenas entrelazadas que decoraban los capiteles, las 400 granadas que colgaban de las cadenas sobre los capiteles, 2 filas de granada por cada red de cadenas que decoraban los capiteles sobre las columnas, las 10 carretas para llevar agua que sostenían los 10 tazones, el mar y los 12 bueyes que lo sostenían, y los recipientes para la ceniza, las palas y los tazones. Urán hizo todos estos objetos de bronce bruñido para el templo del Señor tal como le había indicado el rey Salomón. El rey mandó que se fundieran en moldes de barro en el valle del Jordán, entre Sucot y Zaretán. Salomón no pesó los utensilios porque eran muchos. El peso del bronce no se pudo medir. Salomón también hizo todo el mobiliario para el templo del Señor: el altar de oro, la mesa de oro para el pan de la presencia, los candelabros de oro macizo, 5 en el sur y 5 en el norte, frente al lugar santísimo, las decoraciones de flores, las lámparas y las tenazas, todo de oro, los cuencos pequeños, las despabiladeras para las lámparas, los tazones, los cucharones y los recipientes para quemar incienso, todo de oro macizo, y las puertas para las entradas al lugar santísimo y al salón principal del templo, con el frente revestido de oro. Así terminó el rey Salomón todo su trabajo para el templo del Señor. Luego trajo todos los obsequios que su padre David había consagrado, la plata, el oro y los diversos objetos, y los guardó en los tesoros del templo del Señor.
3: Bendito sea el nombre del Señor. Continuamos, amados y amadas de Dios, con el estudio del primer libro de Reyes. Y en este capítulo 7 se nos narra acerca de obras importantes, obras civiles importantes en el reinado de Salomón. Dice la palabra de Dios de esta manera: que después de qué, de haber construido el templo, Salomón edificó su propia casa en 13 años y terminó toda su casa. Aquí se habla, amado, de un palacio. Solo habría que ver, ¿verdad?, el tiempo que se tardó en edificarse. Edificó la casa del bosque del Líbano, la cual tenía 45 metros de largo, 22 metros y medio de ancho y 13 metros y medio de alto, sobre 4 hileras de columnas de cedro con vigas de cedro sobre sus columnas. Edificios muy grandes, pero jamás, ¿verdad?, podrían compararse con el templo. Recuerde que el templo, la palabra de Dios nos habla, ¿verdad?, de todas aquellas áreas cubiertas de oro. Este edificio, en cambio, dice la palabra, ¿verdad?, que estaba cubierta de cedro encima, las columnas de las vigas que se apoyaban sobre 45 columnas, 15 columnas por hilera. Había 3 hileras de ventanas, una ventana frente a la otra en grupos de 3. Todas las puertas y ventanas tenían marcos cuadrados y una ventana estaba frente a la otra ventana en grupos de 3. Le gustaba, ¿verdad?, la armonía en cuanto a la construcción al rey. Dice la Biblia que también edificó el pórtico de las columnas, que tenía 22 metros y medio de largo por 13 metros y medio de ancho. Y frente a las columnas de este pórtico había otro pórtico con columnas que tenía un alero delante. También edificó el pórtico del trono o pórtico del juicio, donde había de juzgar, y lo recubrió con cedro desde el suelo hasta las vigas. Bien, ¿verdad? Un área especial para escuchar las situaciones cotidianas del pueblo y poder impartir justicia. Y dice la palabra del Señor en el versículo 8: en la casa donde habitaba había otro atrio más adentro del pórtico, del mismo tipo de construcción. Salomón también edificó una casa parecida a este pórtico para la hija del faraón que había tomado por mujer. Mire, el palacio fungía como una casa de gobierno y como la habitación del rey, pero en las monarquías antiguas las esposas de los reyes vivían en casas separadas. Y dice la palabra en el versículo 9: todas estas obras, desde el cimiento hasta las cornisas y afuera hasta el gran atrio, eran de piedras costosas, bloques labrados a medida, cortados con sierra, tanto por el lado interior como por el lado exterior. El cimiento era de piedras costosas y piedras grandes, piedras de 4.5 metros y piedras de 3.60 metros. Bueno, aquí el cronista, ¿verdad?, fue preciso al describir estos edificios. Y bueno, dice la palabra, ¿verdad?, que arriba también había piedras costosas, bloques labrados a medida y madera de cedro. Y el gran atrio tenía en derredor un muro de 3 hileras de bloques labrados y 1 hilera de vigas de cedro, como el atrio interior de la casa del Señor y del pórtico de la misma. La madera era un material de construcción de gran valor, ¿verdad?, en ese tiempo. Entonces, todos estos edificios fueron construidos bajo la administración del rey Salomón. También se nos habla de que construyó una fuente, que esta era de bronce. Dice la palabra de Dios que hizo también la fuente de bronce fundido, que tenía 4.5 metros de borde a borde. Era circular y tenía 2 metros de alto y una circunferencia de 13 metros. Había motivos de calabazas por debajo y alrededor del borde, en número de 10 por cada codo, dispuestas en 2 hileras de calabazas alrededor de la fuente, las cuales habían sido fundidas en una sola pieza con ella. Estaba asentada sobre 12 bueyes, 3 miraban al norte, 3 al oeste, 3 al sur y 3 al este. La fuente estaba sentada sobre ellos y sobre sus partes traseras daban, y todas sus partes traseras estaban hacia la parte interior. La fuente tenía 7 centímetros de espesor. Su borde era, dice la palabra del Señor, ¿verdad?, en esta descripción precisa que hace de esta fuente, dice la palabra de Dios que su borde era como el borde de un cáliz o de una flor de lirio. Tenía una capacidad de 44.000 litros. Esta fuente, ¿verdad?, que estaba suspendida sobre estas estructuras, era una fuente grande, pero era decorativa, ¿verdad? No era para otro tipo de uso. Bueno, nos sigue describiendo aquí la palabra del Señor, ¿verdad?, todas estas obras. Hizo también 10 bases de bronce. Cada base tenía 1 metro con 80 centímetros de largo, 1 metro con 80 centímetros de ancho y 1 metro con 35 centímetros de alto. Este era el diseño de las bases. Tenían marcos y los marcos estaban entre los paneles, y sobre los marcos que había entre los paneles había figuras de leones, bueyes y querubines. Y sobre los paneles, tanto encima como debajo de los leones y de los bueyes, había guirnaldas en bajo relieve. Bueno, ¿verdad? Ya era obra también, ¿verdad?, artística. Cada base tenía 4 ruedas de bronce con ejes de bronce. En sus 4 patas había unos soportes debajo de la pila. Estos soportes eran de bronce fundido y tenían guirnaldas a cada lado. Y sigue, ¿verdad?, esta descripción precisa, ¿verdad?, como que aquí el cronista del reino nos hace recorrer, ¿verdad?, todos estos edificios, todas estas estructuras. Dice la palabra que su abertura sobresalía del interior 45 centímetros a manera de capitel. Su abertura era redonda, era hecha como una base, 68 centímetros de diámetro. También alrededor de su abertura había bajo relieve. Sus marcos eran cuadrados, no redondos. Y luego dice la palabra que las 4 ruedas estaban debajo de los marcos. Los ejes de las ruedas salían de la base. Cada rueda tenía 68 centímetros de ancho. El diseño de las ruedas era como el de las ruedas de un carro. Su eje, su aro, sus rayos y sus cubos eran todo de metal fundido. Esto era, amados de Dios, como como un embellecimiento, ¿verdad? Porque todo esto estaba en Jerusalén, un embellecimiento de la capital. El diseño de las ruedas era como las ruedas de un carro. Su eje, su aro, sus rayos y sus cubos eran todos de metal fundido. Versículo 34. También los cuatro soportes de las cuatro esquinas de cada base salían de la misma base. En la parte superior de la base había un soporte circular de 23 centímetros. Y dice la palabra, 23 centímetros de alto. Y sobre la base había soporte y marcos que salían de las mismas. Sobre las planchas de su soporte y de sus marcos grabó querubines, leones y palmeras. Bueno, no lo hizo Salomón, ¿verdad? Sino que fue lo que él ordenó que se hiciera, pero ya este fue su diseño. De la misma medida, dice, y de la misma forma. También hizo 10 pilas de bronce. Cada una tenía una capacidad de 880 litros. Cada pila tenía 1 metro con 80 centímetros de circunferencia. Colocó una pila sobre cada una de las 10 bases. Todas estas pilas, ¿verdad?, sostenidas así, en alto. Después puso 5 bases al lado sur del templo y las otras 5 al lado norte del templo, y puso la fuente al lado sur del templo hacia el sureste. Bueno, amados y amadas del Señor, nosotros podemos decir, bueno, ¿por qué esto quedó en la palabra de Dios y qué aplicación tiene para nosotros? Aquí vemos, amados del Señor, dos tipos de diseño: los diseños del hombre y el diseño del Señor. La casa de Dios, Salomón la tuvo que edificar conforme el diseño divino. Lo demás que él hizo en su reino, lo podía edificar conforme a su propio diseño. Bueno, dice la palabra que también, ¿verdad? Aparte, mire, este capítulo, un capítulo, bueno, interesante, porque nos habla de historia de otros edificios que edificó Salomón, nos habla de estas columnas de bronce, que nos habla de una fuente que él hizo de bronce y de estas 10 pilas, ¿verdad?, que contenían también agua, que eran con bases móviles, que se describen aquí, ¿verdad?, en la palabra del Señor las describe el cronista bíblico. Pero también hizo objetos de bronce para él templo y objetos de oro también para el santuario. Todo esto era obra artesanal. Por tanto, amados y amadas de Dios, ¿dónde estuvo aquí la sabiduría de Salomón? En saber elegir quién iba a hacer este trabajo. Porque no todas las personas son hábiles para las mismas cosas. Aquí se necesitaban artesanos con una destreza muy especial. ¿Cuáles fueron esos objetos que eran de bronce? Bueno, dice la palabra de Dios que Hiram, rey de Tiro, contribuyó, ¿verdad?, con parte de lo que se hizo. Hizo las ollas, las palas y los tazones. Así terminó Hiram de hacer toda la obra que hizo para el rey Salomón en la casa del Señor. Las dos columnas, los tazones de los capiteles que estaban en la parte superior de las dos columnas y las dos redes que cubrían los dos tazones de los capiteles que estaban en la parte superior de las columnas. Las 400 granadas para las dos redes, dos hileras de granadas para cada red, para cubrir los dos tazones de los capiteles que estaban en la parte superior de las columnas. Es decir, amados del Señor, todo esto le fue encargado al rey de Tiro, a Hiram. Dice la palabra, ¿verdad?, que también las 10 bases y las 10 pilas sobre la base, la fuente con los 12 bueyes debajo de la fuente, la olla, las palas y los tazones, todos estos utensilios que Hiram hizo para el rey Salomón en la casa del Señor eran de bronce bruñido. Bueno, bronce muy brillante, ¿verdad?, quedaban con un efecto como de un espejo, porque antes de que se descubriese el vidrio, tal y como nosotros lo conocemos ahora, los espejos se hacían de bronce. Entonces, todo esto que fue hecho por encargo de Salomón al rey de Tiro, dice la palabra del Señor que tenían esa característica. Bronce refulgente, se puede decir en otros términos. Fíjese que esto después aparece, esta expresión aparece en el libro de Apocalipsis y habla de los pies del Señor, ¿verdad? Que sus pies eran como el bronce bruñido, o sea, como el bronce refulgente, como el bronce pulido. Y dice la palabra en el versículo 46 que el rey lo hizo fundir en la llanura del Jordán, es decir, ahí se trabajó, ¿verdad?, toda esta materia prima, en tierra arcillosa entre Sucot y Seratán. Salomón dejó de pesar todos estos utensilios por su gran cantidad. No se averiguó el peso del bronce. O sea, tal cantidad de bronce se utilizó que ya no fue posible decir, ¿verdad?, cuánto pesaba esa obra. ¿Por qué hubiese sido importante pesar? Bueno, porque se pesaba el oro, se pesaba la plata y el bronce también. Pero en este caso era tal la cantidad de bronce que ya no se pudo pesar. Todo esto habla de abundancia. Y dice la palabra de Dios que estos objetos de bronce, todo esto Salomón lo encargó para el templo. Y luego vienen los objetos de oro. ¿Cuáles eran estos objetos de oro? Salomón también hizo todos los utensilios de la casa del Señor. ¿Cuáles, amados de Dios, eran estos utensilios? Dice la palabra, el altar de oro, la mesa de oro sobre la cual estaba el pan de la presencia. Todo esto diseño celestial, ¿verdad? Desde el tabernáculo que se levantó en el desierto, que Dios le mostró a Moisés. Dice también la palabra que hizo 5 candelabros de oro puro que estaban en el sur y los otros 5 al norte, delante del santuario interior, con las flores, las lámparas y las tenazas de oro. Estas tenazas era para sacar, ¿verdad?, el carbón, el fuego. Las cucharas, también dice la palabra del Señor que asimismo hizo de oro puro las copas, las despabiladeras, los tazones, las cucharas y los incensarios. También eran de oro los goznes de las puertas de la sala interior, el lugar santísimo y los de las puertas de la sala del templo. Es decir, ¿verdad?, las bisagras eran de oro. Así se terminó toda la obra que el rey Salomón hizo para la casa del Señor. Entonces Salomón introdujo las cosas que su padre David había consagrado y puso la plata, el oro y los utensilios en los tesoros de la casa del Señor. Bueno, en el reinado de Salomón se levanta el templo conforme un diseño. Hay edificios gubernamentales que Salomón levanta. Además de estos edificios gubernamentales, se habla, ¿verdad?, de estas columnas de bronce, de la fuente de bronce, de estas 10 pilas con bases móviles, todos los objetos de bronce para el templo y los objetos sagrados que se hicieron de oro puro. Todo introducido en la casa del Señor conforme Dios lo había establecido. Pero aparte de eso, mire, había tal abundancia y tal riqueza que quedó oro y plata. Y dice la palabra del Señor que todo esto fue resguardado, fue puesto en el lugar correcto. ¿Dónde era el lugar correcto? Todo lo que se tenía que conservar estaba ¿dónde? En el templo, dice la palabra de Dios, en los tesoros de la casa del Señor. Eran tesoros, amados y amadas de Dios, en primer lugar porque estaban consagrados para uso sagrado, pero en segundo lugar por el valor material que todo esto tenía, porque eran utensilios de oro. Bien, amados y amadas de Dios, ¿qué podemos reflexionar sobre este pasaje bíblico donde nosotros decimos, bueno, aquí hay una descripción de lo que hizo Salomón? De eso no se conserva nada. No se conserva nada, amados y amadas de Dios, debido a las invasiones posteriores y al saqueo que se vino, ¿verdad?, sobre todos los tesoros de la casa del Señor. No se conserva nada. ¿Pero por qué está en la palabra? Está en la palabra porque esto fue el cumplimiento de un anhelo que había en el corazón del rey David sobre la casa de Dios. Pero también, amados y amadas del Señor, porque la obediencia de Salomón fue cumplir exactamente con el legado que Dios le había entregado por la vía de su padre. Él tenía que edificar el templo. Él tenía que edificarle casa al Señor. Pero también él tenía la oportunidad como rey de poderse dedicar al desarrollo de la nación, al embellecimiento de la nación, porque ya no tenía que enfrentar enemigos. A Salomón le tocó vivir, fue uno de los pocos, y yo diría que el único rey de Israel que vivió en paz, que nunca tuvo que ir a una batalla. Estaba en paz con todos sus vecinos de alrededor, pero no porque habían estos vecinos cambiado de actitud o un acto de buena voluntad, excepto lo que se describe del rey de Irán, sino porque todos estos pueblos en tiempos del rey David habían sido convertidos en tributarios, estaban sometidos al reino de Israel. Pero también hay que tomar en cuenta algo: Salomón nunca hizo nada para provocar que estos pueblos se levantaran. O sea, él tuvo una buena relación con todos los pueblos que eran sus vecinos. Dios cumple promesa, amados. Hay cosas que quizás nosotros, usted y yo, no podamos hacer, no podamos edificar, pero por la fidelidad de Dios lo harán nuestros hijos. Por la fidelidad de Dios lo harán nuestras generaciones. Y que todo sea para la gloria del Señor. Las batallas, hemos dicho, que usted y yo peleemos, ya nuestros hijos no las tendrán que pelear y podrán dedicarse a crecer, a vivir en paz. Y qué importante, dentro de ese contexto de desarrollo, dentro de ese contexto de prosperidad, dentro de ese contexto de vivir en paz, tener buenas relaciones vecinales, porque de otra forma, amados y amadas del Señor, la paz no puede ser un hecho concreto. La paz no puede ser un hecho real. Sentirse amenazado no es vivir en paz. En tiempos de Salomón, el pueblo no se sentía bajo amenaza. Estaba bajo la paz de un reino prometido por el Señor. Bendito sea su nombre.
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1: Hay quienes hablan de dar y nunca dan nada. Son como las nubes oscuras que anuncian lluvia y no llueve. La paciencia vence toda resistencia. La cortesía vence toda oposición. Si encuentras miel, no comas demasiada. La mucha miel empalaga. Con los amigos, guarda tu distancia. Visitarlos demasiado ya es molestia. He leído lo que dice la Santa Biblia en el libro de Proverbios, capítulo 25, versículos desde el 14 hasta el 17. Hola amigos, soy Donizetti Barrios y les doy una cordialísima bienvenida a Promesas de Dios. Un abrazo fraternal. Rompe costillas para cada uno de ustedes. Gracias por estar en nuestra sintonía. Gracias por contarle a otras personas acerca de este programa y cómo nos pueden sintonizar. Gracias por escribirnos, por llamarnos y hacernos saber cómo es que nuestra programación les está cambiando la vida. Y gracias por hacerlo con detalles, porque cuando una persona me escribe diciendo simplemente, su programa es una bendición, la verdad es que me deja más preguntas que respuestas, porque ¿qué significa una bendición? ¿Era paralítico y ahora camina? ¿Estaba en la cárcel y salió libre? ¿Se iba a morir y el Señor lo levantó de la cama de enfermedad? ¿Exactamente qué quiere decir una bendición? ¿Se ha entregado más a Dios? ¿Ha aprendido cosas que no sabía? Si me dice que es una bendición, lo único que queda claro es que no es una maldición. Es como si usted me dijera, Donizetti, le escribe un ser humano. Bueno, yo me imagino que los que me escriben son seres humanos, pero quisiera que al menos me dijera cómo se llama, en qué ciudad vive, en qué país. Entonces, gracias en tercer lugar por escribirnos y compartirnos de qué forma este programa les está mejorando la vida. Y en cuarto lugar, gracias, gracias, gracias, gracias, gracias, muchísimas gracias por orar por nosotros cada día. Cuando usted le pide a Papá Dios por nosotros y por nuestras familias, ¡ay, no se imagina cuánto bien estamos recibiendo! Todo por esa intercesión que usted hace con Papá Dios. Iniciamos nuestro espacio en el día de hoy dándole gracias a Papá Dios. Nos estamos acostumbrando a ser personas agradecidas. Ya no esa gente que es tan antipática porque se la pasa criticando, se la pasa hablando mal y se la pasa quejándose de todo. Todo es malo, todo les molesta. No ven el lado positivo de nada. Todo es lo peor. ¡Qué maluco! ¡Qué feo! Nosotros estamos aprendiendo el idioma del cielo, la alabanza, no la quejabanza, que es el idioma del infierno, todo lo contrario, la alabanza, la gratitud. En esta ocasión, vamos a darle gracias a Papá Dios por las experiencias que hemos podido tomar de lo que nos ha acontecido en el pasado. Papito Dios, no todo lo que nos acontece en la vida es algo bueno. Hemos pasado por cosas feas, tristes, malucas, que hasta pensar en ellas nos revuelve el estómago. Pero sabes una cosa, Papá Dios, gracias porque nos queda una experiencia. Primeramente, para no volver a repetir lo mismo. En segundo lugar, para prevenir a las futuras generaciones. Y en tercer lugar, para crecer como seres humanos. De los fracasos, sacamos éxitos. Con los ladrillos que quedaron del derrumbe, construimos un nuevo edificio. La experiencia vale mucho, Señor. Es muy importante. Señor, gracias por ella, porque nos ha costado, pero igual podemos hacer uso de ella, no para amargarnos la vida. Tomamos simplemente la moraleja y olvidamos los detalles para no amargarnos la vida, para no recordar cosas feas y tristes. Simplemente aprendemos la lección, sacamos lo positivo. Señor, gracias por las experiencias que hemos acumulado en nuestra vida. En el nombre de Jesucristo. Amén.

Actuar con dilación es el fertilizante que hace que crezcan las dificultades. Formúlese esta pregunta: si no actúo ahora, ¿qué me va a costar al final? Cuando una persona que pospone las cosas finalmente toma una decisión, por lo general, la oportunidad ya ha pasado. Edwin Markham dijo: cuando el deber llega tocando a su puerta, dele la bienvenida, porque si lo hace esperar, se va a ir solo para regresar una vez más y va a traer a su puerta otros 7 deberes. Lo que deja para mañana, es posible que mañana lo deje para pasado mañana. El éxito le llega al hombre cuando hace lo que otros están pensando hacer mañana. Cuanto más perezoso sea un hombre, tanto más va a dejar para hacer al día siguiente. William Halsey dice: todos los problemas llegan a ser más pequeños si no los evita y los confronta. Si usted toca un cardo en forma tímida, lo va a pinchar. Si lo agarra con valentía, sus espinas se desintegran. Cuando usted pierde tiempo, pierde la vida. Miguel de Cervantes se reflexionó: por la calle de a la larga, uno llega a la casa del nunca. Una persona perezosa no pasa por la vida, es empujada a través de la vida. El hombre sabio hace enseguida lo que el necio hace finalmente, escribió Baltasar Gracián. Ningún día de la semana se llama algún día. No hacer nada es el trabajo que más cansa del mundo. Cuando usted no comienza, sus dificultades no van a parar. Enfrente cualquier dificultad que tenga ahora. Cuanto más espere, tanto más grande va a ser. Las personas que posponen las cosas nunca tienen problemas pequeños, porque siempre esperan hasta que sus problemas son más grandes. En el juego de la vida nada tiene menor importancia que el resultado a mitad de juego. Hayward Brown dijo: la tragedia de la vida no es que un hombre pierda, sino que casi gane. No se vaya antes que ocurra el milagro. Robert Louis Stevenson comentó que los santos son pecadores que continuaron adelante. La carrera no siempre la ganan los más veloces, sino aquellos que siguen corriendo. Algunas personas esperan tanto que el futuro se les va antes que lleguen allí. El primer paso para vencer el posponer las cosas es eliminar todas las excusas para no entrar en acción. El segundo paso es no estar tan ocupado. Todo el mundo está siempre en movimiento. La gente se mueve hacia adelante, hacia atrás y a veces hacia ningún lugar específico, como si estuvieran en un aparato de gimnasia para caminar en el lugar. El error que comete la mayor parte de la gente es creer que la meta principal de la vida es mantenerse ocupado. Eso es una trampa. Lo que es importante no es si usted está ocupado o no, sino si está progresando. La pregunta es de actividad en oposición al logro. Un señor llamado John Henry Fabre llevó a cabo un experimento con orugas procesionarias, que se llaman así porque tienen el hábito de seguirse unas a otras ciegamente, sin importar cómo estén alineadas o a dónde van. En su investigación, Fabre colocó estas pequeñísimas criaturas en un círculo. Durante 24 horas, las orugas se siguieron unas a otras alrededor, alrededor y alrededor. A continuación, Fabre colocó a las orugas en un platillo lleno de semillas de pino, que es su comida favorita. Durante 6 días, las absurdas criaturas se movieron alrededor del platillo, muriendo de hambre y de extenuación, aun cuando tenían abundancia de su comida favorita a menos de 5 centímetros de distancia. Las orugas fueron extremadamente activas, pero no estaban logrando nada. Nosotros deberíamos ser conocidos como personas que logran grandes cosas para Dios, no como aquellos que simplemente hablan de ello. Los que posponen hacer las cosas son muy buenos para hablar, pero no para hacer.

0: Hoy es el día para que cobres tu cheque por la fe en el Banco de la Fe.
1: Aquí está tu cheque para el día de hoy para que lo puedas cobrar por la fe en el Banco de la Fe. Este cheque debes firmarlo, endosarlo, apersonarte de él, adueñarte de él y cobrarlo por la fe en el Banco de la Fe. No intentes cobrarlo en otro banco porque no lo van a reconocer y no te lo van a pagar. Este cheque se cobra por la fe en el Banco de la Fe, en oración delante de Papito Dios y de manera personal, no pidiéndole a otra persona que te haga la diligencia. Tú mismo, tú misma, debes ir ante Papito Dios. Él es el dueño del banco, el girador de ese cheque y quien lo va a pagar porque lo va a reconocer. El cheque lo estoy sacando del libro de cheques del Banco de la Fe de Charles Spurgeon, de la serie Grandes Devocionales de Libros Clie. Y el de hoy se encuentra en Jueces capítulo 4, versículo 9 en la Biblia. Porque en mano de mujer venderá Jehová a Sísara. Este versículo parece un tanto extraño. Sin embargo, tal vez haya personas que tengan bastante fe para aplicárselo. Barak, el soldado, aunque llamado a combatir, no se sentía con valor para luchar, a menos que fuera acompañado por Débora. Por eso determinó el Señor que la guerra fuese hecha por una mujer. De este modo reprendió la cobardía del hombre y logró para sí mismo la gloria avergonzando a los enemigos de su pueblo. Dios puede servirse de instrumentos débiles. ¿Y por qué no servirse de mí? Él puede utilizar a personas que no parecen llamadas para entrar en combates públicos. La mujer que mató al enemigo de Israel no era precisamente una amazona, sino una simple esposa que vivía en su tienda de campaña. No era un orador, sino una mujer que ordeñaba las vacas y hacía manteca. ¿Acaso no puede servirse Dios de cualquiera de nosotros para realizar sus propósitos? ¿Alguien puede llegar hoy a nuestra casa del mismo modo que Sísara llegó a la tienda de Joel? Sea nuestra misión no matarlo, sino salvarlo. Recibámosle con mucha bondad y procuremos presentarle la bendita verdad de la salvación por el Señor Jesucristo, nuestro gran sustituto. Cree y vivirás. ¿Quién sabe si algún pecador orgulloso será vencido hoy por el Evangelio?

0: ¡El correo!
1: Veamos lo que ha traído el cartero para ti en esta oportunidad. En este sobre hay un mensaje especial de parte de Papito Dios para ti, que eres muy especial para el Señor, por lo cual Él ha movido tiempo, espacio, circunstancias y personas para el provocar el que justamente en este día y a esta hora tú escuches lo que el Señor te dice. El Señor es quien te cuida. El Señor es quien te protege, quien está junto a ti para ayudarte. El sol no te hará daño de día, ni la luna de noche. El Señor te protege de todo peligro. Él protege tu vida. El Señor te protege en todos tus caminos, ahora y siempre. Salmo 121, versículos desde el 5 hasta el 8.

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1: El que hace lo bueno es de Dios. Tercera de Juan 11.
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11: En Sendas, esta es la hora.
12: 1:38 p.m.
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3: Y aquí estamos arrancando con la segunda parte de Promesas de Dios a través del sistema satelital CBC La Voz. Donizetti Barrios te está acompañando. Y les invito para que me escriban. El correo es promesas@cbclavoz.com. No me dejen mensajes en las redes sociales, en Facebook o en Twitter. Más bien, envíen ese correo a promesas@cbclavoz.com. Repito, promesas@cbclavoz.com.
14: Oh, man.

Steve Nichols cuenta esta historia. Hace más o menos un mes compré un acuario para mi hija Sara de 2 años. Fuimos juntos a la tienda de mascotas a comprar 4 peces para depositar en el tanque. Uno de los peces murió hace 2 semanas, cuando Sara estaba en la casa de los abuelos. Mi esposa lo tiró por el inodoro y no le dijo nada a mi hija. Esta mañana Sara encontró muerto uno de los otros peces. Estaba atrapado en uno de los falsos arbustos de plástico. Mi esposa me llamó a la oficina y me dijo que Sara tenía algo que decirme. En su manera de hablar de 2 años, me explicó que el pez había muerto, que lo encontró entre los arbustos y que ella y su mamá iban a enterrarlo en el patio. Comprendí que esta era la primera de muchas pérdidas que mi hija experimentaría en la vida. No obstante, me puse a llorar cuando lo último que ella me dijo antes de colgar el teléfono fue: "Papito, no permitas que yo quede atrapada en los arbustos". La responsabilidad de un padre, ¿verdad? Y la confianza de un hijo en su papá. Yo confío en mi papá. Mi papá no va a dejar que yo me quede muerta en un arbusto de plástico. Eso en la mente de la niña de Sara. Y es Steve quien cuenta esta historia. En su mente de papá, diría: "Jamás permitiré que algo así le pase a mi hija". Bueno, ahora, según lo que conocemos por la Biblia del corazón de Dios, ¿qué dice Dios con respecto a nosotros? Hay algo de lo cual podemos estar segurísimos, porque la Biblia así lo enseña. ¿Qué dice Dios con respecto de nosotros? Te amo. Te cuido. Eres importante para mí. Mi amor por ti es tan grande que di la vida de mi Hijo Jesucristo para que tus pecados fueran perdonados y pudieras venir al cielo. Ese es el amor de papá.

0: Acaba de llegar vía WhatsApp un mensaje de Dios para ti.
1: Pero tú, Tito, debes enseñar lo que es correcto. A los ancianos, diles que deben ser responsables, que deben controlar sus deseos y pensar bien lo que van a hacer. También deben confiar en Dios, amar a los demás y ser siempre pacientes. Recomienda a las ancianas que se comporten como personas que aman a Dios. No deben ser chismosas ni emborracharse, sino más bien ser un buen ejemplo para las mujeres más jóvenes y enseñarles a amar a sus esposos e hijos. También deben enseñarles a pensar bien lo que van a hacer y a ser dueñas de sí mismas, a atender bien a su familia y sujetarse a su esposo. Así nadie podrá hablar mal del mensaje de Dios. A los jóvenes, recomiéndales que aprendan a controlar sus malos deseos. Tú mismo tienes que ser un buen ejemplo en todo. Enséñales a hacer el bien, y cuando lo hagas, hazlo con seriedad y honestidad. Di siempre lo bueno, y así nadie podrá criticarte. Si haces lo que te digo, los que están en contra nuestra sentirán vergüenza y no podrán hablar mal de nosotros. A los miembros de la iglesia que son esclavos, diles que obedezcan siempre a sus amos y que sean amables y no discutan nada. No deben robar, sino ser totalmente honestos para que todos vean lo hermosa que es la enseñanza acerca de Dios nuestro Salvador. La Biblia, en Tito capítulo 2, versículos desde el 1 hasta el 10.

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1: Filipenses capítulo 4, versículo 7 dice: Y la paz de Dios, que sobrepuja todo entendimiento, guardará vuestros corazones y vuestros entendimientos en Cristo Jesús. Ya deja ese temor, ese miedo, ese sudor en las manos, en los pies, el no mirar a la cara a las demás personas, hablar mirando para el piso. ¿Por qué te da miedo darle la mano a alguien? ¿Por qué te da pena visitar a alguien? Ir a tocar una puerta, hacer una llamada, mandar un correo, enviar una carta. Me refiero a correo electrónico, diferente a la carta que se envía de manera convencional. ¿Por qué ese temor? ¿Por qué ese miedo? Ya deja ese temor. Dios está contigo. Dice el Señor que Él guardará tu corazón y que guardará vuestros entendimientos, vuestros pensamientos, la manera de razonar. No estés temeroso. Tú tampoco estés temerosa. Y te hablo a ti, mujer. Vamos a orar para que Dios inunde de paz tu corazón, para que tengas seguridad, para que no te menosprecies, para que no te estés viendo como una cucaracha. ¡No! Valórate. Mira que Dios te ve como alguien muy especial. No permitas que pensamientos feos, autodestructivos, se apoderen de ti. Papito Dios, aquí está esta persona, haciéndose un daño terrible. Se está autoeliminando, se está acabando, desmoronando. Esos pensamientos que tiene, esa manera de razonar, no produce nada bueno. Por el contrario, le roba la paz, le llena de miedo, de temor. Esta persona se menosprecia. ¿Qué tiene de positivo pensar que uno es el más tonto, el más feo, el más bobo, el menos indicado? Eso no beneficia de ninguna manera. Así como hace daño pensar más de lo que se debe pensar de uno mismo, ser prepotente, orgulloso, ser altanero, altivo, creerse superior a los demás, también hace mucho daño lo contrario, irse al otro extremo, creer que uno no vale nada y que no significa nada. Para ti importamos, Señor, y somos muy valiosos. Tú eres muy valiosa, señorita que me estás escuchando. Por ti es que estoy llorando en este momento. Papito Dios, ten misericordia. Ayuda a estas personas, sánales. Señor, sé extirpando pensamientos de mal de las mentes de estas personas. Sánales, Señor. Se están prácticamente suicidando lentamente con esa clase de razonamientos. Gracias, Dios mío, en el nombre de Jesús. Amén. Te pido que cuando veas la mano de Dios obrando en ti y comiences a sentirte una persona más segura, más estable, que no te tiemble la voz, que puedas mirar a la cara a los demás, a los ojos, estrechar la mano y apretarla como se debe apretar, cuando ya no tengas temor de hacer una llamada, de conversar con alguien, cuando esos miedos y esos temores estén yendo, recuerda que ha sido la mano de Dios que ha estado obrando en ti. Entonces acuérdate de escribirme y compartirme lo que ha pasado en tu vida. Mira la fecha de hoy para que recuerdes en qué día, en qué fecha hicimos la oración. Mira qué hora es. Ten en cuenta estos detalles. Y me escribes a promesas@cbclavoz.com. promesas@cbclavoz.com. Voy a esperar tu correo.

0: Escuchemos lo que dice la Biblia.
1: Su enojo se ha encendido contra mí, me cuenta entre sus amigos. Job 17:9.
2: Amigos, el tiempo se me ha acabado. Muchas gracias por haberme acompañado en esta emisión. Por favor, cuando se levante de su cama, no ponga los pies en el suelo. No, ponga las rodillas para comenzar el día con oración. Es el deseo de Dios y el mío, el de Donizetti Barrios, que ustedes sean prosperados en todas las cosas y que tengan salud, así como prosperan sus almas.
0: 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Cuando Dios promete algo, lo cumple, pase lo que pase. 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
8: En Sendas, esta es la hora.
9: 2:06 p.m.
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11: Como todas las mañanas, el ambiente de aquella oficina era frío, porque el clima de afuera era frío, pero era frío porque el ambiente de adentro también era frío. En la sección donde se hallaban los cubículos, en donde trabajaban las secretarias, se respiraba cada mañana un olor a indiferencia, a odio, a falta de perdón. Es que ya por muchos meses se habían estado formando partidos y diferentes grupitos de odio en contra de algunas empleadas que no se movían al mismo ritmo de dimes y diretes que la mayoría de ellas bailaban en esa gran empresa. Para ser aceptada como una compañera de trabajo, había que ingresar al club del chisme, de la murmuración, de la calumnia y de las burlas desconsideradas. Pero Virginia era diferente, era muy simpática, saludaba a todas por igual, se interesaba por los detalles del trabajo de cada una, compartía sus alimentos con ellas, pero había algo que la hacía distinta. No participaba de los chismes, no se envolvía en pleitos, no aceptaba rumores ni calumnias en contra de nadie. Al cabo de algunos meses, aquellas cuyo estilo de vida era revolcarse en el barro de la vida ajena, comenzaron a marginar a Virginia, sencillamente porque no era una de las suyas. Pero a esta muchacha noble y buena, estas cosas no le hacían mella, pasaban por encima de ella y seguía siendo amable con todas las compañeras. Gracias a Dios, mi amiga y mi amigo, que en los trabajos y lugares donde nos reunimos los seres humanos, siempre hay alguien como Virginia. Dice Samuel Goldwyn que el 90% del arte de vivir consiste en llevarse bien con gente que es difícil de soportar. Mi amiga, mi amigo, pienso en Dios como Padre. Si Dios fuera como nosotros, sujeto a pasiones, a odios, a rencores, a venganzas, ninguno de nosotros estaríamos sobre la faz de la tierra. Pero Dios no es así. Todo lo contrario, a Él le duele nuestro pecado, nuestra rebelión, nuestra soberbia. Pero su amor hizo que Él proveyera los medios para quitar el pecado de en medio de nosotros. Dios envió a Jesucristo, y de Jesús se dijo una vez: he aquí el Cordero de Dios que quita el pecado del mundo. Cuando un ser humano como tú, mi amiga, mi amigo, se entrega a Cristo, entonces Dios establece una relación nueva con esa persona. La culpa del pecado es quitada de en medio y un nuevo poder para enfrentarse a las tentaciones viene para que te conviertas en un triunfador. Ese era el secreto de Virginia. Ella era cristiana que vivía su fe, conocía a su Señor, daba evidencias de la transformación total de su vida. Solo Cristo puede hacer que te lleves bien con los demás y que tu luz alumbre en medio de donde todavía hay tinieblas.
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1: De la tarde con 16 minutos.

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Gracias.

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6: Dos de la tarde con 35 minutos.
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0: Hola, les saluda Esteban Porras de Enfoque a la Familia, donde ayudamos a las familias a mejorar en Cristo a través de capacitación y educación en línea. ¡Qué alegría saludarle! Hoy vamos a sumergirnos en la vida matrimonial de Abraham y Sara. Dios los llama a aventurarse, a salir de su comodidad, tal como nos pasa en el matrimonio. Y al principio hay mucha ilusión, pero el matrimonio se fue construyendo por etapas. Y Sixto Porras, nuestro director para Iberoamérica, va a desarrollar este tema. Va a traer principios prácticos que aplican para nuestra vida diaria. Escuchemos.
1: Uno tiene que aprender de otros. Siempre me preguntan los que se quieren casar, ¿qué consejo me dan? Siempre les digo, busquen un matrimonio que admiran, que hayan pasado varias etapas de matrimonio y que ustedes siéntense con ellos y aprendan. Pregunte cómo lo han logrado, cómo lo han hecho. No existe una relación perfecta. Los matrimonios pasamos por diferentes etapas. Y vamos a tomar hoy de ejemplo el matrimonio de Abraham y Sara. Y vamos a preguntarle a Abraham y a Sara cómo lo hicieron, cómo enfrentaron las crisis, qué fue lo que ellos vivieron. Vamos a ver a Abraham, cómo Dios lo llama, cómo lo invita a ir a una aventura. A una aventura de fe. Esto le convierte en el padre de la fe, en el amigo de Dios. Esta historia tiene sus bemoles, tiene sus retos, sus dificultades. Vamos a permitirnos meternos en la vida de ellos para aprender. Cuando usted vea los personajes bíblicos, usted tiene que verlos como seres humanos, como usted y como yo, que pasaron cosas buenas y cosas difíciles. Y este espejo nos va a ayudar a aprender de la experiencia de ellos. Vamos a Génesis 12:1-2. El Señor le dijo a Abraham, deja tu tierra, deja tus parientes, la casa de tu padre y ve a la tierra que te mostraré. Hay un futuro no revelado totalmente. Sigue siendo siempre el futuro un misterio, pero Dios nos invita a caminar con Él, a ir con Él, a ir a la aventura de amar. Igualmente en el matrimonio, usted comenzó con una ilusión, con una alegría, con una idea en su mente, pero la realidad va a enfrentarnos a diferentes dificultades y estas deben ser superadas. Dios le promete, haré de ti una nación grande y te bendeciré. En Génesis 12:7 dice, allí el Señor se le apareció a Abraham y le dijo, yo daré esta tierra a tu descendencia. Una de las razones principales por las que nos hemos casado es para dejar a nuestra descendencia, a nuestros hijos en un mejor lugar, para construir una mejor sociedad. Cuando yo veo a Abraham que sale con su familia, sale para cumplir el primer mandamiento de dejar a padre y madre para construir su propia familia. Una familia libre, soberana e independiente. Eso no es fácil, es una gran aventura. Cuando yo me iba a casar, mi mamá me dijo, ese salario que ganas no te va a alcanzar, venite a vivir a la casa. A mí me pareció súper cómodo. Entonces yo me llevé a Helen a vivir a la casa de mis papás. Vivíamos en la provincia, pero ellos nos habían construido una casa en la ciudad a los que estudiábamos. Y entonces era una casa donde casi no había nadie. Ahí casi no vive nadie, dijo mamá. Entonces yo me fui, vinimos de luna de miel y mis papás comenzaron a venir cada fin de semana. Mi hermana que vivía en Minnesota se regresó a Costa Rica. Mi otro hermano que tenía que terminar la carrera ahora estaba en la casa. La casa estaba llena, yo estaba feliz. Helen estaba asustada, rara. Esto es raro, ahora tengo otros señores que me mandan como mis papás. Mis papás llegaban y decían, levántense, vamos a hacer tal cosa, hoy vamos a hacer tal cosa. Como el patriarca, ¿no? El pater familia. Y todos obedecíamos, a mí me pareció un rol natural. Hasta que un día mi hermana entra a la habitación sin tocar la puerta. Helen y yo estábamos acostados, le digo, tenías que tocar la puerta. Y me dice, no, los hermanos no tocan, dice. Y ahí yo comencé a entender que yo me había casado y que yo tenía que tomar una decisión. Lo primero que Dios hace con Abraham es sacarlo de la comodidad, de la casa del papá, de Harán, de la riqueza, para ir a una aventura nueva, a una aventura de fe, a una aventura donde ellos iban a construir su propia realidad. Salimos con la promesa, salimos con sueños, con alegría, nos mueve a la acción, salió ilusionado, lleno de fe, con gran determinación. Así inicia el matrimonio. Nos estamos conociendo, todo es nuevo, el espíritu de conquista está a flor de piel, somos complacientes, el enamoramiento llena el ambiente, porque estamos ilusionados, estamos llenos de ilusión. Es fácil soñar, hablamos de lo que queremos, hablamos de lo que soñamos, pero no ha venido el calor de los retos y de las dificultades. ¿Cómo se construye un matrimonio? Observe cómo recorrió el camino Abraham y Sara. Génesis 12:9. Abraham siguió su viaje por etapas hasta llegar hasta la región del Negev. Por etapas, así se construye. Vamos construyendo nuestra vida de familia por etapas. El matrimonio se vive por etapas. Estas etapas nos permiten conocernos mejor, conocer carácter, hábitos, costumbres. El segundo elemento es que nos ayuda a aceptarnos. Esto es fundamental. En esta primera etapa de comenzar a caminar juntos, al conocernos, yo tengo que aceptar a mi cónyuge en su temperamento, en su manera de ser. Y esto nos ayuda también a soltar el pasado. Las primeras cosas que Helen y yo enfrentábamos era cómo se hace, ¿no? Por ejemplo, yo venía del campo, ella de la ciudad. Entonces un día yo le silbé, la estaba llamando. Entonces yo le silbé. Ella parece roja y muy seria. Dice, ¿me silbaste? Sí, te estaba llamando. Dice, no, me dice, se le silba a los perros. Y yo dije, ¿pero por qué se ofendió? Si mis papás se silban, en el pueblo se silban, ¿no? Los amigos se silban. No, estamos conociéndonos, estamos dejando el pasado para construir una nueva costumbre, una nueva dinámica, una dinámica que debe tener destino, debe tener propósito y debe de ayudarnos a enfrentar nuestras vidas.
0: 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Continuamos con el programa.
1: El otro elemento es que vamos a enfrentar crisis. Las crisis de producto de nuestros propios temores, producto de nuestros propios hábitos, de nuestras propias costumbres. Vamos a ver algunas de las crisis de Abraham y Sara. Usted va a reírse algunas de ellas. Génesis 12, ahí mismo comenzando el viaje, llegan a Egipto y entonces Abraham le afloran los temores y en el verso 10 dice, en ese momento hubo una gran hambre en aquella región y Abraham se fue a vivir a Egipto. Cuando estaba por entrar a Egipto, dijo a su esposa Sarai, yo sé que eres una mujer muy hermosa. Estoy seguro de que cuando vean los egipcios te vean, dirán, es su esposa. Entonces a mí me matarán, a ti te dejarán con vida. Por favor, di que eres mi hermana para que gracias a ti me vaya bien a mí y me dejen vivir. Investigando me doy cuenta de que efectivamente la mitad era verdad, porque eran hijos del mismo padre, de diferente mamá. Entonces, Abraham no estaba mintiendo totalmente, pero somos las dos cosas. Estamos casados y somos medios hermanos. Dos veces Abraham niega a Sara, dos veces, por su belleza. La pregunta que surge aquí es, ¿cuál es el origen de este conflicto? ¿El temor? ¿Acaso Dios no le prometió descendencia? ¿Acaso Dios no le prometió guardarlo? ¿Acaso Dios no le prometió ir con él? A pesar de las promesas, de la ilusión, de la alegría, de todo lo que nosotros tenemos, a pesar de que hayamos crecido en iglesia, nuestros temores, nuestros hábitos nos pueden jugar una mala pasada y vamos a enfrentar a momentos como estos donde nos vamos a equivocar. Abraham metió la pata. Observe lo que dice. Dios tiene que hablarle al faraón en el verso 18. Así que el faraón mandó llamar a Abraham y lo reprendió severamente. Oiga, el más pequeño de la iglesia, lo ve usted como pastor y comete un error y Dios usa a este a que le reprenda uno. O un extraño, o un inconverso, o el faraón. ¿Por qué? ¿Qué has hecho? Preguntó. ¿Por qué me dijiste que era tu esposa? Podía haber traído maldición a mi pueblo, dolor a mi pueblo. Dios tuvo que hablarle al faraón para proteger el matrimonio. Déjeme explicar. Muchas veces Dios va a usar un consejero. Cuando yo era pastor a los 25 años y pastoreaba gente adulta, un amigo decía, ¿este qué me va a enseñar si yo ya tengo 30 años de matrimonio? Y era chistoso él, porque él luego se convirtió y me contó, ¿no?, todo lo que él pensaba de mí, tan joven. Y yo decía, pero lo único es que su esposa viene, le digo, tu esposa te está trayendo. Luego él terminó siendo uno de nuestros pastores. Era tan hermoso verle crecer como un discípulo de Cristo. Yo tengo que abrir mi corazón a que cuando yo no sepa qué hacer, yo tengo que abrir mi corazón a que cuando yo he cometido un error, yo me exponga a amigos y a consejeros que me orienten, me acompañen y me ayuden. Porque hay momentos donde yo necesito que mis amigos me adviertan. En una ocasión estaba en la oficina y tres amigos míos entraron y me dijeron, Sixto, vemos a Helen triste, estás demasiado ocupado, y vemos a Helen sola. Uy, me dio un escalofrío. Porque yo dije, tan evidente es. Y yo fui a casa y hablé con mi esposa. Y estos momentos los he vivido varias veces, donde he tenido amigos que vienen a salvar mi matrimonio y que me han dicho, Sixto, vemos esto. Puede ser mi esposa. La iglesia crecía y crecía, se multiplicaba rápido cuando comenzamos. Un día llegué el domingo del tercer culto y me tiré en el sillón. Ella estaba frustrada con los niños, corría esto y lo otro. Y de repente me dice una frase que me llegó aquí adentro. Me dice, siento que Dios me está robando a mi esposo. Yo cerré los ojos. Y usted tiene dos caminos. O espiritualiza todo y culpa a Dios, lo cual es una irresponsabilidad, o respira profundo y dice, Señor, perdóname. Entonces yo le dije, mi amor, no es Dios. El que maneja el tiempo soy yo, no es Dios. El irresponsable soy yo. El que no sabe decir no soy yo. El que no pone equilibrio soy yo. Perdón, amor.
0: A veces en medio de esta aventura, el temor nos hace cometer errores, como le pasó a Abraham en Egipto, pero Dios usa incluso momentos como estos para enseñarnos. En el siguiente segmento vamos a hablar de cómo enfrentar esas crisis que surgen por nuestros propios hábitos y miedos y cómo el consejo de otros puede salvar nuestra relación. No se puede perder el próximo programa. Se despide Esteban Porras de Enfoque a la Familia, donde ayudamos a las familias a mejorar en Cristo.
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0: 3 de la tarde con 18 minutos.
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0: 3:33 p.m.
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1: Tres de la tarde con 53 minutos.

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4: En Sendas, esta es la hora.
5: 4 de la tarde en punto.
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0: Hola Matagalpa, bienvenido una vez más a su programa Vida Nueva en Jesús, presentado aquí en Radio Sendas.
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0: Les habla su DJ Macy, aquí acompañado con Jesse. Jesse, buenas tardes y buenas tardes a todos ustedes que nos están escuchando en esta tarde tan preciosa que el Señor nos ha regalado. Dios les bendiga a todos.
1: Muy buenas tardes, DJ Macy, muy buenas tardes a toda nuestra audiencia de Matagalpa, que siempre están en sintonía de su programa Vida Nueva en Jesús. Reciban un saludo desde acá, del staff de Vida Nueva en Jesús, hoy en día lunes, ¿verdad? En esta tarde preciosa, como ya lo dijo DJ Macy, que Dios nos regaló, ¿verdad? Reciban bendiciones de nuestro Padre Celestial, todos aquellos que nos escuchan en los mercados, en la zona central del comercio de Matagalpa, en los hospitales y en sus zonas aledañas. A todos aquellos amigos transportistas que siempre llevan en sus unidades de transporte la palabra del Señor.
0: Y siempre están conectados a Radio Senda. Quiere decir que están conectados también a lo que Dios quiere hablarle a cada uno de ustedes en este día. Y esta semana, ¿verdad?, se celebra nada más y nada menos que el Día de los Padres. Y hay algo bien bonito, ¿verdad?, que cuando sos padre por primera vez, qué lindo, ¿verdad? Cuando miras esas manitos, cuando miras ese ser que acaba de llegar al mundo y sabes que es tu hijo. ¿Te imaginas cuando el Señor hizo a Adán y lo formó y le hizo, mira, la carita, le hizo el cuerpo, le hizo todo lo que es relacionado con, y lo vio y miró ese ser precioso que hizo, porque lo hizo a su imagen? Eso tiene que ser un ser precioso. Si no hizo Dios a su imagen, estaba haciendo un ser precioso.
1: Estaba haciendo un ser casi perfecto, pienso.
0: En ese momento era perfecto.
1: Era perfecto realmente. Y me imagino con cuánto amor lo hizo, con cuánto amor lo creó, porque realmente que nosotros cuando nuestros hijos vienen a nuestra vida, es lo más hermoso que recibimos, es lo mejor que Dios nos regala, la oportunidad de ser mamá y de ser papá.
0: Y la verdad es que cada vez que nosotros pensamos en nuestros hijos, tenemos que pensar en la sabiduría que nos tiene que dar el Señor para ser un buen padre. Y les recomiendo a todos ustedes que van a ser padres, que están esperando a sus hijos, que se lean los proverbios. Y empiecen a leer los proverbios y usted va a darse cuenta de que por qué los padres deberían de leer proverbios. Los padres primerizos que están en esta generación se preparan con las mejores y más innovadoras herramientas que tienen al alcance para su nuevo rol. Así que en proverbios le va a salir todo eso. Así que les recomendamos, ¿verdad?, que lean proverbios para que usted sea un padre ejemplar para su hijo.
1: Bueno, es que en Proverbios, ¿verdad?, encontramos muchos consejos y hay mucha sabiduría. Y hay, ¿cómo podría explicar esto? La verdad es de que es como un indicador de cómo nosotros debemos de llevar nuestra vida y de cómo debemos educar a nuestros hijos y cómo
0: con la palabra de Dios
1: tratarles, así es, con la palabra de Dios, para que nuestros hijos no tomen rumbos equivocados.
0: Y cuando miras ese ser tan pequeño, tan inofensivo, sus deditos, sus ojos, su nariz tan perfecta, no importa si es feíto o no es feíto, para nosotros los padres es lo más precioso que ha nacido en este momento. Y la verdad es que como padres primerizos tenemos que prepararnos, porque lo que nos viene no es fácil.
1: Así es.
0: Es mucha responsabilidad la que tenemos cuando empezamos a tener una familia. Cuando ese primer hijo te viene, tenés que pensar diferente. Ya no puedes pensar en las cosas que hacías antes. Tenés que pensar en una vida más que tenés bajo tu responsabilidad.
1: Ya no podemos pensar de una manera egoísta, ser el yo, todo para mí, todo porque esto yo lo hice por mí. Ya no. En ese momento creo que se desboca. Definitivamente se desboca todo lo que implica el amor, porque comienzas a compartir con un ser que es tuyo, con algo que es carne de tu carne, y entonces
0: hueso de tu hueso.
1: Comienzas a compartir todo, ya no piensas en ti mismo, ya sabes que no tienes que decir hoy voy a comprarme esta camisa porque sí, sino que primero estás pensando en todo lo que necesita tu bebé. Que es su ropita, que es su leche, porque hay muchos niños, ¿verdad?, que nacen, que vienen con algún ciertas problemitas del estómago, con reflujo, con cosas así, intolerancia a muchas cosas. Entonces ya no tenemos que pensar solamente en lo que nosotros vamos a comer o vamos a consumir, tenemos que pensar en que hay que vienen los pañales, que viene la leche, que vienen los biberones, que viene el médico, que si el medicamento, es muchas cosas, ¿verdad?, que implican responsabilidades grandes para los padres.
0: Así que si eres un padre que vas a tener un hijo dentro de poco, bueno, felicidades, porque ya ese hijo viene en camino. Así que felicidades, ¿verdad?, en este primer año de que vas a ser papá. Y te recomendamos que leas los proverbios y también que todo lo que hagas se lo pongas en las manos del Señor, para que el Señor te ayude a que tu hijo sea un hijo sano y que también sea portador de la palabra de Dios como lo eres tú.
1: Así es. Porque no hay mejor enseñanza, ¿verdad?, que la que tú le puedes inculcar a tu hijo con temor hacia Dios, con el temor hacia nuestro Padre Celestial, y sabiendo que Él siempre va a estar con nosotros y que Él siempre le va a proteger. Porque si como padre, ¿verdad?, a nuestros hijos, desde que están en cuna, o muchas veces desde que los hijos están en el vientre, ¿verdad?, porque ellos nos escuchan, escuchan nuestra voz, saben cuando los acariciamos, aunque ellos estén en el vientre. Entonces,
0: cuando le hablamos al vientre,
1: en el vientre, ellos lo escuchan, ellos conocen la voz de su mamá, la voz de su papá, la voz de las personas que están más cerca de ellos. Dios ha sido un ser tan, tan maravilloso, ¿verdad?, que ha hecho que los hijos puedan percibir desde el vientre cuando son amados, cuando son deseados.
0: Y también cuando no son deseados,
1: ¿verdad? Y por lo general los papás se enamoran de su bebé desde en el vientre, los acarician, los llaman, les ponen nombre, sobrenombre, mi conejito, mi osito, cosas así.
0: Imagínate que cuando a mí me dijeron que iba a ser papá doble, gemelo, ay Dios, no había dónde meterme. Después llegó mi hija y wow, cuando uno tiene una hija es lo más bello del mundo. Es diferente, tenés que tratarla con una diferente ternura, es un amor diferente cuando tenés una hija. Así que bueno, para nosotros los padres, ¿verdad? Para las madres ya es como que es diferente, porque ya saben todo el rol que tiene que pasar una hija, pero para nosotros los padres, cuando nos nace una hija es algo bien bello, porque estás viendo esa carita de una preciosa princesa que te acaba de nacer, es tu princesa. Es linda, ¿verdad?, cuando te nace una hija. Así que si vas a tener una hija, también son bien lindo tener una hija. Hasta que no la tenés, no te das cuenta eso que es tener una hija.
1: Siempre se dice, ¿verdad?, que las niñas, por lo general, tienen inclinación para con sus padres. Y su gran amor de ellas es su papá. No hay algo que sea mejor para ellas que es estar al lado de su papá, de abrazarlos, de jugar con ellos. Las hijas son pegadas con su papá. Pero para mi parecer, ¿verdad?, los hijos deben de ser iguales, el amor debe ser igual para todos. Debemos de enseñarles de igual manera a ellos. Las correcciones deben de ser de igual manera. Yo sé que habemos hijos, ¿verdad?, que somos más, ¿cómo puedo decirte?, un poco más testarudos que otro, ¿ya? Pero en la relación de padre y madre, las hijas mujeres se identifican más con sus papás.
0: Mi papito, todo es que te derriten.
1: Sí, las niñas tienen eso y los varoncitos con las mamás.
0: Así que imagínate cuando uno está ahí en ese hospital o en esa clínica y miras ese ser tan precioso, ¿verdad? Como decíamos anteriormente, cuando Dios hizo al hombre y hizo ese ser tan precioso, tan perfecto, y se llenó, me imagino, de orgullo de decir, mira, esta es mi creación. Imagínate cuando nosotros somos padres, me imagino que tenemos el mismo sentimiento ese de wow, qué lindo lo que me nació y es parte de mí, y hay que quererlo, hay que ese niño que nace o esa niña que nace, hay que amarlo, porque herencia de Dios son los hijos y nosotros tenemos que amarlos, respetarlos, también escucharlo. Muchas veces nosotros como padres, cuando ya nacen nuestros hijos, no los escuchamos. Y entonces los perdemos porque no los escuchamos. Tenemos que aprender a aprender a escuchar a nuestros hijos.
1: No, hay padres que son definitivamente únicos. Hay padres que a sus hijas las tratan como unas reinas. Y cuando te hablo de unas reinas, no significa que es que las complacen en todo. Te hablo del trato, de su trato personal. Las tratan con respeto, con amor, con consideración. Muchas veces son estrictos, pero dentro de lo estricto hay amor, hay comprensión, hay consideración, hay ¿cómo te puedo decir? Conozco muchas personas que cuando hablan de sus padres, muchas mujeres que cuando hablan de sus padres, hablan con aquel amor inmenso, hablan con aquel orgullo, con aquella... Y siempre están dando gracias a Dios por ese padre que les dio, por ese padre que les mostró el camino correcto, que las enseñó a ser muchachas, jóvenes de bien, que las guió para que pudieran culminar una carrera, para que pudieran salir adelante y estudiar, que las ayudaron y que las hicieron, muchas veces tropezaron, pero no cayeron, ¿me entiendes? Entonces, de eso se trata el ser papá. Los papás tienen una gran responsabilidad con los hijos y más con las hijas mujeres. Y qué bonito es cuando tú puedes decir, estoy orgullosa de mi padre. Y yo le digo algo a título personal. Yo me siento muy afortunada porque Dios me dio, tal vez no un papá que con el que yo tuviera una relación tan cercana como la tuve con mi abuelito. Y para mí, él fue y ha sido el ser más importante en mi vida porque él me enseñó a tener bondad, me enseñó a que un abrazo calma cualquier tristeza, que una palabra tranquila podía calmar una tempestad. Siempre me mostró cariño, me mostró respeto, me aconsejó siempre en bien. Y para mí, mi abuelito ha sido el ejemplo más grande que yo puedo tener en la vida de lo que yo quería para un esposo y para un padre de mis hijos.
0: Así que le damos saludos a todos esos padres primerizos. Y esto es para ustedes.

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0: Así que esta semana, Jessy, es... ¿cuándo es? ¿Mañana? Mañana
1: así
0: es el Día
1: mañana
0: de los Padres.
1: 23
0: así que
1: de junio.
0: 23 de junio es el Día de los Padres. No es un día feriado, ¿verdad?
1: No.
0: Bueno, no es como el Día de las Madres, el Día de los Padres. Bueno, eso hay que... no sé por qué no es feriado, ¿verdad? Pero bueno.
1: La verdad es de que eso se debería como de arreglar, porque, bueno, tanto los papás...
0: Sin padre no hubieran madre, ¿verdad?
1: Así es. Pero, bueno,

0: feriado de esos días, ¿verdad?
1: No.
0: Pero en Nicaragua se celebra el 30 de mayo, que es el Día de las Madres, y el 23 de junio, que es el Día de los Padres. Y el Día de los Padres no es un día feriado.
1: No.
0: Así que todo el mundo a trabajar en el Día de los Padres. Básicamente, ¿verdad?
1: Sí. Sí, ¿verdad? Bueno, la verdad es de que, como ya dije, ¿verdad? Yo creo que eso debería de ser como arreglado. Eso lo deberían de arreglar
0: ese problemita.
1: Sí, porque, bueno, la verdad es de que yo no lo pensaba de esa manera, pero ahora que ya, bueno, soy adulta, cuando yo era muy joven, la verdad es que para mí era como más importante, decía yo, el Día de las Madres. Pero la realidad es de que los papás son tan importantes y es algo que muchas veces no lo valoramos, ¿verdad? Nuestros padres nos enseñan tantas cosas buenas, tantas cosas bonitas, nos muestran un cariño incondicional y a veces nos molestamos con nuestras mamás, ¿verdad? Porque quizás son, nos dan más duro a veces que nuestros padres, ¿verdad?
0: Bueno, como hablábamos anteriormente, que las madres cuando tienen hijas, mujeres, bueno, hijas, es diferente el trato que cuando los padres tratan con sus hijas. Así que las madres tienen su propio trato con sus hijas y tratan diferente a sus hijos, algunas madres, ¿verdad?
1: Sí.
0: Sí, entonces, bueno, eso es por eso. Los padres tratan diferente a sus hijas y las madres tratan diferente a sus hijos, los tratan diferente.
1: Y los papás, sí, son más estrictos con sus hijos varones, porque la verdad es de que los varones deben de tener mano dura, ¿ya? Pero si son niños, chicos entendidos, muchachitos muy entendidos, obedientes, pues no hay necesidad de apretar la soga, como dicen. Pero cuando los hijos somos rebeldes, ¿verdad?
0: Ahí incluye sí, a las hijas.
1: Correcto. Nos incluye a ambos. Cuando somos rebeldes, realmente sí necesitamos mano dura, necesitamos corrección y mucha dirección realmente. Y la verdad es de que a veces no es necesario darle de fajazos a un hijo o tirarle la chancleta como se suele hacer, ¿verdad?
0: Bueno, pero en lo que estabas diciendo, que tu abuelito decía que una palabra blanda quita la ira, puede bajar una tormenta, vamos a decir, calmar una tormenta. Imagínate si nosotros aprendiéramos como padres a hablarle diferente a nuestros hijos con el amor de Dios. Porque eso es lo que pasa, cuando nosotros conocemos a Dios, tenemos que hablarle a nuestros hijos, ¿cómo? Con el amor de Dios. No obligarlos a que hagan lo que nosotros hacemos. Yo creo que es algo que nosotros hacemos erróneamente los padres, que obligamos a nuestros hijos a querer hacer las cosas. Ellos también tienen que hacer sus propios errores para que aprendan de la vida. Yo tengo esto, si no haces los errores, no aprendes. Si te dan todo en la mano, no aprendes. Entonces nosotros, y por eso es que el Señor nos da libre albedrío, para que nosotros hagamos nuestros propios errores y que aprendamos de nuestros errores. No exactamente para que hagamos lo que nos dé la gana, sino para que aprendamos de nuestros propios errores.
1: Para que tropecemos.
0: Y para que sepamos que dependemos de Dios. Y si nosotros sabemos que dependemos de Dios, entonces siempre vamos a estar de la mano de Dios. Y eso es lo que pasa a veces con nosotros, con nuestros padres, que necesitamos de ellos, pero tenemos un orgullo tan grande que no le damos su lugar. Y entonces tenemos que aprender a darle su lugar a nuestros padres. ¿Para qué? Porque hablábamos el sábado que cuando honramos a nuestros padres es la primera promesa. El primer mandamiento con promesa. Así que cada vez que usted honra a su padre y a su madre, sus días se van a alargar. Y es algo que es la primera promesa. Hay algo bien importante en todo lo que es ser padre. Y a veces es un abrazo. Cuando tu papá te abraza, cuando tu papá te dice, hijo, te quiero, hijo, te amo, hijo, eres lo más precioso de mi vida. ¿Qué pasa? ¿Cómo se te pone el corazón?
1: Derretido.
0: Y vamos a ir a un... El sábado explicábamos, ¿verdad?, esto de los padres. No creas, ser padre no es fácil. Pero bueno, hay que intentarlo. Y con el amor de Dios, nosotros tenemos que aprender a educar a nuestros hijos. Y mira, y vamos a ir a un relato, ¿verdad? Y lo medio lo dije el sábado, así que vamos a ir a este relato, que es del hijo pródigo. Y vamos a empezar en San Lucas 15:20. Y la palabra del Señor se lee en el nombre del Padre, del Hijo y de su Santo Espíritu.
1: Amén.
0: Amén. Y levantándose, vino a su padre. Y cuando aún estaba lejos, lo vio su padre y fue conmovido a misericordia. Y corrió y se echó sobre su cuello y le besó. Ahora, cuando dice, se echó.

0: sobre su cuello, ¿qué quiere decir? Lo abrazó y lo besó. Estamos así hablando de un hijo que había pedido su herencia y la fue a malgastar. Y se dio cuenta que era mejor estar con su padre que estar fuera de su padre, porque estaba comiendo cosas que nunca en su vida había comido. ¿Por qué? Porque estaba mejor con su padre. El 21 nos dice:
1: y el hijo le dijo: padre, he pecado contra el cielo y contra ti, y ya no soy digno de ser llamado tu hijo.
0: Pero el padre dijo a sus siervos: sacad el mejor vestido y vestidle, y poned un anillo en su mano y calzado en sus pies.
1: Y traed el becerro gordo y matadlo, y comamos y hagamos fiesta.
0: Porque este mi hijo muerto era y ha revivido, se había perdido y es hallado. Y comenzaron a regocijarse. Pero ¿qué fue lo primero que él hizo? Darle un abrazo. ¿Qué es un abrazo? Abrazar es acariciar el alma de otra persona y proporcionarle un refugio entre nuestros brazos. Un pequeño gesto, pero repleto de sentimientos que cura y restaura a nivel emocional y espiritual.
1: Bueno, acordate de esto, ¿verdad? Que nadie se puede resistir a un abrazo sincero. Todos hemos necesitado un abrazo.
0: Ayer, fíjate que en el culto de ayer, el pastor, el que predicó, me dio un abrazo, me sentí tan emocionado. Mis lágrimas salieron por los ojos. ¿Por qué? Porque me dio un abrazo. No sé, él dijo: mira, dame un abrazo. Y cuando él se sintió algo diferente, quiere decir que ese abrazo fue sincero, fue un abrazo que no sé, me llegó al alma, por decirlo así. Y yo sentí algo diferente, pero. Bueno, pasa cuando te dan un abrazo.
1: Bueno, quizás en ese momento estabas necesitando, ¿verdad? Un abrazo, estabas necesitando esa sensación de sentirte protegido, porque un abrazo significa protección, un abrazo significa amor, un abrazo significa estoy aquí para lo que necesite.
0: Es como decíamos antes, es que es un pequeño gesto que está repleto de sentimientos y es curativo y restaura un nivel emocional y espiritual. Entonces tiene que ver con lo emocional y lo espiritual. Cuando te abraza a alguien, más cuando, por ejemplo, has tenido una pelea con alguien y te reconcilias con esa persona, y ese abrazo como que borra todo lo que pasó en ese momento, como que te olvidas de todo lo que pasó ahí.
1: Bueno, pero principalmente cuando experimentamos miedo, bueno, nosotros a veces tenemos inseguridades, nosotros a veces tratamos con gestos y esa sensación de seguridad que nos dan los abrazos, esa sensación de protección, esa sensación de saber que hay alguien que con la que nosotros podemos contar. Es algo tan necesario en cada ser humano y sobre todo en los hijos. Sobre todo en los hijos. Si tú le das a tu hijo, aunque le hayas dado una reprimenda, y tú llegas y lo abrazas y le dices: hijo, yo te amo, pero tú necesitabas este castigo, yo te amo, y si lo hago es porque te amo, y lo abrazas. Entonces, aquella cosa que tu hijo tiene en ese momento en su corazón, se le va.
0: Y seguramente si te abraza a alguien que no conoces, imagínate que el pastor me abrazó, ¿no? ¿Sí? Alguien, una persona que yo nunca había visto en mi vida, y me dice: dame un abrazo. Y cuando ese pastor oró por mí, yo me sentí, no sé, no tenía sentimientos, como te digo, cruzados, porque era una persona que no conozco, pero yo sabía que ese pastor tenía es ungido por el Señor. Así que se sintió bien, se sintió rico. Y bueno, no lo conozco, ¿verdad? Pero se sintió como un refugio. Así pero es. Si recibís un abrazo de alguien que te ama, de alguien que produce confianza, seguramente lo vas a disfrutar. Así y es. Te vas a sentir bien.
1: Así es. Es que cuando alguien que tú amas te abraza, es lo mejor que te puede pasar, porque sientes, vuelvo y repito, sientes protección, te sientes seguro, sientes que aquella persona está para ti, que esa persona no te falla, que esa persona no va a hacerte daño.
0: Pero lo más importante es cuando uno, por ejemplo, tenés un problema sentimental, como dijiste anteriormente, abrazar a tus hijos es bien importante para que se sientan seguros. Hablamos también el sábado de la ausencia de un padre.
2: Así es.
0: Que nosotros a veces por estar haciendo negocios o por estar haciendo otras cosas para darle el sustento
1: para a nuestros proveer hijos,
0: para ser proveedores, nos desviamos de lo que es la familia, y entonces nuestros hijos vienen y empiezan a reclamarnos: no, eres un padre ausente, aunque estés en la casa eres ausente porque no te veo todos los días. Nunca, y es algo que nosotros tenemos que remendar cuando están pequeños los niños, porque ya cuando son grandes tienen algo en el corazón que no los deja que perdonarte. Y bueno, hay que trabajar, pero también hay que tener tiempo
1: con la familia.
0: Hay que tener
1: tiempo para tus hijos, porque la verdad es de que cuando los hijos están pequeños, cuando tú los debes de disfrutar, y es cierto, ¿verdad? La carga de responsabilidad, no solamente económica, sino que emocional, es grande para los padres, y debemos de aprender a tener consideración como hijos, a tener consideración de nuestros padres y a valorar los grandes esfuerzos que hacen y no juzgarlos. No debemos de juzgar a nuestros padres. Como hijos tenemos el derecho de sentarnos y de pedirle y decirle: papá, ¿podemos hablar contigo? Tengo que decirte algo, necesito decirte algo, necesito que me escuche. Porque yo creo que no existe padre que no escuche cuando su hijo le hace un llamado.
0: Vos sabes que en la historia del hijo pródigo, su papá le había dado la herencia, ¿verdad? ¿Y cómo lo recibió? Lo recibió con un abrazo. Aunque el padre lo amaba y deseaba abrazarlo, no podía hacerlo porque él estaba lejos. A veces nosotros estamos tan cerca de las personas que estamos lejos. Porque podemos estar en este cuarto y la otra persona en el otro cuarto, pero no nos hablamos. Así vivimos es. En la misma casa, pero no nos vemos.
1: Así es.
0: Eso es algo que tenemos que remendar nosotros, porque no es estar lejos que estás en otro país, en otro. Estamos ahí mismo, en la misma casa. Así. A veces ni cenamos juntos. Y creo que es una parte del abrazo. Es algo, ¿verdad?, emocionante, pero también pasar más tiempo con nuestros hijos.
1: Pues ¿sabes qué?
0: Es algo que tenemos que remendar.
1: Qué bonito y qué hermoso es cuando tu padre se sienta al comedor y tú puedes sentarte a desayunar o a almorzar o a cenar con él y ver que tu padre da gracias a Dios. Gracias a Dios yo tuve esa experiencia con mi abuelito, y él siempre desayunábamos, él oraba, almorzábamos, él oraba, íbamos a cenar, él oraba. Si ya como grande, ¿verdad?, uno a veces se desvía del camino, pero la enseñanza estuvo ahí.
0: Es algo que tú valoras todo el tiempo, porque siempre estás recordando a tu abuelito como alguien importante en tu vida. Pero ¿por qué recordás a tu abuelito? Porque a lo mejor tuviste un padre que estaba ausente, y el que más te da y dio amor es tu abuelito.
1: Así es, básicamente. De cierta manera sí, mi papá, pues...
0: ¿Pero qué hacía tu papá? Ahí. Tu papá era un proveedor que siempre
1: él estaba... Él trabajaba, fuera. Sí, pero mi papá era de una manera diferente. No dejó de ser mi padre, ¿verdad? No dejó de ser mi padre, era mi padre, y la verdad es de que a los padres debemos de respetarlos y quererlos. Y la verdad es que muchas veces los padres hacen que sus hijos se llenen de rencor en contra de ellos. Pero ahorita pues no estamos hablando de eso. Estamos hablando de las cosas, de las cualidades grandes que tienen los padres como proveedores, ya, como cabezas de familia, como consejeros.
0: Hay muchas cualidades que tenemos nosotros los padres, pero a veces no nos dan crédito por todo. A veces solo nos juzgan por lo que no hacemos, pero no nos dan gracias por lo que hacemos. Pero necesitamos aprender a valorar nuestra familia primeramente. Es cierto que tenemos que ser proveedores, pero también tenemos que recordarnos que nosotros también somos padres y tenemos esa responsabilidad de crear una familia que sea fiel para Dios también y que nos miren. Lo más feo es no ver a tu padre, o que tu padre sea un padre que no está en la casa pero no lo ve,
1: o que está en la casa y no te ve.
0: Así que,
1: porque son cosas que suceden.
0: son cosas que suceden y esto no lo, nosotros no lo vamos a arreglar de la noche a la mañana.
1: Así es.
0: Pero sí podemos dar un consejo.
1: Tú sabes que hay algo muy importante que quiero comentarlo, ¿verdad? Y es de que padre no es el que engendra también, sino que es aquel que te cuida, que te resguarda, que te toma sin importarle de dónde tú vengas o quién sea tu padre. Entonces, esto me refiero, ¿verdad?, a aquellos papás que no son papás biológicos, pero sí son papás porque te acogen, porque te aman, porque te crían, porque te cuidan, porque hacen todo para que a ti no te falte nada.
0: Pero eso lo vamos a hablar en el próximo bloque, así que vamos a seguir poniendo buena música aquí en su programa Vida Nueva en Jesús y vamos a hablar del abrazo de un padre.

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0: Y hablábamos del hijo pródigo, que el hijo pródigo no podía abrazar a su padre. ¿Por qué? Porque estaba lejos, gastando la fortuna de su padre. Pero cuando él regresó arrepentido, vino y le dio un abrazo. Qué rico, ¿verdad?, que le den un abrazo a uno. Pero ese abrazo que le dio su padre fue un abrazo tan sincero, lleno de amor, lleno de perdón. Y nosotros tenemos que mirar ese abrazo cuando nosotros le fallamos a Dios también, que Él nos sigue recogiendo, nos sigue diciendo: hijo mío, aunque tú te vayas, yo estoy aquí siempre para ti. Siempre para ti estaré. Te perdona, te saca de apuros. Pero nosotros también nos alejamos de Dios, aunque Dios esté al lado de nosotros. ¿Cómo nos alejamos? Así. Nos alejamos cuando no leemos la Biblia, cuando no hacemos nada para... O sea, siempre estamos lejos, como hablábamos antes, ¿verdad? Estamos en el mismo cuarto, pero no nos hablamos y no nos comunicamos. Y eso nos pasa con el Señor también, que no nos comunicamos, que no oramos, no nos arrodillamos, no hacemos nada para darle la gloria.
1: Para agradarlo.
0: Para agradarlo, no cantamos cántico nuevo. Y es algo que también tenemos que
1: trabajarlo,
0: ¿verdad? Trabajarlo todos los días. Es algo nuevo todos los días, que tenemos que trabajarlo todos los días. Y en una oración podemos decirle al Señor: Padre Dios, gracias por tu amor. Te pido que me hables a través de algo. Anhelo experimentar tu abrazo y tu compañía todos los días de mi vida. Así que también se lo podemos decir a un padre, ¿verdad? Quiero que tú me abraces, Padre. Qué rico es sentirse abrazado. Y hablamos, ¿verdad?, de que estás hablando, Jessy, de los padres que no son padres biológicos.
1: Así es. Realmente que ellos también merecen un mérito. Tienen un mérito muy grande, porque la verdad es de que cuando acoges a alguien que no es de tu propia sangre y le das todo de igual forma como lo haces con lo que es tuyo realmente, eso tiene un mérito mucho más grande. ¿Ya?
0: Y no solo eso, mira, vos sabes que hay muchos hombres que asumen la responsabilidad de otro hombre. Así y entonces es. las esposas, bueno, se casan con las mujeres, ¿verdad? Y ellas están embarazadas, pero el hijo que van a tener no es de ellos. Y entonces viene ese hijo, nace y lo crían igualito como si hubiera sido engendrado por él. Y entonces eso es digno de admirar, porque son padres que le dan todo sin pedir nada a cambio a ese hijo que ni siquiera es de él.
1: Así es. Y eso, ¿cómo te puedo decir? Dios lo ve con ojos de amor, porque, o sea, trabajar duro en la vida para criar a un hijo que no es tuyo, para darle a aquel joven la oportunidad de ser jovencita, ¿verdad? De ser una persona de bien, de venir a este mundo. Porque habemos mujeres, ¿verdad? Porque llegamos a un momento, quizás tenemos hijos de otros relaciones, y de repente, pues, esas mujeres se casan con otros hombres que asumen la responsabilidad de esos niños, que quizás la pareja anterior no asumió, ¿ya? Entonces, esos hombres tienen un gran mérito porque crían a un hijo. Y esos jóvenes, la gran mayoría, ¿verdad?, de las personas que yo he conocido en estas situaciones, han sido agradecidos de corazón con esos hombres que saben que no son sus padres verdaderos, pero que les han dado amor, les han dado educación, los han protegido, les han cuidado, les han alimentado, les han proveído todo lo necesario para que sean personas de bien.
0: Y si te vas a dar cuenta, en la Biblia hay un relato parecido también de alguien que se tuvo que casar para tener un hijo, pero este era el hijo de Dios. Y le pasó a José con María. Básicamente, José, el papá de Jesús, crió a Jesús.
1: El hijo de Dios.
0: El hijo de Dios. Así que hasta eso nos enseña el Padre. como a una persona, imagínate que a la pobre María la iban a apedrear porque estaba embarazada y no se sabía de quién era. Y entonces cuando alguien te dice, estás embarazada, ¿de quién es? Y le decís del Espíritu Santo, ¿qué es lo primero que te hacen? Te ríen, te dicen, no, esto es lo que vas a decir vos. Pero la verdad es que Dios nos da ejemplo de todo esto, imagínate. Y José fue un padre ejemplar para Jesús. Sin ese padre Jesús, ¿cómo hubiera, sin ese padre, cómo hubiera sido la vida de Jesús? Él era el que le proveía todas las cosas materiales que necesitaba y le daba enseñanzas a él.
1: ¿Y le enseñó? Mirate
0: que José era carpintero. ¿Y qué pasó con Jesús? Él fue carpintero también. Entonces, de lo que él sabía hacer, también se lo pasó a Jesús. Y wow, qué interesante, ¿verdad? Eso de ser
1: claro que sí.
0: Padre así.
1: Que no tu padre bien. Adoptivo, tu papá que te cría. Y la verdad que para mí, esos hombres son muchísimo más padres que muchos, ¿verdad? Que están quizás dentro de los hogares. Pero bueno, en este día no deberíamos de hablar de esas cosas, pero lo vamos a dejar para otro tema realmente.
0: En realidad, verdad, que lo que queremos es darle la honra y en este día, verdad, a todos estos padres que se esfuerzan todos los días por sacar a su familia adelante. Y gracias a ustedes por ser padres, verdad, y padres ejemplares. Pero lo más importante es llevar la palabra de Dios como padre, como sacerdote de la casa, como una persona que ha sido instruida en Dios, y es llevar la palabra de Dios a nuestros hijos y que nuestros hijos se lo lleven a nuestros hijos. Y entonces eso que vaya como una rueda dando vuelta.
1: Aprovechando la oportunidad, ¿verdad? Yo tengo saludos acá, ¿verdad? Para un hermano, ¿verdad? Que siempre está en sintonía del programa Vida Nueva en Jesús, y es para el hermano Alan Salgado, ¿verdad? En su unidad de taxi. Muchas felicidades, hermano, en el Día de los Padres.
0: Hablando de ruedas, ¿verdad? Todas esas personas que ponen en los buses radiosendas.
1: A todos esos papás que andan en sus unidades de buses, ¿verdad? Y están escuchando radiosenda, reciban muchas felicidades. Que Dios les bendiga y les proteja siempre en su camino, porque su trabajo es una gran labor.
0: También las personas que se levantan, los padres que se levantan todos los días temprano en la mañana para llevar el pan calientito, esos panaderos. A ver quiénes más se levantan temprano, los lecheros, cuando los lecheros
1: Van a sacar las siembras, la producción también, esos papás en los campos, en los cultivos, muchas felicidades para ellos.
0: Esperamos que sus hijos los honren,
1: los hayan, ¿verdad?, honrado y los honren, ¿verdad? En este día, que es mañana 23 de junio, Día del Padre de Nicaragua. Así que reciban muchas bendiciones de parte de nuestro Padre Celestial, que les cuide. Y nunca hay que olvidarse que Él es el único, ¿verdad?, que nos da la fortaleza, que nos da la sabiduría para guiar a nuestros hijos.

0: Y ya estamos de regreso aquí en su programa Vida Nueva en Jesús, presentado aquí en Radio Sendas.
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0: Vamos a seguir saludando a los padres, ¿verdad? Saludos para el hermano Miguelito, que él es padre también, el hermano director de la radio, el hermano del mundo. González, muchas felicidades, ¿verdad? Para todos ustedes que son padres. Felicidades para todos ustedes que nos están escuchando en este momento.
1: Así es, también tengo saludos para mi hermano Mario Villalobos y para mi hermano Giovanni Villalobos, también para el señor Narciso Juárez, ahí en el barrio Totolate Abajo. Y también tengo saludos, ¿verdad? Para el hermano Cristian Juárez hasta San Pedro del Norte, que son papás trabajadores, papás excepcionales realmente.
0: Tenemos un saludo especial para mi primo Oscar Danilo, que él también es padre, él es un fiel oyente de nuestro programa y está empezando su negocito de hacer helados, así que si usted quiere, búsquelo. Oscar, te quiero mucho y felicidades, ¿verdad? Porque eres un padre ejemplar y él es un evangelista que también tiene a sus hijos ahora y tiene que también, ¿cómo se dice?
1: Trabajar
0: duro para proveer para sus hijos. Así que muchas felicidades a todos ustedes, padres. Espero que mañana sus hijos los lleven a algún lugar especial, ¿verdad? Porque se lo merecen.
1: Bueno, también, ¿verdad? Tenemos por acá saludos para nuestras fieles oyentes. Y ellas son, ¿verdad? La señora Indiana Macy, para la señora Olga Juárez en el barrio Totolate Abajo, a la señora Ethel Úbeda. También tengo saludos, ¿verdad? Para Karen Escorcia, para la señora Consuelo Rivera, también para la señora Aura Juárez, que nos escucha en el Francisco Moreno. También tenemos saludos para Silvia Emanuel. Que Dios les bendiga a todas ellas, son fieles oyentes de Vida Nueva en Jesús.
0: Así que muchas gracias por estar en sintonía de nuestro programa. Gracias a todos ustedes, padres, por esforzarse cada día en llevar la palabra del Señor a todos sus hijos y además a otras familias. Pastores, felicidades también este día, porque hay muchos pastores que hay que ser reconocidos como padres también, padres espirituales. Así que Dios les bendiga, pastores. Si nos están escuchando, este saludo también es para ustedes. Dios les bendiga. Hasta la próxima.

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3: En Sendas, esta es la hora.
4: 5 de la tarde, con 2 minutos.
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Bueno, hermanos, a su nombre, gloria, quien vive Cristo. Saludándoles, hermanos, en esta preciosa hora que el Señor nos regala, esta bonita tarde, tarde fresca, tarde de estar pues compartiendo ahí en familia, y o quizás va para su casita, usted va saliendo de su centro de trabajo, pues vaya, comparta con su familia, porque está muy agradable la tarde, fresquísima. Voy a leer la palabra del Señor para que después oremos, tengamos un momento de gratitud al Señor, de alabanzas al Señor, y pues un programa que sea ameno para la gloria del Señor. Voy a leer la palabra en el libro de San Marcos 6:43. Dice: enseguida Jesús hizo que sus discípulos subieran a la barca y se le adelantaran al otro lado, a Bethsaida, mientras él despedía a la multitud. Cuando se despidió, fue a la montaña para orar. Al anochecer, la barca se hallaba en medio del lago y Jesús estaba en tierra solo. En la madrugada vio que los discípulos hacían grandes esfuerzos para remar, pues tenían el viento en contra. Se acercó a ellos caminando sobre el agua e iba a pasarlos de largo. Los discípulos, al verlo caminar sobre el agua, creyeron que era un fantasma y se pusieron a gritar, llenos de miedo por lo que veían. Pero él habló enseguida con ellos y les dijo: cálmense, soy yo, no tengan miedo. Subió entonces a la barca con ellos y el viento se calmó. Estaban sumamente asombrados porque tenían la mente turbada y no habían comprendido lo de los panes. Amén. Señor, gracias, Padre poderoso. Gloria al nombre suyo, Padre Santo. Bendecimos su nombre, Padre. Gracias, Padre. Gracias, Jesús. Gracias, Señor, Dios nuestro. Poderoso es usted, Señor. Gracias, Señor, en esta hora que nos concede, Señor, para estar, Señor, junto con toda esa gente, Señor, adorando su nombre, porque son muchas gentes, muchas personas, Señor, los necesitados, los afligidos, los que han tenido un día desagradable, Señor, los que han tenido, Padre Santo, dificultades. Son muchas las personas también que han recibido de usted, Señor, esa bendición en este día. Padre poderoso, glorificamos su nombre. Por eso en esta hora, Padre, es un momento bonito para agradecerle, para bendecir su nombre, para glorificar su nombre. Usted que es nuestro Dios, el Dios que, Señor poderoso, el Dios que nos ha hecho, que nos ha formado,

el Dios que nos da vida. Padre Santo, gracias Señor, gracias Padre, usted es el Dios vivo, el Dios verdadero, el Dios real, usted es el Dios Señor, que Señor poderoso, que nos escucha, que nos responde, Señor. Usted es el Dios de los vivos, Señor, y no de muertos, Padre Santo. En este momento, Padre, en este momento, Señor, mire cuánta gente, Señor, está, Señor poderoso, atravesando dificultades, Señor poderoso. Pero también hay mucha gente que ha recibido buenas bendiciones suyas en este día, Padre, que usted ha dado esa respuesta. Gente, Señor, que estaban esperando ese milagro y ya lo recibieron, Señor. Quizás, Señor, pues hay algunas otras personas desesperadas por escuchar esa respuesta suya, por tener respuesta, Señor. Cuando usted nos dice que tengamos paciencia, Señor, ayúdenos, Señor, ayúdenos, Padre. Yo sé que el tiempo suyo es el más perfecto, Señor, así como cuando se le apareció, Señor, Jesús a los apóstoles que iban, Señor, en aquella barca y habían vientos fuertes, habían tormentas, Señor, pero Señor Jesús, usted llegó en el momento oportuno para salvar, para rescatar. Así pues nosotros, cuando estamos atravesando momentos difíciles, sé que usted viene en el momento adecuado, Señor. Ayúdenos pues, Señor, para que tengamos esa fe de que usted va a aparecer, Señor, en cualquier momento, cuando estemos turbados, cuando estemos afligidos, angustiados, cuando queremos, Señor, ver esos milagros suyos, pues que tengamos esa plena confianza. Cuando queremos ver esa respuesta suya, Señor, pues auméntenos la fe, Señor, para poder esperar también, para tener esa paciencia, Señor. Gracias una vez más, Señor. Gracias, Padre, por iniciar semana. Gracias, Señor, en el nombre de Jesús, por toda esa gente que en este día, Señor, usted le dio las fuerzas para que trabajaran, Señor. Gente que en este día, Señor, usted las guardó, Padre Santo, y que ya van de regreso a sus casitas, Señor. Que los bendiga, bendiga esos hombres, esas mujeres, Padre. Esa juventud que este día se movilizó para ir a sus puestos de trabajo, Señor, desde muy temprano, en diversas instituciones, trabajos pesados, Señor. Trabajo, Señor, de Señor poderoso, de oficinas también, Señor, trabajos en las tiendas, donde haya ido esa gente a trabajar, Señor, pues yo sé que usted la guardó, que usted la bendijo, Padre, que usted, Señor poderoso, ha estado con ellos, con todos nosotros, Padre. Bendiga las familias, Señor, bendiga los matrimonios, los hijos, Padre. Gracias en el nombre maravilloso de Jesús, le pedimos por este ministerio radial que lo bendiga, Padre. Bendiga esas personas que también se han unido en oración juntamente con nosotros, Padre. Se lo agradecemos en el nombre maravilloso de Jesús. Amén, Señor.

0: Muy buenas tardes, hermanos. Gracias al Señor, porque estamos aquí una vez más listos para presentar este programa. Hoy lunes, 22 de junio. El programa se llama, ¿sabe cómo se llama? ¿Verdad? No sabe. Orientaciones y entrevistas. Lunes, miércoles y viernes. Pero algunos lunes que el hermano JJ Rugama viene, o cuando viene el hermano J los lunes y conduce el programa, se llama La Biblia del Deporte. Pero cuando no viene, pues presentamos el programa Orientaciones y Entrevistas. Así que el hermano no va a estar hoy. Para los que están ahí preguntando, ya no va a estar el hermano JJ Rugama, no va a estar. Gracias, Dios le bendiga a usted, hermano. Oiga, gracias a los hermanos que están preguntando que qué pasó entonces. No, tuvo un inconveniente el hermano y no va a venir. De todos modos, usted ya sabe que Matagalpa le ganó al Caribe Norte, así es. Sí, le ganó. Barrió los 4 juegos allá en el estadio Chale Solís. Ganó. Matagalpa le ganó la serie al Caribe Norte. Ni modos. Para la gloria del Señor, pues. También, pues, bueno, recordarles, antes de entrar en el desarrollo del programa, recordarles la línea telefónica de Radio Sendas, 2772-6534, es el convencional, oiga, sí, ese es el convencional, hermano. Y para que mande su mensaje WhatsApp al 8844-1073. Puede ser grabación de audio o mensaje de texto. Ahí lo vamos a estar compartiendo. La dirección de Radio Sendas en el barrio El Totolate, abajo, frente a donde fue la bomba de agua, carretera interoceánica. Gracias a los hermanos que están enviando sus mensajes. No, hasta el privado mío. Ya saben los hermanos, el privado mío. Ahí envían mensajes de WhatsApp. Entonces, pues claro, les vamos a dar lectura. Hoy lunes 22 de junio, bueno, queremos saludar a todos los papitos, ¿verdad? Aunque mañana es el día, pues, que se celebra en Nicaragua, pero en muchos países, como le comenté en algunos programas anteriores, se celebra el primer domingo, segundo domingo, tercer domingo de junio, ¿verdad? Y algunos otros países lo celebran el 19 de marzo. Algunos otros países. Pero aquí en Nicaragua es el 23 de junio. Gracias al hermano Freddy Macy. Ahí estaba saludando a todo el personal de la radio. Dice, felicidades al hermano director de Radio Sendas, porque es papá. Para la gloria del Señor. Saludos, dice, para el hermano, saludó a JJ Rugama y a este servidor. Gracias, hermano Freddy Macy, a usted también, hermano. Oiga, Dios le bendiga, aunque usted no está aquí en Matagalpa, pero todos los días, hermano, es día del papito. Dios le bendiga a usted, hermano. Oiga, a usted, a su mamita, Indiana Macy, a su esposita también, hermano, a toda la familia, ¿verdad? Que Dios les bendiga grandemente, hermano. Nos alegramos, hermano, de que usted tenga ese programa aquí en la Radio Sendas. El programa, pues, que se transmite todos los lunes, ¿no? Y ha hecho excelentes programas el hermano, para la gloria del Señor. Sí, hombre, ¿no? Y ha felicitado a las mamás, a los papás, a los niños, a todos, hasta la suegra, hermano, ¿verdad? ¿Cómo no, hermano? Ahí está la hermana Yeshira Villalobos, ¿verdad? La esposita, y saludo, pues, a su suegra, hermano. Oiga, Dios les bendiga. Bueno, les dije que no va a estar el hermano JJ Rugama. Estamos en el mes del padre. Estamos saludando a todos los papás, que la pasen bien. Fíjense que hay papás que están como desanimaditos, que están en estados depresivos, descompensados. Sí, tienen depresión, bueno, no es señal de falta de fe, ¿verdad? O pecado, sino pues quizás una condición clínica, como le llaman, alguna condición física, cansancio, hermano, agotamiento, rendimiento. Saludos pues para estos papitos que están cumpliendo, como dicen al suave, el mandato del Señor. Con el trabajo tuyo, dice el Señor, con el sudor de tu frente comerás y alimentarás a tu hogar, a los que están bajo tu resguardo. Ahí están los papitos, mire, trabajando arduamente. Bueno, saludos para ellos, hermano. Ánimo, oiga, ánimo, no desfallezca, que el Señor está con usted. Y eso lo dice cantadito este hermano. Vamos a la hora y ya venimos, hermano. No cambie.
1: 5 de la tarde con 22 minutos.

0: por ser padre bondadoso, lleno de paz y sabiduría, porque amas la verdad, justicia y rectitud en demasía, por ser mi padre amado y enseñarme la caridad. 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
0: Bueno, seguimos. No, saluda a los papitos. Hay que rendirle homenaje al papito. Vamos a saludar al hermano Antonio Rodríguez, el papá de hermana Elida. Hermana Elida, Dios bendiga a su papito. Oiga, hermana. Claro que sí, hermana Elida. A su papito, Dios le bendiga, hermana. Claro, también vamos a saludar a la hermana. Vamos a ver aquí. Al hermano Luis Aguilar también. Hermano Luis Aguilar, ahí está con su mamita escuchando Radio Sendas. Para la gloria del Señor, hermana Francis, hermana Panchita, Dios le bendiga hoy, hermana. Gracias, hermana. Claro que sí, hermana. Dios les bendiga a ustedes. Vamos a saludar también a quien más. Hay una hermosa lista aquí que tengo que darle lectura, ¿verdad? Saludar a todos los papás. A Edgar Centeno en Guasgualí. Hermano Edgar, ¿cómo está, hermano Edgar Centeno en Guasgualí? Ahí está el hermano escuchando Radio Sendas. Sí, hermano. Saludos a todos los papás, pues, que a esta hora están escuchando Radio Sendas y que ya están en sus casitas. Algunos otros no salen todavía del trabajo. Algunos vendrán dentro de unos 8 días, que así es la vida, ¿verdad? No es que salen a trabajar pues fuera de la ciudad. Saludos a los papitos que están en los mercados, en los negocios, en que salen a vender en las calles también, ¿verdad? Ahí andan en las calles con los carretones, los canastos encima. Todos, a todos ellos, pues Dios les bendiga. Vamos a deleitarnos con una bonita melodía a esta hora para todos los papás. Vamos a ver, traemos a quién vamos a dejar. No está el hermano JJ Rugama. Así que hoy no hay programa deportivo, hermanos. No vino el hermano JJ Rugama. De manera pues que estamos aprovechando nosotros para rendirle ese homenaje al papito, a todos los papás, a los papás que están pendientes, ¿verdad?, de las diversas necesidades del hogar, apoyando en la casa, apoyando a la señora, a los hijos. Y imagínense que a veces la familia es tan grande que ahí llegan los otros hermanos de los sobrinos y ahí está este varón al frente, ¿verdad? Dios les bendiga. Bueno, vamos a ahora sí, ya vengo, vamos a la hora, Jesús de Nazareno. Después de estos cortos comerciales, volvemos.
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2: Cinco de la tarde con 32 minutos.

0: de la tarde con 34 minutos.
1: Bueno, seguimos saludando a todos los papitos a esta hora. Hombre, saludos al hermano Paulino Cano, ahí está el hermano. Al hermano Marvin Flores, saludos para usted, hermanito, que es papito, oiga, hermano. Gracias, hermano, por su reporte, Marvincito, Dios le bendiga. Saludos también, vamos a saludar ahora al hermano Alan Salgado, a Alfonso Morales, que es un papito. También al hermano Héctor Pérez, Dios le bendiga, Jesús de Nazareno, bueno, ahí lo estamos saludando, me estoy acordando de los que laboran aquí en la radio, al hermano José Edmundo González, el hermano director de la radio Sendas, que también es papá, Dios le bendiga al hermano, ¿verdad? Saludos al hermano William Lanzas, taxista, hermano William, Dios le bendiga, oiga hermano. Saludos también, hay otro muchacho que a Julio César Corea, él es conductor de taxi también. A José Castillo, otro conductor de taxi también. Lo mismo a, ¿cómo se llama? Alberto Pastora también, hermano Alberto, Dios le bendiga, oiga. Otro papito, déjenme acordarme de otro papito. Hay un hermano que se reporta diario aquí a la Radio Sendas. Es el hermano Feliciano Ramos. Dios bendiga al hermano Feliciano. A esos papás que están en esas ventas también atendiendo a esta hora. Dicen que hay una tienda que se llama Tienda Jerusalén. Jerusalén, en la avenida central de Matagalpa. Ahí ponen el audio a todo volumen, sintonizando Radio Sendas para la gloria del Señor, Dios le bendiga. Ahí de seguro hay unos dos o tres papitos escuchando también, Dios bendiga a esos papitos, los que vienen de... ¿sabe a quiénes? Vamos a saludar a los hermanos que vienen de las jornadas agrícolas. Están encantadísimos con esta lluvia porque, mire, si no hay lluvia no hay alimento, realmente que sí, ¿verdad? Dígame usted, bueno pues, así que saludos a todos los papitos desde hoy, todo el mes de junio los he pasado saludando y no me diga que no, ¿verdad? Saludos pues al Día del Papito. Fíjese que esto del Día del Padre tiene en su origen religioso, internacionalmente pues, a nivel mundial, pero dicen que nació en Estados Unidos. Sí, nació en Estados Unidos esta idea de celebrar el Día del Papá, el Día del Papito, por una dama que se llamaba Sonora Smart, que quería honrar a su papito, un señor de aquellos veteranos de guerra, de aquellas guerras, ¿verdad? Entonces, esta la hija dice que decidió pues celebrarle el día a su papito, ¿verdad? Porque este papito fue como una madre, pues ella quedó huérfana, pero ahí estuvo el papito todo el tiempo atendiéndole. No, hay varios padres, ¿verdad?, que han desempeñado un rol tan importante en el hogar que no es jugando. No, igual que las madres. Claro, igual que las madres. Así que saludo a todos los papitos, a todas las mamitas, a toda la familia, ¿verdad?, a toda la familia, porque... una familia unida, hermanos, especialmente donde se pone en primer lugar a Dios, hermano, mire, es una familia que está, hermanos, gozando de esas bendiciones del Señor. Así de sencillo, dice el hermano GRM. ¿Sabe usted quién es GRM? Es un varón que se llama Gustavo Reyes Mendoza. A lo mejor me está escuchando en este instante, en este momento. Quiero invitar a unos hermanos que cantan una bonita melodía, Los Recuerdos de mi Padre. A ver si logramos, pues, levanten la mano por ahí esos hermanos. Que ya están preparados para deleitarnos con esa bonita melodía. Vamos a ver, espéreme un tantitititito, espéreme un momentitititito, oiga, ahora sí, creo que ya por ahí están, vamos a atender esta llamada.

0: 5:42.
1: Bueno, seguimos saludando a los papitos. Saludos a los papitos. No, que dicen que... Bueno, saludos, hermano Freddy y Macy. Claro que sí, a todos los papitos. Oye, hermano, y para usted también. Dicen que los días del papá casi no suenan. No sé qué será, pero nosotros los saludamos, ¿verdad? A los papitos. Saludos, pues, a los papitos. Que Dios les bendiga grandemente. En algunas iglesias, mañana van a ser homenajeados. En los centros de trabajo, en el mercado, en las escuelas. Ahí van a ser homenajeados los papitos. Sí, igual que las madres, igual que los maestros. Hombre, saludo a los maestros también, fíjese. Sí, hombre, no me acordaba de los maestros también. No, también los he estado saludando y no me diga que no. Ah, sí, los he estado saludando a los maestros también. A los papás que también son maestros. Escuché esa bonita melodía. Fue mi padre inteligente, dice el cantante ahí. Fue sabio, tal, está este personaje, pues, este trío hicieron ese canto, ¿verdad? Recordando a su papito cómo era inteligente, fuerte, responsable. Qué bueno, cómo recuerdan a los padres, ¿verdad? Bueno, así que ayer dice el hermano, bueno, es que el tercer domingo de junio, hermano, es la fecha más común a nivel global, digamos, que celebran el Día del Padre. En Puerto Rico, hermano, eso me está diciendo el hermano Feliciano, el hermano Chanito. Sí, en Puerto Rico. Lo celebran en México, Colombia, Argentina, en Chile, en Perú. Y Estados Unidos, ¿verdad? También. Así que el tercer domingo de junio celebran el Día del Padre en Latinoamérica o en América, digamos. Sí. Qué bueno, pues, saluda a los papitos. Otra cosita más. Le dije, ¿verdad? Que esta fue una buena idea de una dama que quería reconocer el papel de los padres de la sociedad. Quería dar a conocer a la gente que hay padres también esforzados. Que hay padres también que no abandonan el hogar. Ahí están al frente, están a la brecha ahí, ¿verdad? Cualquier detallito, están ojo al Cristo, como decimos. Ahí están los padres. Bueno, vamos a dejar otra bonita melodía. Jesús de Nazareno, y qué rápido el tiempo. No, el hermano no vino hoy. No vino el hermano JJ Rugama, oigan. Sí, es que están preguntando que cómo salió Matagalpa, ganó, hombre. Claro que sí. Yo creo que está como en segundo o en tercer lugar. Eso sí que no sé, pues. Siempre yo le pregunto al hermano JJ Rugama, pero en esta ocasión, pues, él no vino. Tuvo que ir a una actividad de urgencia. Voy a dejar al hermano Oscar Medina con este bonito tema. Vamos a ver. Se llama Jesús de Nazareno, hermano. Hermano Oscar, mejor después vuelve, hermano Oscarcito. Jesucristo, saludos, pues, para el hermano Oscar. Hermano Oscar Medina quería cantar una bonita melodía ahí. Pero bueno, vamos a dejar aquí a esta hermana que se llama Angélica Vargas. Pase por ahí, hermana. Gracias, papito.
0: 5:46.

0: 5:49.
1: Bueno, tremenda melodía. Buena voz tiene hermana Angélica. Que le vaya bien, hermana Angélica. Les recuerdo la dirección de Radio Sendas en el barrio El Totolate, abajo, frente a donde fue la bomba de agua, carretera interoceánica. Esa es la dirección de Radio Sendas. Saludos también para el hermano Rey. Ahí está el hermano Rey, conductor de taxi, el hermano. Ahí está también saludando a todos los papás. Para la gloria del Señor, hermano. Felicidades a usted hoy, hermano. Ahí está el hermano Rey reportándose. Saludamos a su mamita allá en la Dalia, la hermana Nereida Martínez. Ahí está escuchando la hermanita. Que Dios le bendiga. Claro que sí, hermano Reinaldo, para la gloria del Señor. Sí, hombre. Gracias, hermano. Oiga, gracias por sus palabras. Fíjese que una cosa interesante. Este hermano pues me acaba de encender el bombillo. Fíjese que hay abuelos que hacen el papel de padres. Bueno, esto debido a condiciones laborales actuales, ¿verdad? Mire, fíjese que hay muchos varones que han decidido pues ir a trabajar a largas distancias. Entonces dejan los hijos al cuidado de los abuelos, ¿verdad? Entonces el abuelo se ve en la obligación de tener que hacer el rol de papá de sus nietos. Entonces los nietos le dicen papá al abuelo, ¿verdad? Y ya cuando viene el mero papá le dicen papá, pues, pero al abuelo le rinden mucho respeto. Y la mayoría, pues, asume, la mayoría de las personas mayores asumen esta responsabilidad, ¿verdad? Pero claro que el agotamiento físico, pues, puede afectar, pero no mucho, ¿verdad? Pero sí es muy, digamos, saludable para estas personas cuidar de los nietos, porque los abuelos hacen este papel importante de padres y se ven obligados a involucrarse en un rol que verdaderamente no les pertenece, ¿verdad? Dicen, ¿cómo es que dicen? Cada quien carga con alguien, algo así más o menos, que cada quien agarre su carga, más o menos así creo que usted me va a mandar un mensaje y me va a decir cómo es. Entonces, sabemos bien pues que las condiciones actuales, debido pues a las situaciones de trabajo, son muchos papitos, papás genéticos, que se ven obligados a dejar a los hijos con esta generación más mayor, ¿verdad? Con el abuelo y una abuela, ¿verdad? Con los dos. Entonces ellos disfrutan pues de este vínculo, como dicen, afectivo, al ir educando a los nietos, a corregirlos. Y entonces estos niños, pues, a medida que van desarrollándose, perdón, a la abuelita le dicen mamá, y al abuelito le dicen papá. ¿Y cómo es esta cosa, verdad? Así que en la sociedad actual estamos viendo, ¿verdad?, este comportamiento. No, yo creo que desde mucho antes, ¿verdad? Desde mucho antes han habido chavalitos que se han criado con sus abuelos, ¿verdad que sí? Y al abuelo le dicen papá, hasta le dicen papito. Ya no le dicen abuelito, sino papito. Claro, esto tiene ventajas, no hay duda, ¿verdad? Pero por otro lado, ¿verdad?, hay que ver pues que ha sido un impacto para estos niños cuando ya viene al recuerdo de, no, es que mi papá pues por su trabajo me dejó y entonces mi abuelito es el que me ha criado, pero yo lo quiero a mi abuelito. Bueno, los abuelos pues han tenido un papel activo en la crianza de los nietos, como le dije, la educación. Si es a la reunión de la escuela, ahí van los abuelos. Ahí va la abuela. ¿No ha visto usted unas abuelitas que van a las reuniones de la escuela del niño o de la niña? ¿Verdad que ha visto? Sí, porque realmente los abuelos han agarrado este rol y los están educando. Se han prácticamente, y en muchas ocasiones, están siendo proveedores de atención, de cuidado, de sustento, de educación, de crianza. Cuando los padres pues verdaderamente deben cumplir sus responsabilidades laborales, ¿verdad?, porque están trabajando largo y entonces es la generación mayor la que está al frente de estas labores básicas, criando a los niños, Jesús de Nazareno, para la gloria del Señor. Me voy a ir, hermanos, si Dios quiere y la santísima voluntad del Señor. Hombre, que tengan un excelente día el Padre, mañana, todos los papás. Sí, que tengan un buen día los papitos. Oiga, sí, que se sienta esa euforia, Jesús de Nazareno. Y aquellos negocios, ¿verdad? Y aquella publicidad. No, pero sí, hermano, que Dios me los bendiga grandemente. Fue un placer haber compartido con ustedes. Vamos a despedirnos. Sí, que la pasen bien. Que Dios me los bendiga grandemente. ¿Qué otra cosa más, hermanos?
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1: Esa canción como que es tristona, ¿verdad?
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1: Jesús de Nazareno. Hombre, vamos a poner algo más alegre, ¿verdad? Sí, porque... No, es que esta es como muy tristona.
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1: No, mejor nos vamos a despedir con otra bonita melodía. Bueno, hermanitos, buenas tardes. Que Dios me los bendiga, que la pasen bien. Estuvo aquí en locución y controles. Vamos a ver si hay algo más. Hay más mensajes. Ay, sí, hay bastante mensajes, hermano. Ah, sí, hermano, saludos para usted, hermano. Claro que sí. A ver. ¿Cómo no, hermano? O sea, para las hermanas también, claro que sí. Hermana Mercedes Sevilla, hermana Rita Herrera, hermana Brígida Moreno, hermana, hay muchas hermanas, Dios me las bendiga. Hermana Reino Segueda, Pau, hermana, Dios le bendiga. Oiga, hermanita, si Dios quiere, pues, y la santísima voluntad del Señor, nos vamos a escuchar el día miércoles. Nos despedimos. Estuvo aquí en locución y controles amigo y hermano Miguel Talavera, todo bajo la dirección del hermano José González. Buenas tardes, buenas noches.

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